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1: Ahora llegamos al momento de la alabanza, del canto, de la alegría, de la emoción, porque vamos a volver a la ciudad, una ciudad alegre, que bendiga a nuestro Dios. 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

quiero estar, así como un niño dormido bajo tu manto, María. Quiero que me cuides, así como cuidabas de tu hijo Jesús.

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que el Señor Dios está sobre ustedes. Él cree en ustedes más de lo que se imaginan. Y Él es el Dios del amor, de la paz y el consuelo. El Dios que da vida y luz. El Dios que acompaña y que sostiene. Él es el Dios que da el amor. Él es el Dios de la vida. En Él encontramos consuelo y paz. Encontramos aliento y fuerza para el camino difícil, para la prueba, porque Él acompaña la vida de todos.

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7: Bienaventurados los que escuchan la palabra de Dios y la practican. Lucas 11, 28. La palabra no solo se escucha, se vive.

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1: Vehículo misionero conecta comunidades en República Centroafricana. Un vehículo todoterreno garantiza atención médica y pastoral en aldeas aisladas. 50 seminaristas fortalecen la labor en Mozambique. Futuros sacerdotes se forman para atender comunidades rurales en Tete. Carmelitas impulsan su misión pastoral en Indonesia. Eucaristías comunitarias sostienen la formación vocacional y el servicio local. Jóvenes difunden periodismo ético en Sri Lanka. Capacitan a 400 comunicadores para promover contenidos responsables digitales. Religiosas auxilian a desplazados por guerra en Ucrania. 23 hermanas brindan alimento y refugio a los más vulnerables.
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1: República Centroafricana. Esperanza que se desplaza, un motor para más de 70 aldeas en la República Centroafricana. En el noroeste de la República Centroafricana, la parroquia de San Miguel en Bosón abarca más de 70 aldeas dispersas a lo largo de una vasta sabana sin caminos asfaltados. En esta zona altamente vulnerable, la presencia de la iglesia es la única garantía de acompañamiento espiritual, salud y educación para miles de personas. Durante la temporada de lluvias, las calles se convierten en barrizales impenetrables que solían dejar aisladas a las comunidades, mientras las constantes averías de un vehículo anterior obligaban a los sacerdotes a suspender visitas e impedían viajar hasta el vecino Camerún para comprar medicinas esenciales para el hospital ambulatorio local. Gracias a benefactores de ACN, el verdadero logro de esta misión radica en la llegada de un vehículo todoterreno robusto que ha transformado la dinámica pastoral y social de la parroquia. Ahora los misioneros recorren cada kilómetro sin el riesgo de quedar varados, permitiendo que miles de familias reciban los sacramentos, suministros médicos y apoyo comunitario permanente. No se trata solo de un medio de transporte, sino de un puente directo que devuelve la dignidad, acerca la salud y renueva la fe cotidiana de un pueblo que ya no se siente olvidado. Mozambique. Semillas de fe en tierra extensa, nuevos pastores para la diócesis de Tete en Mozambique. África se ha consolidado como el gran pulmón de la fe católica global, siendo el origen de un tercio de las vocaciones sacerdotales del mundo. En Mozambique, la diócesis de Tete abarca más de 94.000 kilómetros cuadrados, un territorio más grande que países enteros como Portugal, habitado por más de 320.000 católicos muy dispersos en tan solo 26 parroquias. Ante la escasez de carreteras y la inmensidad del terreno, donde muchas aldeas solo son accesibles a pie, la necesidad de líderes espirituales entregados es crucial para sostener la esperanza. El impacto misionero se concreta en el acompañamiento integral de 50 jóvenes seminaristas, 34 en seminarios mayores y 16 en el seminario propedéutico, que han decidido responder al llamado vocacional a pesar de provenir de familias con escasos recursos. Al garantizar su formación académica y espiritual, la Iglesia asegura la presencia futura de sacerdotes capaces de caminar junto a su gente en medio de la pobreza y los desastres naturales. La entrega de estos jóvenes se traduce en consuelo humano, atención pastoral directa y un compromiso de servicio abnegado que mantendrá viva la fe en cada rincón de la jurisdicción. Indonesia. Presencia y servicio en la isla El Florecer Carmelita en Indonesia. En el país con la mayor población musulmana del mundo, la presencia de la Iglesia Católica es un testimonio constante de diálogo, servicio y perseverancia. Tras siglos de historia y un renacer iniciado en la década de los 80, la Orden de los Padres Carmelitas vive un extraordinario crecimiento vocacional en el archipiélago indonesio, contando actualmente con 5 casas de formación y 150 miembros dedicados por completo a la labor pastoral. La celebración diaria de la Santa Misa y las intenciones de oración se han convertido en el motor espiritual y vital que sostiene esta misión carmelita en medio de un contexto económico inestable. Cada Eucaristía oficiada por los 65 sacerdotes y 85 jóvenes en formación no solo fortalece la vida comunitaria local, sino que mantiene vivas las obras de caridad y la evangelización en un entorno donde ser minoría exige una entrega profunda, alegre y transformadora. Sri Lanka. Evangelizadores en el entorno digital, jóvenes comunicadores para la Arquidiócesis de Colombo en Sri Lanka. En un entorno donde el budismo es la religión mayoritaria, la Arquidiócesis de Colombo alberga a unos 150.000 jóvenes católicos expuestos día a día al impacto de las redes sociales y la inteligencia artificial, conscientes de que las tecnologías modernas ofrecen una oportunidad sin precedentes para la transmisión de valores. La iglesia local identificó la urgencia de capacitar a las nuevas generaciones para que habiten el espacio digital con responsabilidad, criterio ético y respeto la dignidad humana. El verdadero fruto de esta iniciativa es la creación de una red de 400 jóvenes preparados en periodismo ético y comunicación por profesores universitarios y profesionales de los medios. Al regresar a sus respectivas parroquias, estos participantes actúan como multiplicadores de conocimiento, capaces de comunicar la verdad, combatir la desinformación y difundir el mensaje a través de los teléfonos inteligentes que hoy utiliza la mayoría de la población. Así, la juventud asume un rol activo en la transformación cultural del país, promoviendo contenidos edificantes en el ecosistema digital. Ucrania, amor que vence el miedo, las religiosas que consuelan en Ucrania. La diócesis católica romana de Odessa-Simferopol, golpeada directamente por las consecuencias del conflicto armado en el sur de Ucrania, afronta diariamente la escasez, la inflación y el dolor de la población. En este escenario de incertidumbre, 23 religiosas de distintas congregaciones tomaron la decisión firme de permanecer en el territorio para convertirse en refugio y consuelo de las personas sin hogar, los desplazados y los ancianos más vulnerables. El impacto de su permanencia va mucho más allá del auxilio material. Representa la presencia viva de la compasión en medio de la adversidad. Al mantener abiertas las puertas de sus casas, las hermanas garantizan un plato de comida, protección física y una voz de aliento para quienes lo han perdido todo, demostrando con hechos cotidianos que el amor es más fuerte que el miedo y la destrucción. Su entrega diaria devuelve la dignidad a cientos de familias y ofrece un testimonio de fraternidad para la reconstrucción moral de la sociedad ucraniana.
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2: Los saludamos de la diócesis de Izmir Atado. Estamos en la Casa Episcopal con Monseñor Mario de Jesús. Una alegría haber compartido con él durante este tiempo que recorrimos la diócesis y sus necesidades. Queremos dejar en el corazón no solamente la necesidad inmediata que hay por el terremoto, sino las grandes carencias que hay, y debo decir que no a nivel pastoral, sino carencias económicas que se requieren para poder seguir adelante con estos programas que tiene Monseñor en la diócesis. Gracias, Monseñor, por invitarnos y por estar con nosotros en este día.
3: Marínez, un saludo muy fraternal a ti, a todo el equipo de ACN Colombia y a toda ACN en el mundo, a cada una de sus sedes, y a través de ACN a todos los benefactores católicos o no católicos, porque la solidaridad no tiene identidad religiosa. Todos estamos llamados a ser fraternos, solidarios, y sea el momento para agradecerle en el Señor a ACN Internacional, ACN Colombia, por todo el bien que a lo largo de estos últimos años, hablo de lo que me ha correspondido a mí, 8 años y medio, y de antes también, toda la solidaridad que ha tenido para con esta iglesia diocesana de Izmir Atado. Es una iglesia en extensión muy grande, casi 23.000 kilómetros cuadrados, tiene 3 zonas muy particulares. Toda la costa pacífica del Chocó es de la diócesis, la cuenca del río Baudó y la cuenca del río San Juan. Precisamente el epicentro de este terrible sismo que vivimos hoy, precisamente hace 8 días, el pasado 10 de agosto, tuvo como epicentro San José del Palmar, que es una comunidad que pertenece acá a la diócesis de Izmir Atado. Gracias, Marínez, gracias a ti por toda la labor y motivación que haces en Colombia y que con tu equipo. Saludo a Hernán Darío, a Jairo, que nos están acompañando. Uno de ellos, por primera vez, ya Hernán Darío, hace un año había estado por acá, y que han visto toda esta realidad. Ahora, con motivo de este terrible sismo, pero de antes también, conocer lo ordinario. Lo ordinario es una situación de mucha precariedad, de mucha pobreza, pero nunca, nunca, como iglesia, dejamos de llevar esperanza.
2: Gracias, Monseñor. Realmente lo que hemos visto es un clero que está trabajando por todas las necesidades. Hemos visto una iglesia que en este momento y circunstancia del terremoto está sirviendo como acopio. Las parroquias mismas ayudando para recibir todas estas cosas que vemos, muchos camiones llegando con muchísima ayuda, comida, enseres de primeros auxilios, colchones, cosas de primera necesidad, porque hay personas que han quedado sin nada. Por lo tanto, la iglesia también en medio, utilizando sus estructuras, las que han quedado, para poder recoger las cosas que han recibido. Monseñor, eso nos ha dado mucha alegría, muchas comunidades dentro de las parroquias ayudando a los sacerdotes también a recoger. Pero claro, ahora hay un reto, ¿no? Un reto es algunas estructuras bastante deterioradas, porque hay que decir que la iglesia en estos lugares del mundo no solamente es el templo, ¿no es cierto?, sino es educación, es, bueno, una cantidad de albergues que hemos visto para niños, para personas adultas, mayores, ¿no, Monseñor?
3: Sí, efectivamente, la Iglesia Católica se distingue en el mundo y particularmente en Colombia por una red de asistencia social que, unida al Evangelio, no separada del Evangelio, da mucha razón de ser. Tenemos una pastoral social a nivel de la conferencia muy bien estructurada que llega a todos los rincones, y en cada jurisdicción, como es el caso en Iminatadó, tenemos todo un grupo que desde la pastoral social procuramos llegar a todas las 37 parroquias, 26 centros de culto, que son como parroquias, y 850 comunidades o grupos humanos diseminados en todo el territorio diocesano. Y Marinés, hay que anotar un despertar solidario increíble. Claro que lo que hace que yo estoy acá en el Chocó, nunca he dejado de sentir la solidaridad del pueblo de Colombia para con Chocó. Cada vez que ha habido problemas con los paros armados, con los grupos armados que han impedido la movilidad, cada vez que ha habido desastres por las inundaciones, siempre hemos sentido el corazón generoso del pueblo colombiano y de las instituciones católicas. Nunca nos han dejado solos. Los bancos de alimentos de las arquidiócesis de Bogotá, de Cali, de Medellín, y a nivel internacional, como es ACN Internacional, como son las diferentes fundaciones católicas, no dejan de mirarnos con ojos de piedad. Y el Santo Padre, ya el Dicasterio para el Desarrollo Humano Integral, ha enviado a la conferencia 100.000 euros para asistir las comunidades donde se sintió particularmente este sismo. Luego, Marinés, una solidaridad de aplaudir. Bendito Dios.
2: Gracias, Monseñor. Y aunque sabemos que, como lo hemos venido diciendo, esto es como la punta del iceberg, porque hasta ahora se están viendo los daños y creo que las consecuencias se van a ir viendo cada vez más y más en el camino. Importante decir que no se nos acabe el aliento, que sigamos ayudando, porque la recuperación de todo esto que se ha caído y que necesitamos recuperar es mucho. Esta es solamente una zona, y aunque es una de las que nosotros históricamente como fundación hemos ayudado, muchos otros necesitan nuestra ayuda. Entonces los motivo también como Monseñor y darle las gracias, porque él motiva nuestro trabajo, motiva nuestro quehacer. y anima a las almas para que también con esto nosotros, digamos, mostremos de qué estamos hechos. No esperar hasta el último minuto para ayudar, creo que es importante. Dios los bendiga y gracias por habernos acompañado. Gracias, Monseñor, de nuevo.
3: María Inés, gracias nuevamente a ACN Internacional, a ACN Colombia, y con esta consigna que la Iglesia Católica tiene en Colombia en estos días, con Colombia hasta el último rincón. Y aunque todo tiemble, si permanecemos unidos, saldremos adelante. Con mi bendición y mi agradecimiento, en nombre de todos mis diocesanos, a la Iglesia que sufre, la ayuda a la Iglesia necesitada. Los abrazamos con amor y rogamos a Dios que la solidaridad universal para con esta fundación cada vez sea mayor.
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3: Ninguna de las palabras del Señor dejó de cumplirse. Josué 21:45. Dios cumple sus promesas, confía en su palabra.

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2: Sangre este lugar, puertas, paredes, muros y ventanas, y el aire que respiramos. Direcciona nuestros pensamientos, Señor, a fin de que podamos entender lo que tú nos quieres hablar al corazón y allí entender. Nuestro único deseo eres tú, y así queremos que siga siendo. Te alabamos y te glorificamos, Señor, con inmensidad de gozo. Que este gozo no cese, y que tu amor y que tu misericordia, que no tienen límites, se posen de especial manera en nuestros corazones. A ti, Señor, honra, gloria, honor y poder por los siglos de los siglos. Muy bien, ¿podemos sentarnos? Bueno, me alegra saludarles. Yo creo que ya todos ustedes me conocen, ¿sí o no? Bueno, los que no me conocen, soy el padre Luis Eduardo Guzmán Cárdenas. Pertenezco a esta diócesis de Soacha, ordenado sacerdote ya hace casi 13 años, y hago parte de los exorcistas de la diócesis, del trabajo de exorcismo en la diócesis, de esta diócesis, y actualmente trabajo con Roma en la Comisión Internacional de Exorcistas, de la que yo hago parte. Es una gracia y es una bendición poder compartir con todos y cada uno de ustedes. Bienvenidos todos a este encuentro de amor y de gracia en el Señor. ¿Vale? Muy bien. Bueno, yo, me dicen si no escuchan, Hablando con el padre César Rosso, le pedí que me dijera acerca de qué quería que os predicara. Y él me mencionó dos elementos importantísimos en estos procesos que seguramente ustedes y yo vivimos de muchísimas maneras. Me refiero de especial manera a lo que tiene que ver con la infestación y con la opresión. Entonces, vámonos con calma, ¿sí? Porque eso no es importante. O sea, eso es importante, sí, ok, pero además es el motivo por el que estoy aquí. Pero digo, eso no es lo importante, en cuanto que estos dos elementos no son elementos esenciales en la vida de fe y en la vida cristiana. ¿Estamos claros? Es decir, ustedes y yo estamos aquí para conocer, amar y servir a Cristo nuestro Señor. Nada más. Luego lo otro, poco o nada nos interesa. Sin embargo, tenemos que conocer algunos elementos importantísimos. ¿Estamos? Bueno, quiero empezar diciéndoles algo. Cuando yo era muy pequeño, mucho más pequeño, pues medio 1.90, pero antes no medio 1.90, era más piolo. Tal vez estaba en la primaria y yo era un niño lleno de muchas travesuras. Me encantaban hacer travesuras, pero no me gustaba que me las hicieran. Y yo recuerdo que algún día yo estaba sentado en no sé cuál clase, pónganle matemáticas, que es la clase más aburridora. Y entonces estaba sentado yo aprendiendo matemáticas, y de repente yo sentí que alguien tocó la cabeza mía atrás. No le paré bolas al asunto, pero cuando yo fui al baño y me revisé, vi un chicle como de este tamaño aquí en la parte de atrás. Bueno, dije de todo en su momento. Traté de averiguar quién había sido el chistoso que me hubiese puesto el chicle en el cabello, con un resultado eminentemente negativo, porque nunca lo supe. Y traté de todo para arrancarme el chicle. No sé si alguno de ustedes alguna vez le pusieron chicle en el cabello, ¿sí? Bueno, pues esto es complicadísimo, porque entre más quiero yo sacar el chicle, como que más se pega ese inmundo chicle. Y entonces cuando yo me di cuenta, casi que tenía media motola untada de chicle. Hice de todo estando en el colegio, pero no fue posible nada. Cuando llegué a casa, le dije: mamá, mira, no llevo como, ni cómo decirle, pero pues igual le dije, alguien me untó un chicle y me recibí, fue un vaciadón. Y después de eso, entonces, hice lo que tenía que haber hecho antes, pero pues obviamente buscado todas y cada una de las posibilidades. ¿Qué fue lo que hice? En realidad, ¿qué fue lo que hizo mamá? Pues cogió unas tijeras y me voló media calva. Entonces, cuando yo me vi el chicle y todo mi hermoso cabello caer, pues entonces me agarré a llorar. Bueno, hoy no tengo cabello, así que el chicle como que puede resbalar, o al menos será más fácil quitar. ¿Por qué les digo esto yo a ustedes? Yo hubiera podido terminar con esto que les estoy mencionando, pero quise empezar con esto, es decir, de atrás hacia adelante, para mencionarles a todos y cada uno de ustedes que la única solución, escúchenme muy bien, que la única solución que existe para cualquier tipo de ataque del enemigo, sea ordinario o extraordinario, la base de esa solución está en la fe. Y lo que tiene que ver con el chicle, con la fe, pues es muy sencillo. A mí me gusta pensar que la fe es la adhesión personal y confiada a la persona de Jesucristo. Cuando yo hablo de la adhesión, estoy hablando del chicle que se pegó al cabello y que casi no puedo sacar. Eso es una adhesión. Es como si yo me echara boxer en todo el cuerpo y me pegara contra la pared. Una adhesión. La adhesión es eso. Es que yo me pego de tal manera a la vida de Cristo que nada me separe. ¿Sí? Entonces, en razón de eso, mis queridos hijos, insisto, empiezo de atrás hacia adelante. Ataques del enemigo hay muchos, y de muchos vértices, y de muchas maneras. ¿Ok? Los más peligrosos no tienen nada que ver con los ataques extraordinarios. Es decir, la vejación, la posesión, la infestación o estos elementos que vamos a tratar, esos no son los más importantes, porque aquellos no hacen perder el alma. Es decir, la consecuencia de estos ataques extraordinarios no son la pérdida del estado de la gracia. ¿Me explico? Mas, sin embargo, sí existe un tipo de ataque que en el lenguaje teológico se llama ataque ordinario de Satanás, que evidentemente sí puede perjudicar profundamente el alma. Me refiero ciertamente al pecado. El pecado hace que la vida de la gracia se pierda, y por esa vida de gracia perdida, entonces ustedes y yo podemos recibir la condenación. Cuando hay un ataque extraordinario, llámese como se llame, ahorita vamos a mencionar solamente dos, estos no necesariamente tienen que ver con una pérdida de estado de gracia, a no ser que yo así lo hubiera creído. Vamos a detenernos más adelantito acerca de esto. Pero eso es lo más importante. Lo más importante es que entiendan que el sentido de la fe misma, es una de las armas, si no la más importante, junto con la oración, que evidentemente combaten todos y cada uno de estos elementos Qué bien puede presentarse, porque el enemigo nos ataca con fiera manera. ¿Estamos claros? Bueno, habiendo mencionado esto y yéndome de atrás hacia adelante, entonces me permitiré esto aterrizar sobre el primer tema que nos convoca, que es todo lo que tiene que ver con las infestaciones. ¿Ok? Tenemos que empezar por lo más lógico. Las infestaciones son un ataque extraordinario del enemigo. Al decir que es un ataque extraordinario, eso quiere decir que no es un ataque ordinario, es decir, no es un ataque común. No es común que el enemigo ataque de cierta manera a través de la infestación. ¿Estamos? Pero existen situaciones a través de las cuales Satanás ataca de manera extraordinaria, es decir, maneras no tan comunes. Y esas maneras no tan comunes en principio tienen que ver con esta, con la infestación. ¿Cuándo se da una infestación y en quién? Decir algo aquí es importante. El objeto de los ataques, de las infestaciones, no son los seres humanos. El objeto de ataque demoníaco de las infestaciones son o los animales o los lugares. Cuando hablo de lugares, me refiero a cualquier lugar. Una casa, una finca, un vehículo, una silla, una habitación, cualquier cosa que no necesariamente tiene que ser animada. Entonces, cuando nos referimos a estos dos elementos particulares, nos referimos justamente a que la infestación se da única y exclusivamente cuando Satanás quiere perjudicar o un animal o un elemento, una casa, una cosa, qué sé yo. No es lógico pensar en las infestaciones para los seres humanos, más sí, por ejemplo, de la manera de obsesión, por ejemplo, en la obsesión, o sí en la posesión, que son totalmente cosas distintas. ¿Hasta ahí estamos? Si alguno de ustedes tiene una pregunta, a medida que yo voy avanzando, con todo el gusto levanta la mano y yo le puedo dar la palabra sin ningún problema. Me gusta que podamos conversar sobre el asunto. ¿Ok? Muy bien. Ahora bien, ¿cómo se manifiesta la infestación? Generalmente la infestación en los lugares se manifiesta de algunas maneras. La primera, ruidos extraños en casa, que no necesariamente tienen que ver con el gato o con el perro, ¿sí? O con los pajarillos que por ahí andan, o las palomas. Generalmente cuando la persona se acuesta a descansar, entonces empieza a escuchar sonidos como estos, como cuando una bolita de piquis empieza a recorrer el techo, como cuando pasa el piquis, ¿sí? Como que va avanzando. Se pueden escuchar ruidos extraños, pasos, chillidos, cadenas, cualquier tipo de ruido, insisto, extraño, que esto necesariamente tenga un elemento no explicado o que no se pueda explicar. Nosotros somos alma y cuerpo. Santo Tomás menciona corpus et animus. Somos cuerpo y alma. Y frente a esto, tenemos que decir que de manera natural, los demonios no necesariamente tienen que convivir con el corazón humano. ¿Sí? Esto lo menciono porque a veces suelen normalizarse estas situaciones en la vida. No le paramos atención y como que ya nos acostumbramos a esas maneras de vida. Y lo tengo que decir porque la coexistencia del enemigo con el corazón humano no es posible. Ahora bien, ¿qué signos, aparte de estos, pueden manifestarse en un ataque como estos de infestación? Generalmente, cuando son lugares, la temperatura baja drásticamente. Por ejemplo, se secundan los olores extraños. Empieza a salir humedad de manera inexplicable por las paredes, por ciertas zonas de las casas. Las iluminaciones empiezan a fallar, la corriente eléctrica empieza a fallar, los equipos de cocina, por ejemplo, o algunos electrodomésticos empiezan a fallar, a dañarse. Los desagües empiezan a bloquearse. Y ciertamente se siente unas fuerzas extrañas, como que hacen pesado el ambiente, como que uno se siente torpe, como que uno dice, pero aquí no hay nada, pero, y estoy solo, pero me siento acompañado, pero no me hallo, pero como que no estoy bien, ¿sí? Todos ese tipo de elementos se pueden dar en una casa. Ahora, ¿cuándo y por qué se dan? Pueden ser muchas las explicaciones. No necesariamente porque ustedes y yo estemos ligados a situaciones de brujería o hechicería. Ciertamente, una de las causas principales a través de las cuales se dan esos ataques es porque me he permitido ir, por ejemplo, a que me lean las cartas, o a que me lean la mano, ¿sí? O a que me adivinen la suerte. O porque he pedido que me hagan un trabajo, entre comillas, para mi propio beneficio o beneficio de otro. Y entonces yo me voy arrastrando como unas cadenas que me llevo a cualquier lugar. A donde voy me las llevo, incluyendo mi casa. También tiene que ver con una situación concomitante de pecado, de la que yo seguramente no he querido salir. Ciertamente también Satanás puede utilizar estos elementos para dañar la santidad de la persona, para intranquilizarla, para nublar el deseo de santidad, para quitar el deseo de santidad y entorpecer este deseo al punto de llevarlo al pánico. Hay situaciones sumamente pesadas en donde un alma queriendo la gracia de la santidad, Satanás de especial manera se ensaña contra aquella. Entonces botan las cosas de la casa, rompen toda la vajilla, se rompen los vasos, se cae el comedor, la sal queda esparcida, empiezan a aparecer letreros en las paredes o en las ventanas de los baños o en los espejos de los baños de manera inexplicable. Empiezan a ver gusanos muy pequeños, larvas blancas muy pequeñas en demasía, o moscas casi como dormilonas y que se pueden casi que como coger. Y todos y cada uno de estos elementos intranquilizan ciertamente el corazón y el alma. Yo me permitiré simplemente discernir acerca de estos dos elementos, es decir, la infestación y la influencia demoníaca de la opresión, para luego que revisar entre todos juntos lo que bien podemos seguramente hacer para que este tipo de elementos o de situaciones pues cesen en nuestra vida. Eso, en términos generales, es una infestación. Es la influencia de Satanás sobre las cosas o sobre los animales. Y en los animales, como se da, se puede dar en cualquier animal, sin duda. Pero de preferencia los gatos o los perros. Entonces, los gatos se erizan de singular manera. Andan con el rabito, con la cola siempre hacia abajo, por ejemplo. Tienden a ser muy ariscos, empiezan teniendo un humor tranquilo, empiezan a, a correr de lado a lado de manera desesperada, empiezan a ver para todos lados, los perros empiezan a aullar a algunas horas de la noche, se intranquilizan, el temperamento de los caninos también empieza a fallar. Los animales también son objeto, ciertamente, de esta infestación, que, sin lugar a dudas, aunque no querido por ellos, pues porque no tienen conciencia, Satanás de especial manera los influencia. Palabras más, palabras menos, y de manera muy, muy resumida, esto significa una infestación. Insisto, no se da sobre las personas, solamente se da sobre los lugares y sobre los animales. Nada más que esto. No, generalmente sobre las plantas no. Lo que suele suceder es que las plantas o la tierra, si son utilizadas para ciertos conjuros o brujerías o hechicerías, generalmente lo que se hace, lo que hacen los brujos o los hechiceros en las plantas, es lo mismo que se hace en los cementerios, es decir, los entierros. Son lugares especiales, las plantas, las materas, ¿no? Todos y cada uno de esos lugares. Ahora bien, puede ser cualquier parte de la casa, ¿sí? Pero generalmente por la connotación de la tierra y lo que significa, generalmente entonces se da ciertamente esto allí. Pero no, no sobre las plantas en sí mismo. Las plantas no son infestadas. Yo aprendo mucho de los perros y de los gatos, porque ellos tienen una hipersensibilidad que nosotros los seres humanos no. De hecho, la manera, la visual de ellos es totalmente distinta a la nuestra, ¿sí? Y luego entonces ellos captan ciertas situaciones de la temperatura del ambiente. Y también en esos días pueden captar ciertas figuras que ustedes y yo no vemos, ¿sí? La mayoría de veces que eso sucede, puede suceder por eso, pero no necesariamente puede ser porque una casa esté infestada, sino porque haya una situación del orden de lo espiritual que, por supuesto, el perro, en este caso, no está acostumbrado a ver y por eso se esconde. Ahora bien, cuando se habla de una infestación real a un canino, por ejemplo, sobre todo cuando eso es de manera continua y exacerbada, sin ninguna explicación, o cuando yo lo estoy consintiendo y él en vez me conoce y sabe quién soy yo, pero en vez de dejarse consentir y un montón de cosas, empieza como un ataque convulsivo y me puede hasta morder, por ejemplo, ¿sí? Aunque los perros no se erizan también, ciertamente uno puede pasar la mano por el pelo del perro y uno lo siente más áspero. Cosas como esas pueden suceder, pero claro, el temor de un perro, por ejemplo, o el miedo de un gato se captan cuando ellos meten su colita entre las piernas y ahí se quedan y como que no salen, y en los perros tienen una mirada así como medio lenta, medio, ¿no? Y los gatos la fijan, ciertamente. Entonces, no necesariamente tienen que ser así, pero cuando eso es continuo, sí, sin lugar a dudas. Claro, o sea, pueden haber muchas explicaciones. La primera, puede que yo haya llegado a un negocio. Voy a poner un ejemplo. Yo compré una salsamentaria, qué sé yo. Y resulta que yo vi que la salsamentaria tiene un muy buen punto y tiene un acceso a las personas y un montón de cosas, ¿sí? Y yo ciertamente no tengo pecado, o por lo menos vivo una vida de gracia. Pero resulta que los dueños de aquella casa o aquel negocio practicaban la brujería. O en el segundo piso había una cosa de lectura de cartas, por ejemplo, ¿no? O de trabajos de San Gregorio, un montón de cosas, ¿no? Entonces, eso sí que infesta de especial manera los lugares, ¿no? Y aunque no sea ciertamente algo que hubiese salido de mí o brotado de mi pecado, sí hubo poder salido de otra situación particular.
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11: Por eso es importante cuando ustedes compran una casa, por ejemplo, o van a meterse en un local, por ejemplo, para un negocito o lo que sea, lo manden al menos bendecir, ¿sí? Porque no sabemos el historial de esa situación del orden espiritual. Así como una persona tiene relaciones sexuales, por ejemplo, y al tenerla yo me arrastro a la historia sexual, pues de la misma manera la persona se arrastra al historial espiritual a donde quiera que vaya y lo desparrama, ¿sí? Entonces por eso es importante tener esa clase de cuidados. No necesariamente soy yo, pero ciertamente por influencia de otros, esa influencia demoníaca puede permanecer allí, sin lugar a dudas. Cuando hablamos de la infestación, no. Pero cuando hablamos de situaciones como la obsesión o como la posesión, ¿sí? O como la opresión, sí. Pero no necesariamente, la afectación es psicológica. Pero claro, ¿quién va a poder vivir con un ruido a medianoche? O unos ruidos extraños, pues uno se paniquea. Entonces la situación es más del orden de lo psicológico. Y entonces claro, la pérdida del sueño empieza a llegar y un montón de cosas. Pero tienen una explicación, una patología de orden espiritual que se puede remediar. En principio, esa situación no afecta espiritualmente. Es una situación, hay un muro que no necesariamente afecta mi vida espiritual, pero sí mi psiquis. Hay personas que se vuelven locas o han quedado locas por situaciones como esas, porque no se lo esperan, ¿sí? Pero no necesariamente hay una consecuencia directa sobre la persona a nivel espiritual. A nivel psicopatológico sí que lo hay, sin lugar a dudas. Y entonces esa persona resulta medicada con un sinnúmero de anabólicos, por ejemplo, y yendo al psiquiatra y un montón de cosas, porque claro, la afectación a nivel emocional y moral y familiar y un montón de cosas es increíble. Espiritualmente no. Otras sí afectarán a nivel espiritual. Esta influencia, de especial manera, no. ¿Vale? Las imágenes religiosas también se pueden infestar, sí. Por eso ustedes tienen que saber dónde compran sus imágenes religiosas, ¿sí? Se pueden infestar camándulas, se pueden infestar denarios, se pueden infestar imágenes de la Santísima Virgen María, el Sagrado Corazón, cualquier cosa. Yo no sé si alguno de ustedes hace mucho tiempo, por ejemplo, uno pasaba por la Caracas con 40 y punta, no sé, 30 y punta, y ahí estaba el templo del indio masónico. ¿Recuerdan? ¿Todavía? No, yo no sé, no tengo ni idea. Y lo primero que uno se encuentra es un bulto del Sagrado Corazón o de la Virgen María, creo, más alto que yo, con las manos extendidas, y al lado una mano así, que habla de la lectura de necromancia o la lectura de la mano, ¿sí? Y entonces la gente dice, ay, pues es que la típica, ¿no? Es, esto es de Dios, sí, esto es de Dios, porque aquí está la Virgencita, porque aquí, entonces todo es de Dios, ¿sí? Y esa manipulación ciertamente no es de Dios, ¿sí? Es una manipulación satánica y uno tiene que tener cuidado. Y entonces en respuesta a lo que tú preguntabas, la respuesta es simplemente sí, también. Sí, es un signo. Eso no se asuste, pero es un signo. Pues yo nunca nombré escaleras. Nunca nombré escaleras. ¿Yo dije escaleras? Son signos. Son simplemente signos, ¿eh? Pueden haber muchos signos. Muchos, muchísimos. Estos apenas son pequeños, pequeños. Ahora, cuidado. Cuidado. ¿Cierto? Porque ahora no que todo ruido que escuchemos en casa es una infestación. Cuidado. No. Una cosa es la infestación y esto es real, pero otra cosa es la sugestión. ¿Ok? Y podemos sugestionarnos cuando hay psicopatologías en el orden, obviamente, de lo psicológico que estén dañando nuestra psiquis. ¿Sí? Entonces también pueden ser producto de ese tipo de situaciones que no necesariamente están ligadas a lo espiritual. ¿Estamos? Sí, porque no se vayan a asustar de todo. Tampoco no. No todo es así. Ella menciona que aunque las infestaciones son solamente de los lugares y de los animales, mencionaba

Ahora, ¿cómo se puede remediar eso? Ya vamos para allá. Pero sí hay solución, sin lugar a dudas. Bueno, miren, recuerden lo que les dije al inicio. ¿Sí? Lo que les dije al inicio fue lo siguiente. No todas las situaciones que suceden de infestación suceden porque generalmente yo me haya contaminado en el orden de lo espiritual, sino porque muchas de esas o de aquellas tienen que ver también de la manera en cómo Satanás trata de entorpecer mi vida de gracia y la vida de santidad. Entonces yo te pongo, por ejemplo, personajes como el Padre Pío, o como San Francisco de Asís, o como el Santo Cura de Ars, que aunque eran santos, eran vejados, por ejemplo, ¿verdad? Entonces, en algunas ocasiones no se puede hacer nada. Y no se puede hacer nada no porque necesariamente no se puede hacer nada, sino porque muchas de ellas parten de la permisión de Dios. Dios permite que todas estas situaciones pasen en mi vida, porque a través de aquellas mi vida de la gracia va aumentando y la vida de la fe de igual manera. Pero claro, también se pueden hacer muchísimas cosas y ya vamos para allá. ¿Estamos claros? Ustedes no están poniendo atención. Que les dije al inicio de la conversación que generalmente sucede en estos lugares un cambio de temperatura drástico, ¿sí? Es decir, hay un frío exacerbado. Y sí, también es una constante que estos lugares fríos, por ejemplo, que no necesariamente son fríos porque el lugar no es que sea tan frío, pero inexplicablemente dentro de aquel lugar haya un frío inexplicable, ¿se puede presentar? Sí, se puede dar, ¿ok? La depresión es una olla así grandecita donde uno pone frijoles. Le llaman pitadora también. Y puede uno poner cosas que quedan deliciosas. Es consecuencia de, pero ya ahorita vamos a tratar de mirar eso, ¿ok? Sí, hay situaciones allí que son demasiado complejas. Por eso lo más importante es que papá y mamá siempre se esfuercen por hacer crecer en la vida de los niños, la vida de la fe, para que situaciones que bien pueden darse por influencia de otros no se den. ¿Me explico? Juegos como la tabla Ouija, como Charlie, como la tijera y como otros tantos más. Programas de televisión que aparentemente son inofensivos pero causan y lesionan de manera gravísima a una casa. Voy a poner un ejemplo sencillo. Como el programa de Ellos Están Aquí, por ejemplo, del canal, no sé qué canal, porque yo no veo televisión, pero un programa como esos infesta ciertamente una casa. Porque los espíritus generalmente pueden ir de un lugar a otro y atraviesan de especial manera, les encanta además todo lo que sea eléctrico, y atraviesan toda la parte eléctrica, así que pueden perfectamente desde el lugar donde yo estoy viendo hasta mi casa llegar sin un problema y permanecer allí. Y no necesariamente es porque esto yo no viva en estado de gracia, sino porque me permito ver programas como esos, o películas de terror, por ejemplo. Generalmente esas películas de terror son conjuradas, y entonces también llevan una carga inmensa, y luego uno dice, pero ¿por qué tal cosa y tal cosa? Pues justamente por eso. ¿Estamos claros? Muy bien. Tengo que cerrar porque quisiera quedarme mucho tiempo con ustedes, pero no me es posible. Ahora bien, respecto, ya he entendido más o menos lo primero, ¿verdad? Muy bien. Con respecto a la opresión, tenemos que decir dos cosas. La primera, la opresión no es una posesión. Son dos manifestaciones distintas a través de las cuales el alma puede sufrir una persecución de Satanás. Pero una posesión no es lo mismo, insisto, que una opresión. La posesión es que el enemigo tome de especial manera control sobre el cuerpo de una persona. La opresión no tiene nada que ver con esto. Ciertamente

0: ciertamente sí es una influencia extraordinaria, ¿sí? Pero es una cosa totalmente distinta. A través de la opresión no se ataca directamente a la persona, ¿sí? Pero sí influye en el comportamiento, sí influye en la vida de la persona. La persona influenciada por la opresión puede presentar cambios violentos en sus estados de ánimo, de manera inexplicable, por ejemplo, en su personalidad, ¿sí? Actos y actitudes y comportamientos, insisto, que no son explicables, más bien son explosivos. Y entonces, en razón de eso, necesitan, desean un grado de aceptación. ¿Por qué se da una situación, una influencia como la opresión? ¿Sí? De una manera pertinaz, porque el demonio de especial manera trata de entorpecer la vida de la fe de la persona, pero por sobre todo, y esto es una diferencia abismal entre lo primero que habíamos mencionado y esto segundo, y es que muchas de estas situaciones opresivas tienen que ver con una historia de pecado personal, mi propio pecado. Como que el pecado lleva un lastre, como que yo llevo arrastrando el pecado en mí, ¿sí? Y ese pecado que voy arrastrando, pues es lo que va haciendo que yo ciertamente vaya cambiando en mis estados de ánimo, por ejemplo, ¿sí? Entonces, una persona puede estar oprimida por años sin darse cuenta. Puede que incluso se confundan con situaciones del orden de lo psicológico, no teniendo nada que ver con ello. Y en ese orden de ideas, entonces, ¿cómo se manifiesta? ¿Qué signos hay en una persona, por ejemplo, que sufre de opresión? La manifestación tiene como algunos niveles, ¿ok? Uno respecto al orden físico. Entonces, en el orden físico, la persona sufre, por ejemplo, pesadillas, sufre de insomnio, se despierta a la misma hora, por ejemplo, se dedica a autolesionarse, lo que bien pueden llamar algunos como el cutting, que es cuando la persona se lacera y se corta. Hay una muerte espiritual, ciertamente. La persona va perdiendo la vida de la fe a nivel espiritual, empieza a haber apatía y empiezan a existir trastornos a nivel emocional. Entonces empiezan los episodios de ira, empiezan los altibajos emocionales, yo no sirvo para nada, por ejemplo. Empieza a haber en el corazón cierta agonía y cierta desesperanza, como que la persona no se halla. Y en la situación económica, todo empieza a salir mal. Esto ligado a lo que por allí alguien me había preguntado en algún momento, no recuerdo quién fue. Entonces empiezo yo a tener situaciones de orden dificultoso en el orden de lo material. Y claro, tengo que decir ciertamente que lo oprimido sufre de especial manera el ataque satánico cuando lo permite. Hay cierta permisión allí, ¿sí? Como que la persona se queda tranquila y ciertamente no pelea. Hay otros signos realmente palpables que se pueden presentar. Hay un deseo incontrolado, por ejemplo, de blasfemias contra Dios. Puede haber un rechazo a la Sagrada Escritura, incluyendo el deseo de romper la Sagrada Escritura o destruir la Biblia. Pueden haber comportamientos compulsivos de suicidio o de asesinato de manera inexplicable. Pueden haber sentimientos de profunda amargura y de odio hacia los demás. Pueden haber ciertamente odios hacia denominaciones religiosas, de especial manera el judaísmo o el cristianismo. Pueden existir situaciones en donde se rompan las cosas de manera deliberada, y no necesariamente porque la persona está embriagada. Pueden haber ciertamente ciertos síntomas físicos que puedan darse a razón ciertamente de esta situación, como la asfixia, ¿sí?, sin causa médica. Los sentimientos y la opresión en la cabeza y un dolor de cabeza exacerbado, sobre todo en el occipital izquierdo, en los ojos. Pueden haber mareo, desmayos, convulsiones. Puede existir ciertamente profunda depresión y abatimiento, aumentos repentinos del deseo de violencia, una terrorífica duda puede acompañarnos también sobre la situación de la salvación, y como que no queremos salvarnos, y al mismo tiempo no es solamente que no nos queramos salvar, sino que como que no nos sentimos salvados. La vida de la fe ciertamente se va desestimando. Existen, insisto, los sueños y las pesadillas que son recurrentes. Los sueños se van haciendo cada vez más profundos y más continuos. Hay una normal línea de situación del aumento de la libido sexual, en donde los deseos sexuales aumentan de manera exacerbada, por ejemplo, y yo no me lo explico. Puede haber una situación de odio y de rebelión hacia la autoridad, cualquiera que ésta sea. A mí no me cabe duda, por ejemplo, que muchas de las situaciones que pasaron en las anteriores manifestaciones que hubo aquí en Colombia, recuerden ustedes, no hace mucho, muchas de estas situaciones tenían que ver con situaciones de opresión, muchas de ellas. Uno lo veía, ciertamente, de manera notoria. Pueden haber, ciertamente, participación y fascinación por el ocultismo, o la fascinación por estar en actividades delictivas. Debe haber o puede haber en este deseo de obsesión una situación de baja autoestima, por ejemplo. Una confusión constante en el pensamiento. Dificultad, por ejemplo, para recordar las cosas. Puede haber situaciones en donde yo me burle a través de mis propios pensamientos de las situaciones santas, de los lugares santos o de los deseos santos de otras personas. Puede haber también situaciones de odio y de amargura. Puede haber profunda depresión, miedos irracionales, ira, culpas irracionales. Falta de deseo de hacer lo correcto, por ejemplo. Puede haber también una situación en donde las mentiras se convierten ya de manera exacerbada, el deseo del robo, del hurto, de manera compulsiva. Podemos padecer una situación de comida de manera obsesiva, como que nada no me llena. Y eso puede también ser una situación de aquello. Puedo tener reacciones al nombrar la sangre de Cristo, por ejemplo, o episodios de oración en donde yo no me concentro para orar, o en donde se me olvidan las oraciones. Empiezo, Dios te salve María, y como que me quedo ahí, que sigue, se me olvidó. Cosas como esas. Se oyen voces en la mente, por ejemplo. Hay un sinnúmero de experiencias sobrenaturales que el alma obsesionada puede llegar a padecer. Empieza a ver sombras, empieza a escuchar cosas de manera regular. Pueden haber dolencias físicas. Por eso esto no lo mencioné antes en la infestación, sí aquí, porque esto es una consecuencia directa de la obsesión y de lo que serán las vejaciones, que es las laceraciones que generalmente se notan en el cuerpo, morados, inexplicables, o como cuchillazos, o rasguñazos que pasan por el cuerpo. Todas estas son ligadas. Zumbidos en los oídos, por ejemplo, y las capacidades de la pérdida, no solamente de la memoria, sino también de la fe. Entonces, ¿cuáles son las dificultades aquí? Las dificultades es que frente a algunas cosas, la persona como que se tranquiliza, como que no hace nada por salir de aquello. Y no, no es posible aquello. Sobre esto hay que pelear. Es el deseo de Dios. Porque lo único que quiere hacer Satanás es confundir y compungirnos en la vida de la fe. Y esto es una situación irreverente. Y entonces como que un alma que pasa por una situación de opresión se entristece y como que Satanás lo silencia a uno. ¿Sí? Como que nada fluye. Como que todo está totalmente interrumpido. Satanás lo que quiere hacer es interrumpir la unción que Dios quiere posar sobre todos y cada uno de vosotros. Y entonces, habiendo sucedido esto, de especial manera, tenemos que decir que un alma que ha sido compungida de especial manera por estados de opresión, pues es un alma que no vive en tranquila en ninguna de las posibilidades. Ahora bien, recuerdan que al inicio yo dije que iba a empezar de atrás hacia adelante. Ahora lo importante es ciertamente mencionar qué puede solucionar todo aquello. Entonces, ¿cómo podemos solucionar esto? Lo primero y lo otro. Primero, con el deseo de la vida de la gracia y el aumento de la fe. La fe es un don, y como don tiene que pedirse. La fe no me llega en el tamal. La fe es un don, insisto, que Dios me otorga de manera gratuita y que yo cuido y valoro de especial manera. La fe, el robustecimiento de mi fe. La Sagrada Escritura, en la primera carta de Pedro, menciona ciertamente que el diablo, como león rugiente, anda buscando a quien devorar. Y habrá que resistirle firmes en... ¿En la qué? ¿En la qué? No en el café, sino en la fe. Eso es lo primero. ¿Cómo entonces hago yo para que mi fe crezca? ¿Cómo hago para hacer que mi fe crezca? Entonces,
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Aquí estoy, Señor, delante de ti, suplicándote me levantes con tu mano, me consueles con tu amor y me renueves con tu Santo Espíritu. Tú nos has dicho que el que esté cansado y agobiado, venga a ti y tú le darás descanso y alivio. Por eso, mi Dios, vengo a ti con mis dificultades, penas y alegrías, buscando tu paz, tu fortaleza y sentido a mi vida. Tú eres mi refugio y mi protector, y en ti pongo toda mi esperanza, toda mi confianza, pues estoy convencido de tu amor por mí y de que a pesar de mi pecado, tú me perdonas y me salvas.

Señor, mi vida. Pongo mi familia, mis proyectos, mis sueños, mis ilusiones. Y confío en que tú me redimes, pues es dichoso aquel que confía en ti.

Pedid y se os dará. Buscad y hallaréis. Llamad a la puerta y se os abrirá. Si un padre da todo por sus hijos, cuanto más Dios que está en el cielo, no dará cosas buenas a quienes le aman con sincero corazón. Ay, Señor, si yo confiara en ti.

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2: Primero, la oración. Si yo quiero que mi fe crezca, debo orar. Sin oración, la fe se pierde, se debilita. Sin la oración, ustedes y yo somos carne de cañón, facilísima para Satanás. Recuerden lo que el Señor decía continuamente en las Sagradas Escrituras: velen y oren, porque ustedes no saben ni el día ni la hora. Porque si el dueño de la casa supiera a qué hora llega el ladrón, entonces el dueño de la casa se prepararía, esperaría al ladrón y evitaría robar su casa. Pero como el dueño de la casa no sabe a qué hora llega el ladrón, entonces el ladrón llega a la casa, hace de las suyas y luego se va orondo. Entonces, la primera articulación tiene que ver con el sentido de la fe, pero la manifestación de la fe se da a través de la... Muy bien. Segundo, la oración sin obras no sirve para nada. Luego, la manera a través de la cual yo pongo de manifiesto la vida de oración es a través de los ejercicios de la caridad. Recuerden ciertamente lo que dirá San Pablo: si yo no tengo caridad, no soy nada, ni tengo nada, soy como una campana que no tiene tímbalo. Una campana que no tiene tímbalo, ¿para qué sirve? Para nada. De adorno. Y una fe de adorno, bueno, ciertamente muchas personas tienen fe de adorno. Entonces, primero, ¿qué es? Segundo, obras de misericordia, perfectísimo. Tercero, la Eucaristía. Cuando hablo de la Eucaristía, estoy hablando de la Eucaristía con todo lo que le implica. ¿Qué implica la Eucaristía? Implica el ejercicio sacramental, es decir, la comunión y la reconciliación. Sin estos ejercicios no será imposible acrecentar la vida de la fe. Sin ellos sería tanto como tener a nuestra mamá, pero muerta. Entonces, no, el ejercicio de la vida de la fe no está para contemplarse, para ponerse de lejos. El ejercicio de la vida de la fe está ciertamente para practicar la vida de la fe a través de los ejercicios de la vida de oración, a través de la caridad, pero por sobre todo a través del ejercicio sacramental. Sin este ejercicio sacramental, insisto, entonces, situaciones como las que nacen de la opresión, situaciones como las que nacen de la posesión, situaciones como las que nacen de la infestación, entonces estarían absolutamente ganando. Se combaten así y únicamente así y solo de esa manera. No hay otra salida para aquello. Generalmente, cuando una persona va a mi despacho, por ejemplo, y me habla de situaciones como estas, Lo primero que yo exijo es, ok, tienes que confesarte y tienes que llevar una vida de fe lo más limpia posible, una vida en el Señor lo más limpia posible. Y algunas personas no gustan de esto, y cuando yo siento que hay una situación así, digo, su merced querida, su merced querido, muchas gracias, muy formal, no vuelva. Porque eso es como la persona que dice, padre, yo quiero ser como Terminator. ¿Saben quién es Terminator? Yo parezco Terminator porque tengo acá un montón de circulares metálicos, ¿sabían? Por eso me detienen cada ratito en los aeropuertos. Y yo digo, ok, pues si quieres ser como Terminator, o como Rambo, o como quien sea, pues haga ejercicio, ¿no? Y dice, ah, pues esto, no, yo como que no me gusta hacer ejercicio, no quiero hacer ejercicio, pues entonces será como una albóndiga con patas. Pero no como Terminator, ni como Rambo, ni como nadie. La única manera, insisto, de ejercitar todo aquello, a través del ejercicio de la fe, insisto, es a través de la oración, a través de la caridad, ¿y a través de qué? La Eucaristía, que implica todo el orden sacramental. La Eucaristía siendo el más grande de los sacramentos, y luego todos los demás sacramentos que se añaden de especialísima manera a la Eucaristía. ¿Estamos claros? Pero por supuesto, hay otras ayuditas de las que podemos también tener en cuenta. Si todo esto lo he cumplido, como dice el joven rico, ¿verdad? Entonces también, ¿qué tengo que hacer? Anda, vende todo lo que tienes, dáselo a los pobres y luego ven y sígueme. Pero en ese orden de ideas es importante saber a dónde me dirijo. Porque la mayoría de personas que pasan por situaciones como estas, ¿a dónde se dirigen? Se dirigen a lugares donde el problema se agranda. No voy a referirme de esos lugares, pero ustedes los conocen más que el arroz. En Cibote hay muchos, y aquí también, supongo. En todo Bogotá también. En todo el mundo hay. Y entonces, en vez de mitigar el problema, lo que hacen es agrandarlo. No. Dice ciertamente San Pablo, ustedes llamen a los sacerdotes de su comunidad para que los sacerdotes de su comunidad hagan lo propio. Ahora, pues lastimosamente no todos los sacerdotes son exorcistas, pero generalmente los exorcistas, como el padre César Rosso, como el padre Gerardo Díaz y como mi persona, nos dedicamos a eso. Utilícennos, para eso estamos, ¿sí? Porque si no, entonces nos quedamos en el despacho. ¿Hay alguien para atender? No hay nadie, padre. Ah, bueno, yo me echo un sueñito. Entonces, utilícennos de especial manera. Cuidado a dónde van. Cuidado cómo arreglan las cosas. Cuidado a dónde se dirigen. Cuidado. Porque muchas situaciones de infestación o depresión tiene que ver, por ejemplo, con situaciones donde muchas personas se permitieron, por ejemplo, la apertura de las casas a los ángeles. Entonces, hoy voy a recibir los ángeles. Entonces, póngame en una manzanita, un vaso de agua y no sé qué más cosas. Que aquí los ángeles van a llegar, pero sí sos menso. Y pues claro, llegan. Solamente que usted no sabe qué clase de ángeles. Y lo que van a hacer de aquí en adelante, y lo que le van a hacer a usted. Lo mismo si una persona escucha música como el rock pesado, el heavy metal o cosas como estas, black metal y un sinnúmero de músicas, va a ser ciertamente que el lugar y el ambiente en el que se esté no sea el más óptimo. Si yo me presto al pecado, o si presto mi lugar, mi casa al pecado, evidentemente que también. Entonces yo puedo evitarlo ciertamente. Y un arma poderosísima a través de la cual estas situaciones, tanto la opresión, tanto las infestaciones, empiezan a disminuir, ¿cuál es? el Santo Rosario. El Santo Rosario. El Santo Rosario. ¿Sí? El Santo Rosario. Yo me voy a permitir, esto no estaba contemplado dentro del ejercicio que iba a hacer con ustedes, pero para que ustedes se den cuenta de lo que puede hacer Satanás en un alma, pedí autorización a esta persona exactamente para eso, pero para que se den cuenta de lo que puede hacer Satanás en un alma, se fijen de especial manera lo que puede suceder cuando no nos permitimos estar atentos a situaciones que pueden dañarnos fuertemente en el corazón. Hay que tener mucho cuidado sobre esto, queridísimos hijos. Si el regalo más grande que el Señor nos ha regalado a ustedes y a mí, nos ha dado a ustedes y a mí, es la Eucaristía, pues la Eucaristía, siendo el regalo más grande, está llamado a ser para mí lo más hermoso y lo más significativo. Lo más hermoso y lo más significativo. Haciendo un exorcismo, ciertamente, una de estas almas mencionaba lo importante que era la Santa Eucaristía y lo importante que era el Santo Rosario. Y como tanto la Eucaristía como el Rosario abatían de especial manera toda situación satánica. Los ejercicios de caridad, ciertamente también. A Satanás le encanta destruir. Destruye vuestras familias, destruye vuestra vida de fe, destruye absolutamente todo lo que está a su paso, porque a eso se dedica. Pero no necesariamente tenemos que dejarlo. Velad y orad, insisto, porque no sabéis ni el día ni la hora. Tened atención, porque el diablo, como león rugiente, anda buscando a quien devorar. Y habrá que resistir firmes en la fe. Insisto, estos dos elementos que he acabado de presentar no son más importantes que la salvación y que el amor a Dios. Ni son más importantes que la prenda de garantía que Dios ha puesto en el corazón de todos y cada uno de nosotros. Pero hemos de tener especial cuidado con aquello, porque nosotros estamos invitados a saber cómo actúa el enemigo. El arte de la guerra se manifiesta así. Si yo quiero vencer, tengo que saber cómo actúa con quien yo me voy a enfrentar, sino cómo lo voy a vencer. Y esto no es darle importancia al enemigo, esto es saber cómo actúa el enemigo, para que, sabiendo cómo actúe, entonces yo pueda hacer lo necesario para que todas esas situaciones acaben de especial manera. ¿Les parece? Sobre este segundo elemento que hemos acabado de presentar, me parece importante mencionar que tanto lo uno como lo otro tiene que ver con una situación en donde el pecado a veces se obstina. Como que ustedes y yo estamos obstinados en la situación de pecado y no queriendo salir de él nos acostumbramos. Y luego decimos, ¿pero por qué suceden estas cosas? ¿Pero por qué sucedieron? ¿Pero por qué tal cosa? ¿Por qué tal situación? Por el pecado que arrastramos. Y por las situaciones concomitantes que en la vida de gracia no hemos podido ni siquiera contemplar, porque no deseamos la vida de gracia. Y cuando no hay deseo de Dios y no hay deseo de gracia, ni deseo en la obra de caridad, pues Dios no está, así de sencillo. Por más bueno y por más santo que quiera ser. Tanto la infestación, tanto la obsesión, tiene que ver con unas situaciones a través de la cual Satanás compunge el alma. Pero Dios no la compunge. Dios la maravilla. Dios hace que el alma brille. Satanás hace que el alma sea opacada. Generalmente, ciertas situaciones tienen que ver con una acción del enemigo a través de la cual él nos causa cierto terror. Terror a la conversión. Luego no nos convertimos por miedo a que la situación empeore. Al contrario, tiene que haber la conversión. Así la situación empeore, tiene que empeorar al principio. Cuando una persona empieza a crecer en la vida de la fe, todo empeora al principio. ¿No les ha pasado? A mí sí, muchas veces. Todo empeora. Pero luego la mano del Señor se deja ver. ¿Quieren que la mano del Señor se deje ver? Bueno. Entonces, si les parece, ahora mismo haremos un momentito de oración. ¿Les gustaría? Bueno. Como quieran estar, como quieran estar, no se angustien. Si quieren estar de pie, de pie. Si quieren estar sentados, sentados. Si quieren acostarse, pues acuéstense.

digamos con tu preciosísima sangre, Señor, nuestra mente, nuestra alma y nuestro corazón. Sellamos con tu preciosísima sangre el aire que respiramos, lo alto, lo bajo, lo ancho, nuestra derecha, nuestra izquierda, arriba y abajo de nosotros. Lavamos con tu preciosísima sangre todo nuestro ser. Míranos con especial bondad, Señor, y permite que de especial manera hoy nuestra vida esté llena de ti, que te deseemos, que te anhelemos, que podamos vivir en tu gracia, en tu bondad y en tu misericordia. Que tu amor santo, bendito y puro nunca nos falte. Tú sabes, Señor, de cuántas maneras Satanás quiere entorpecer nuestro camino hacia ti. Tú sabes, Señor, de mi desánimo, de mi angustia, de mi miedo, de mi falta de fe. Sabes de mis lágrimas, las que derramo en las noches mientras todo el mundo duerme. Sabes de las situaciones que pasan alrededor de mi vida, las que me compungen y me dañan al punto de no querer vivir más. Me daño, Señor. Muchas veces lo he hecho por mi falta de fe y mi falta de ánimo y la falta de ganas que tengo de verte y de amarte y contemplarte. Mira, Señor, con especial bondad mi vida, porque tu fidelidad es inmensa, porque mi corazón sin ti, Señor, es nada, porque sin ti soy nada, porque sin ti soy nadie. Mira mis sueños, mira mis deseos, mira los anhelos de mi corazón, y hoy, teniendo por especial intercesora a nuestra Madre del Cielo, pedimos nos bendigas. Pasa por este lugar, Señor, manifestando tu gloria. Pasa por este lugar, manifestando tu gloria. Pasa, Señor, por este lugar, manifestando tu gloria aquí y ahora. 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

vida de la obsesión. Toda situación nacida de la infestación en cualquiera de los lugares donde quiera que estuvieran estos hijos. Toda situación nacida de la falta de fe ahora es depuesta a tus pies.

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0: 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Llama a tus santos arcángeles Miguel, Gabriel y Rafael con todas sus cortes.

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Encadeno con cadenas de oro a todas las cortes demoníacas, pero fístula y las arrojo al lugar que pertenece. Edo para patanía, día Shindala. A ti, Satanás, te lo ordeno. Tú y todos tus espíritus secuaces al lugar donde corresponden. Mas el lugar no son las almas.

el desierto, ausencia de Dios. Vete al lugar que perteneces. 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

infierno e tora batataya. Contemple ahora el cielo y que el cielo rebose en este lugar. Y porque el cielo rebose en este lugar, todo espíritu inmundo

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Gózate, Señor. Gózate en todos y cada uno de tus hijos. Gózate, Señor, de especial manera en todos y cada uno de ellos. Etora, papá, para hasta Idara. Y toda situación opresiva ahora sea quitada. Todo espíritu de opresión. Belzebú, Leviatán. Tishitalindoro, Evaratota, Latanda. Edonía, Nino. Asmodeo. Etori, Batatayo, Sindoro, Etarim, Paratata, Idara. Ahora sean retirados. Encadenados ahora. Tifostirambito, Etashidara. Todos encadenados y llevados a mano de Miguel, Gabriel y Rafael. Foster Villa Shintadia. Egora para fatar de fiestayo ni no era patataya. Ahora mismo, Señor. Edovindo todo rifalita ratatoyo no shintarinda rataya. Pasa tu Santo Espíritu en lo que antes, Señor, fue producto de desgracia y de pecado. Ahora sea producto de tu gracia, de tu bondad y misericordia. Producto de tu bondad, de tu gracia y de tu misericordia. Sobre estas almas especialmente abatidas por Satanás, Señor, sopla sobre ellas. Ahora sopla sobre ellas. Y que de ti obtengan su descanso. Aunque Satanás y sus espíritus secuaces quisieran entorpecer a cualquiera de estas almas y compungirlas, tu amor sea ahora especialmente puesto en ellas. Mas porque tu bendición, Señor, y tu misericordia anteceden a la desgracia y anteceden al pecado, se hacen notar y se hacen ver. Que se haga notar ahora, Señor, la gracia de la salud en ellos. Que si algo va mal en ellos, en sus negocios, a través de espíritus de ruina, ahora sean quitados de especial manera. Si alguno de estos hijos tiene situaciones del orden afectivo que van en contravía de su matrimonio o de su noviazgo, arráncalas también de especial manera, Señor. Quita, Señor, todo apego emocional. Quita todo apego material. Quita toda falta de fe. Quita toda brujería y hechicería. Quita todo conjuro. Que sea tu voz la que escuchen, Jesús. Edora, fafari, anino, la era, batatón.

descansen en ti. Que muchos descansen en ti. Que descansen. Vete, Satanás. Váyanse, enemigos del alma. No insistan más. Mas porque estas almas no son vuestras. Mirad a vuestro alrededor, millares de ángeles. Mirad a vuestro alrededor, los santos y santas del cielo. Mirad a vuestro alrededor, Dios mismo coronando a cada uno de estos hijos tuyos. Mirad a vuestro alrededor, enemigo del alma. Mas porque el cielo ahora se posa en ellos. Y tu oprobio, nada tienes que hacer. Vete ahora. Te lo ordeno. Foshida la vida tandoi. Edo fafisto en darbatataya. E godi papastina la dita rapora patatandala. Pon una gota de la sangre preciosa del Señor sobre estos hijos tuyos. Una gota de sangre preciosa. Sándida. Prueba de tu propio veneno, Satanás. Una gota de sangre pongo en ellos. Sangre de la cruz. Sangre del costado, sangre de la corona, edo fattaria tascida libararonda. Beban, edo fafarandai. Abro sus fauces ahora, para que esta gota sea penetrada en ustedes, y bebiendo de este veneno, para ustedes propio, salgan de estas almas. Mas porque esta gota quedará en sus almas, en todas estas almas. Y todo Shida Libararonda, que muchos descansen ahora. E vodi da Vishita Nida Lataria Viroeta Fattatoya. Descansen, descansen, descansen, descansen. Del Señor, pongo la mano de Jesús sobre tu cabeza, sobre tu estómago. Te abrazo como te abrazaría Jesús. Te abrazo como te abrazaría Jesús, mas porque es mismo Jesús quien te abraza. Recibe el abrazo de Jesús. Recibe el abrazo de Jesús. Lo que antes era, ya no es. Mas porque todas estas almas son tuyas, mi Jesús, te las regalo, te las doy. Las uno a todas las Eucaristías del mundo entero y las poso delante de ti.

ahora se pare. Ni de tu gracia, ni de tu amor. Si cualquiera de estos hijos tuyos tuviera un pecado gravísimo, te pido de especial manera, Señor, en ellos pongas deseos de conversión, de tal manera que estos pecados, al ser confesados, puedan ser perdonados y estos hijos tuyos obtengan todo tu amor. Cancelo ahora mismo toda acción de brujos y hechiceros. Las freno totalmente. Donde quiera que estén, en cualquier parte de Colombia o del mundo, freno cualquier acción de cualquier brujo o hechicero. La freno por completo y sello con tu preciosísima sangre, Señor, el corazón de estos hijos tuyos. Todo lo que fue puesto a causa del mal ahora regresará a donde tenga que regresar, a donde pertenezca, mas no en estas almas. Te lo prohíbo, Satanás. Ahora ustedes, almas del Señor, descansen en Jesús. Vuestras dolencias en Jesús tengan respuesta. Vuestras enfermedades en Jesús tengan respuesta y sanidad. Todo deseo del enemigo ahora es convertido en polvo. Aunque quieras tantas cosas, Satanás, en cualquiera de estas almas, no podrás. Ya no más.

alabado seas, glorificado seas, Señor. Bendito, bendito, bendito, adorado y alabado seas, Jesús. Alabado seas, Señor. Glorifica al Señor. Abre tus labios y glorifica al Señor. Bendito seas. Pósate en este lugar, Señor. Pósate en este lugar. Te alabo y te bendigo por cada alma, Jesús. Tantas bendiciones, mi Señor. Tantas bendiciones, mi Jesús amado. Tantas bendiciones, mi Jesús. Que esas bendiciones se posen ahora en estos hijos tuyos. Todas estas bendiciones se posen en ellos. Todas estas bendiciones se posen en ellos. Todas estas bendiciones, Señor, se posen en ellos.

háblale al Señor. Dile cuál es el deseo de tu corazón. Díselo. Díselo ahí en el fondo de tu alma. No te quedes callado. En silencio. No hay necesidad que lo grites ni que lo hables, en el silencio de tu corazón. Señor, yo quiero esto y esto y esto y esto. Y estos son mis deseos. Mi principal deseo eres tú. Díselo. Díselo. Por el amor de Dios. Habla con Jesús. A eso has venido. A eso has venido. Cuando el alma dialoga con su Creador, el alma se une a Él. Y los deseos del hombre son los deseos de Dios. Y los deseos de Dios, los del hombre. Cuando el alma es capaz de abrirse al manantial de Jesús, entonces Jesús hace lo propio, dando su manantial, que es gozo, que es vida eterna, que es bendición. Cuando te abres a la acción de Jesús, por más intentos que haga Satanás para arrebatarte, no lo podrá. Nada de esto pasaría si tú y yo pudiésemos mirar a Jesús con sinceridad y con humildad, sentir que metimos la pata hasta el fondo, no importa, pero que Jesús nos levanta. El ciego de Bartimeo, hoy te dice Jesús preguntándote lo mismo que a él: ¿qué quieres que haga por ti? Pues díselo, pues díselo. Traerte a este lugar y detenerte en este lugar es porque algo quiere de ti, es porque tú quieres mucho de él. Señor, que vea ir a Bartimeo.

un alma compungida y puesta de rodillas delante de ti. Es un alma que tú abrazas. Abraza ahora de especial manera estas almas. Abrázalas de especial manera. Abrázalas de especial manera, Jesús.

abrazo, Señor. Deja de perturbar el alma.

0: a ti, Señor. La honra, la gloria, el honor y el poder por los siglos de los siglos.
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25: Ninguna de las palabras del Señor dejó de cumplirse. Josué 21:45. Dios cumple sus promesas, confía en su palabra.

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Señor, porque sé que es difícil caminar junto a ti, porque sé que hay cosas difíciles en mi vida, porque sé que me he cansado y sé que el camino se va a hacer difícil y muchas veces me voy a volver a cansar. Porque sé que he pasado por momentos de oscuridad y no encuentro tu mano, sé que te necesito. Quiero pedir que digas tan solo una palabra, que me digas una palabra, Dios, que hables una vez más, para creer, para seguir, para encontrar caminos, porque sé que estás vivo y que me puedes sostener hoy una vez más. Ven, Señor, y háblame, permanece en mí, permanece en mi vida hoy, porque estoy seguro que solo en tu amor puedo ser feliz.

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0: Los invito a que recemos el rosario. Los misterios que vamos a considerar hoy son los gloriosos. En el nombre del Padre, del Hijo y del Espíritu Santo. Amén. Podemos hacer un acto de contrición pidiéndole al Señor perdón de nuestras culpas. Señor mío Jesucristo, Dios y hombre verdadero, Creador, Padre y Redentor mío, por ser quien eres y porque te amo sobre todas las cosas, me pesa de todo corazón haberte ofendido. Propongo firmemente nunca más pecar, apartarme de todas las ocasiones de ofenderte, confesarme y cumplir la penitencia que me sea impuesta. Ofrezco, Señor, mi vida, obras y trabajos en satisfacción de todos mis pecados. Y así como te lo suplico, así confío en tu bondad y misericordia infinitas, que los perdonarás por los méritos de tu preciosa sangre, pasión y muerte, y me darás gracia para enmendarme y perseverar en tu santo amor y servicio hasta el fin de mi vida. Amén.
1: Primer misterio glorioso, la resurrección de Jesucristo de entre los muertos. Al atardecer de aquel día, el primero de la semana, se presentó Jesús y les dijo: «La paz con vosotros». Dicho esto, les mostró las manos y el costado. Los discípulos se alegraron de ver al Señor. Juan 20, 19, 20.
0: María, queremos alegrarnos contigo. Tu Hijo ha vencido la muerte y reina para siempre. Él lo había prometido y lo cumplió, porque es testigo fiel y veraz. Porque Él es el Amén, en quien se cumplen todas las promesas de Dios a los hombres. Él está vivo, no es un fantasma. Existe para comunicarnos la paz, la presencia de su Espíritu entre nosotros, el perdón de los pecados, para enviarnos a predicar en su nombre y a formar discípulos, para confiar sus corderos y sus ovejas al apóstol que lo ama, para demostrar que será feliz quien crea, aunque no haya visto con los ojos del cuerpo, sino con la fe que ilumina la vida interior. Padre nuestro que estás en el cielo, santificado sea tu nombre. Venga a nosotros tu reino. Hágase tu voluntad en la tierra como en el cielo.
2: Danos hoy nuestro pan de cada día. Perdona nuestras ofensas, como también nosotros perdonamos a los que nos ofenden. No nos dejes caer en la tentación y líbranos del mal. Amén.
0: Dios te salve María. Llena eres de gracia, el Señor es contigo. Bendita tú eres entre todas las mujeres, y bendito es el fruto de tu vientre, Jesús.
2: Santa María, Madre de Dios, ruega por nosotros pecadores, ahora y en la hora de nuestra muerte. Amén.
0: Dios te salve María, llena eres de gracia, el Señor es contigo. Bendita tú eres entre todas las mujeres, y bendito es el fruto de tu vientre, Jesús.
2: Santa María, Madre de Dios, ruega por nosotros pecadores, ahora y en la hora de nuestra muerte. Amén.
0: Dios te salve María, llena eres de gracia, el Señor es contigo. Bendita tú eres entre todas las mujeres, y bendito es el fruto de tu vientre, Jesús.
2: Santa María, Madre de Dios, ruega por nosotros pecadores, ahora y en la hora de nuestra muerte. Amén.
0: Dios te salve María, llena eres de gracia, el Señor es contigo. Bendita tú eres entre todas las mujeres, y bendito es el fruto de tu vientre, Jesús.
2: Santa María, Madre de Dios, ruega por nosotros pecadores, ahora y en la hora de nuestra muerte. Amén.
0: Dios te salve María, llena eres de gracia, el Señor es contigo. Bendita tú eres entre todas las mujeres, y bendito es el fruto de tu vientre, Jesús.
2: Santa María, Madre de Dios, ruega por nosotros pecadores, ahora y en la hora de nuestra muerte. Amén.
0: Dios te salve María, llena eres de gracia, el Señor es contigo. Bendita tú eres entre todas las mujeres, y bendito es el fruto de tu vientre, Jesús.
2: Santa María, Madre de Dios, ruega por nosotros pecadores, ahora y en la hora de nuestra muerte. Amén.
0: Dios te salve María, llena eres de gracia, el Señor es contigo. Bendita tú eres entre todas las mujeres, y bendito es el fruto de tu vientre, Jesús.
2: Santa María, Madre de Dios, ruega por nosotros pecadores, ahora y en la hora de nuestra muerte. Amén.
0: Dios te salve María, llena eres de gracia, el Señor es contigo. Bendita tú eres entre todas las mujeres, y bendito es el fruto de tu vientre, Jesús.
2: Santa María, Madre de Dios, ruega por nosotros pecadores, ahora y en la hora de nuestra muerte. Amén.
0: Dios te salve María, llena eres de gracia, el Señor es contigo. Bendita tú eres entre todas las mujeres, y bendito es el fruto de tu vientre, Jesús.
2: Santa María, Madre de Dios, ruega por nosotros pecadores, ahora y en la hora de nuestra muerte. Amén.
0: Dios te salve María, llena eres de gracia, el Señor es contigo. Bendita tú eres entre todas las mujeres, y bendito es el fruto de tu vientre, Jesús.
2: Santa María, Madre de Dios, ruega por nosotros pecadores, ahora y en la hora de nuestra muerte. Amén.
0: Gloria al Padre, y al Hijo, y al Espíritu Santo.
2: Como era en el principio, ahora y siempre, y por los siglos de los siglos. Amén.
1: Segundo misterio glorioso, la ascensión de Jesucristo al cielo. Jesús, alzando las manos, los bendijo. Y sucedió que mientras los bendecía, se separó de ellos y fue llevado al cielo. Lucas 24:50.
0: María, queremos gozar con la exaltación de tu Hijo al cielo, a la derecha del Padre. Es una fiesta gozosa que nos causa profundo regocijo. Una fiesta gloriosa que manifiesta el poder de Dios. Es una fiesta admirable que nos llena de estupor y nos hace prorrumpir en alabanzas. Pensamos en Jesús victorioso, que asciende entre aclamaciones y es reconocido como Cristo y Señor, ante quien toda rodilla se dobla, mientras toda lengua reconoce su señorío universal. Él es nuestra cabeza, a la que nos sentimos unidos y con la que debemos vivir para siempre. A Él lo esperamos cuando venga glorioso sobre las nubes, y mientras llega, queremos trabajar en el mundo, construir la civilización del amor y extender por doquiera las fronteras de su reino.
2: Padre nuestro que estás en el cielo, santificado sea tu nombre. Venga a nosotros tu reino. Hágase tu voluntad en la tierra como en el cielo.
0: Danos hoy nuestro pan de cada día. Perdona nuestras ofensas, como también nosotros perdonamos a los que nos ofenden. No nos dejes caer en tentación y líbranos del mal. Amén.
2: Dios te salve María, llena eres de gracia, el Señor es contigo, bendita tú eres entre todas las mujeres, y bendito es el fruto de tu vientre, Jesús.
0: Santa María, Madre de Dios, ruega por nosotros, pecadores, ahora y en la hora de nuestra muerte. Amén.
2: Dios te salve María, llena eres de gracia, el Señor es contigo, bendita tú eres entre todas las mujeres, y bendito es el fruto de tu vientre, Jesús.
0: Santa María, Madre de Dios, ruega por nosotros, pecadores, ahora y en la hora de nuestra muerte. Amén.
2: Dios te salve María, llena eres de gracia, el Señor es contigo, bendita tú eres entre todas las mujeres, y bendito es el fruto de tu vientre, Jesús.
0: Santa María, Madre de Dios, ruega por nosotros, pecadores, ahora y en la hora de nuestra muerte. Amén.

0: ahora y en la hora de nuestra muerte. Amén.
1: Dios te salve María, llena eres de gracia, el Señor es contigo, bendita tú eres entre todas las mujeres, y bendito es el fruto de tu vientre, Jesús.
0: Santa María, Madre de Dios, ruega por nosotros, pecadores, ahora y en la hora de nuestra muerte. Amén.
1: Dios te salve María, llena eres de gracia, el Señor es contigo, bendita tú eres entre todas las mujeres, y bendito es el fruto de tu vientre, Jesús.
0: Santa María, Madre de Dios, ruega por nosotros, pecadores, ahora y en la hora de nuestra muerte. Amén.
1: Dios te salve María, llena eres de gracia, el Señor es contigo, bendita tú eres entre todas las mujeres, y bendito es el fruto de tu vientre, Jesús.
0: Santa María, Madre de Dios, ruega por nosotros, pecadores, ahora y en la hora de nuestra muerte. Amén.
1: Dios te salve María, llena eres de gracia, el Señor es contigo, bendita tú eres entre todas las mujeres, y bendito es el fruto de tu vientre, Jesús.
0: Santa María, Madre de Dios, ruega por nosotros, pecadores, ahora y en la hora de nuestra muerte. Amén.
1: Dios te salve María, llena eres de gracia, el Señor es contigo, bendita tú eres entre todas las mujeres, y bendito es el fruto de tu vientre, Jesús.
0: Santa María, Madre de Dios, ruega por nosotros, pecadores, ahora y en la hora de nuestra muerte. Amén.
1: Gloria al Padre, y al Hijo, y al Espíritu Santo.
0: Como era en el principio, ahora y siempre, por los siglos de los siglos. Amén.
2: Tercer misterio glorioso, la venida del Espíritu Santo sobre los apóstoles en Pentecostés. Vino del cielo un ruido como el de una ráfaga de viento impetuoso, que llenó la casa donde se encontraban, y quedaron todos llenos del Espíritu Santo. Hechos 2, 2-4.
0: María, tú estabas con los 120 discípulos, núcleo de la iglesia primera, e implorabas la presencia del Espíritu Santo. Tú eras conocedora, experimentada de cómo actúa ese Espíritu de Dios. Él te había hecho la madre de Jesús. Él había guiado tu alabanza en casa de Isabel. Él había hecho profetizar al anciano que te recibió en el templo cuando fuiste a presentar a Jesús. Él te recordaba lo que decía Jesús y te ayudaba a conservarlo en tu corazón. Él es el vino que necesita tu pueblo y que Él mismo da cuando tú intercedes. Ahora, María, queremos suplicarte, consigas para nosotros y para la iglesia un Pentecostés permanente. Que el Espíritu venga y nos bautice, nos cubra con su sombra, nos llene de poder, nos unja con su óleo bendito, se derrame en nosotros como si fuera un diluvio que nos posibilite comportarnos como hijos del Padre y anunciar la resurrección del Señor y convertirnos en servidores de la iglesia. Padre nuestro que estás en el cielo, santificado sea tu nombre. Venga a nosotros tu reino. Hágase tu voluntad en la tierra como en el cielo.
1: Danos hoy nuestro pan de cada día. Perdona nuestras ofensas, como también nosotros perdonamos a los que nos ofenden. No nos dejes caer en la tentación y líbranos del mal. Amén.
0: Dios te salve María, llena eres de gracia. El Señor es contigo. Bendita tú eres entre todas las mujeres, y bendito es el fruto de tu vientre, Jesús.
1: Santa María, Madre de Dios, ruega por nosotros pecadores, ahora y en la hora de nuestra muerte. Amén.
0: Dios te salve María, llena eres de gracia, el Señor es contigo. Bendita tú eres entre todas las mujeres, y bendito es el fruto de tu vientre, Jesús.
1: Santa María, Madre de Dios, ruega por nosotros pecadores, ahora y en la hora de nuestra muerte. Amén.
0: Dios te salve María, llena eres de gracia, el Señor es contigo. Bendita tú eres entre todas las mujeres, y bendito es el fruto de tu vientre, Jesús.
1: Santa María, Madre de Dios, ruega por nosotros pecadores, ahora y en la hora de nuestra muerte. Amén.
0: Dios te salve María, llena eres de gracia, el Señor es contigo. Bendita tú eres entre todas las mujeres, y bendito es el fruto de tu vientre, Jesús.
1: Santa María, Madre de Dios, ruega por nosotros pecadores, ahora y en la hora de nuestra muerte. Amén.
0: Dios te salve María, llena eres de gracia,

0: Señor es contigo. Bendita tú eres entre todas las mujeres, y bendito es el fruto de tu vientre, Jesús.
1: Santa María, Madre de Dios, ruega por nosotros pecadores, ahora y en la hora de nuestra muerte. Amén.
0: Dios te salve María, llena eres de gracia, el Señor es contigo. Bendita tú eres entre todas las mujeres, y bendito es el fruto de tu vientre, Jesús.
1: Santa María, Madre de Dios, ruega por nosotros pecadores, ahora y en la hora de nuestra muerte. Amén.
0: Dios te salve María, llena eres de gracia, el Señor es contigo. Bendita tú eres entre todas las mujeres, y bendito es el fruto de tu vientre, Jesús.
1: Santa María, Madre de Dios, ruega por nosotros pecadores, ahora y en la hora de nuestra muerte. Amén.
0: Dios te salve María, llena eres de gracia, el Señor es contigo. Bendita tú eres entre todas las mujeres, y bendito es el fruto de tu vientre, Jesús.
1: Santa María, Madre de Dios, ruega por nosotros pecadores, ahora y en la hora de nuestra muerte. Amén.
0: Dios te salve María, llena eres de gracia, el Señor es contigo. Bendita tú eres entre todas las mujeres, y bendito es el fruto de tu vientre, Jesús.
1: Santa María, Madre de Dios, ruega por nosotros pecadores, ahora y en la hora de nuestra muerte. Amén.
0: Dios te salve María, llena eres de gracia, el Señor es contigo. Bendita tú eres entre todas las mujeres, y bendito es el fruto de tu vientre, Jesús.
1: Santa María, Madre de Dios, ruega por nosotros pecadores, ahora y en la hora de nuestra muerte. Amén.
0: Gloria al Padre, y al Hijo, y al Espíritu Santo.
1: Como era en el principio, ahora y siempre, y por los siglos de los siglos. Amén.
2: Cuarto misterio glorioso, la Asunción de la Virgen María al cielo. Es necesario que este ser corruptible se revista de incorruptibilidad y que este ser mortal se revista de inmortalidad. Primera de Corintios 15:53.
0: En este momento, Virgen María, queremos alegrarnos contigo porque esta es tu Pascua. Nosotros creemos que tú estás para siempre con tu Hijo en la gloria. No sabemos si moriste o si fuiste llevada al cielo sin morir. Pero sí creemos que Jesús te honró como un hijo puede honrar a la mujer que le dio la existencia en el mundo. Tu Pascua, Virgen María, es un eco de la que vivió Jesús. Es un don del Espíritu, que es Señor y Dador de vida. Esa Pascua tuya es un nuevo signo, si necesitáramos todavía uno más, de nuestro tránsito definitivo hacia la gloria. Un día estaremos contigo en la gloria. Será un momento de alegría inmensa contemplar tu rostro y aclamarte bienaventurada por siempre.
1: Padre nuestro que estás en el cielo, santificado sea tu nombre. Venga a nosotros tu reino. Hágase tu voluntad en la tierra como en el cielo.
0: Danos hoy nuestro pan de cada día. Perdona nuestras ofensas, como también nosotros perdonamos a los que nos ofenden. No nos dejes caer en tentación y líbranos del mal. Amén.
1: Dios te salve María, llena eres de gracia, el Señor es contigo. Bendita tú eres entre todas las mujeres y bendito es el fruto de tu vientre, Jesús.
0: Santa María, Madre de Dios, ruega por nosotros, pecadores, ahora y en la hora de nuestra muerte. Amén.
1: Dios te salve María, llena eres de gracia, el Señor es contigo. Bendita tú eres entre todas las mujeres, y bendito es el fruto de tu vientre, Jesús.
0: Santa María, Madre de Dios, ruega por nosotros, pecadores, ahora y en la hora de nuestra muerte. Amén.
1: Dios te salve María, llena eres de gracia, el Señor es contigo. Bendita tú eres entre todas las mujeres, y bendito es el fruto de tu vientre, Jesús.
0: Santa María, Madre de Dios, ruega por nosotros, pecadores, ahora y en la hora de nuestra muerte. Amén.
1: Dios te salve María, llena eres de gracia, el Señor es contigo. Bendita tú eres entre todas las mujeres, y bendito es el fruto de tu vientre, Jesús.
0: Santa María, Madre de Dios, ruega por nosotros, pecadores, ahora y en la hora de nuestra muerte. Amén.
1: Dios te salve María, llena eres de gracia, el Señor es contigo, bendita tú eres entre todas las mujeres, y bendito es el fruto de tu vientre, Jesús.
0: Santa María, Madre de Dios, ruega por nosotros, pecadores, ahora y en la hora de nuestra muerte. Amén.
1: Dios te salve María, llena eres de gracia, el Señor es contigo, bendita tú eres entre todas las mujeres, y bendito es el fruto de tu vientre, Jesús.
0: Santa María, Madre de Dios, ruega por nosotros, pecadores, ahora y en la hora de nuestra muerte. Amén.
1: Dios te salve María, llena eres de gracia, el Señor es contigo, bendita tú eres entre todas las mujeres, y bendito es el fruto de tu vientre, Jesús.
0: Santa María, Madre de Dios, ruega por nosotros, pecadores, ahora y en la hora de nuestra muerte. Amén.
1: Dios te salve María, llena eres de gracia, el Señor es contigo, bendita tú eres entre todas las mujeres, y bendito es el fruto de tu vientre, Jesús.
0: Santa María, Madre de Dios, ruega por nosotros, pecadores, ahora y en la hora de nuestra muerte. Amén.
1: Dios te salve María, llena eres de gracia, el Señor es contigo, bendita tú eres entre todas las mujeres, y bendito es el fruto de tu vientre, Jesús.
0: Santa María, Madre de Dios, ruega por nosotros, pecadores, ahora y en la hora de nuestra muerte. Amén.
1: Dios te salve María, llena eres de gracia, el Señor es contigo, bendita tú eres entre todas las mujeres, y bendito es el fruto de tu vientre, Jesús.
0: Santa María, Madre de Dios, ruega por nosotros, pecadores, ahora y en la hora de nuestra muerte. Amén.
1: Gloria al Padre, y al Hijo, y al Espíritu Santo.
0: Como era en el principio, ahora y siempre, por los siglos de los siglos. Amén.
2: Quinto misterio glorioso, la coronación de María como reina y señora de todo lo creado. Una gran señal apareció en el cielo, una mujer vestida de sol, con la luna bajo sus pies y una corona de 12 estrellas sobre su cabeza. Apocalipsis 12:1.
0: Virgen María, te celebramos como la mujer coronada de estrellas y vestida de sol, como la triunfadora de la serpiente, como la imagen de la Iglesia, en quien se cumplen en plenitud las promesas hechas por Dios. María, te contemplamos bendecida por Dios. Tú, la auxiliadora, el perpetuo socorro, la misericordiosa, la reina, la señora, la virgen. Todos los títulos que te damos son pálidos cuando quieren expresar tu gracia y tu poder. Recíbelos como humildes alabanzas en tu honor. Pero sobre todo, recibe el título de la ternura, del cariño filial y del amor. El título que te lleva nuestros besos y nuestras lágrimas. Tú eres nuestra madre y tu corazón es el mar del amor hermoso en que un día esperamos naufragar. Padre nuestro que estás en el cielo, santificado sea tu nombre. Venga a nosotros tu reino. Hágase tu voluntad en la tierra como en el cielo.
1: Danos hoy nuestro pan de cada día. Perdona nuestras ofensas, como también nosotros perdonamos a los que nos ofenden. No nos dejes caer en la tentación y líbranos del mal. Amén.
0: Dios te salve María, llena eres de gracia. El Señor es contigo. Bendita tú eres entre todas las mujeres y bendito es el fruto de tu vientre, Jesús.
1: Santa María, Madre de Dios, ruega por nosotros pecadores, ahora y en la hora de nuestra muerte. Amén.
0: Dios te salve María, llena eres de gracia, el Señor es contigo. Bendita tú eres entre todas las mujeres, y bendito es el fruto de tu vientre, Jesús.
1: Santa María, Madre de Dios, ruega por nosotros pecadores, ahora y en la hora de nuestra muerte. Amén.
0: Dios te salve María, llena eres de gracia, el Señor es contigo. Bendita tú eres entre todas las mujeres, y bendito es el fruto de tu vientre, Jesús.
1: Santa María, Madre de Dios, ruega por nosotros pecadores, ahora y en la hora de nuestra muerte. Amén.
0: Dios te salve María, llena eres de gracia, el Señor es contigo. Bendita tú eres entre todas las mujeres, y bendito es el fruto de tu vientre, Jesús.
1: Santa María, Madre de Dios, ruega por nosotros pecadores, ahora y en la hora de nuestra muerte.
3: Amén.
0: Dios te salve María, llena eres de gracia, el Señor es contigo. Bendita tú eres entre todas las mujeres, y bendito es el fruto de tu vientre, Jesús.
1: Santa María, Madre de Dios, ruega por nosotros pecadores, ahora y en la hora de nuestra muerte. Amén.
0: Dios te salve María, llena eres de gracia, el Señor es contigo. Bendita tú eres entre todas las mujeres, y bendito es el fruto de tu vientre, Jesús.
1: Santa María, Madre de Dios, ruega por nosotros pecadores, ahora y en la hora de nuestra muerte. Amén.
0: Dios te salve María, llena eres de gracia, el Señor es contigo. Bendita tú eres entre todas las mujeres, y bendito es el fruto de tu vientre, Jesús.
1: Santa María, Madre de Dios, ruega por nosotros pecadores, ahora y en la hora de nuestra muerte. Amén.
0: Dios te salve María, llena eres de gracia, el Señor es contigo. Bendita tú eres entre todas las mujeres, y bendito es el fruto de tu vientre, Jesús.
1: Santa María, Madre de Dios, ruega por nosotros pecadores, ahora y en la hora de nuestra muerte. Amén.
0: Dios te salve María, llena eres de gracia, el Señor es contigo. Bendita tú eres entre todas las mujeres, y bendito es el fruto de tu vientre, Jesús.
1: Santa María, Madre de Dios, ruega por nosotros pecadores, ahora y en la hora de nuestra muerte. Amén.
0: Dios te salve María, llena eres de gracia, el Señor es contigo. Bendita tú eres entre todas las mujeres, y bendito es el fruto de tu vientre, Jesús.
1: Santa María, Madre de Dios, ruega por nosotros pecadores, ahora y en la hora de nuestra muerte. Amén.
0: Gloria al Padre, y al Hijo, y al Espíritu Santo.
1: Como era en el principio, ahora y siempre, y por los siglos de los siglos. Amén.
0: Señor,
1: ten piedad de nosotros.
0: Cristo,
1: ten piedad de nosotros.
0: Señor,
1: ten piedad de nosotros.
0: Cristo,
1: óyenos.
0: Cristo,
1: escúchanos.
0: Dios Padre Celestial,
1: ten piedad de nosotros.
0: Dios Hijo Redentor del mundo,
1: ten piedad de nosotros.
0: Dios Espíritu Santo,
1: ten piedad de nosotros.
0: Santa Trinidad, un solo Dios,
1: ten piedad de nosotros.
0: Santa María,
1: ruega por nosotros.
0: Santa Madre de Dios,
1: ruega por nosotros.
0: Santa Virgen de las Vírgenes,
1: ruega por nosotros.
0: Madre de Cristo,
1: ruega por nosotros.
0: Madre de la Iglesia,
1: ruega por nosotros.
0: Madre de la Divina Gracia,
1: ruega por nosotros.
0: Madre Purísima,
1: ruega por nosotros.
0: Madre Castísima,
1: ruega por nosotros.
0: Madre y Virgen,
1: ruega por nosotros.
0: Madre sin mancha,
1: ruega por nosotros.
0: Madre Inmaculada,
1: ruega por nosotros.
0: Madre Amable,
1: ruega por nosotros.
0: Madre Admirable,
1: ruega por nosotros.
0: Madre del Buen Consejo,
1: ruega por nosotros.
0: Madre del Creador,
1: ruega por nosotros.
0: Madre del Salvador,
1: ruega por nosotros.
0: Virgen Prudentísima,
1: ruega por nosotros.
0: Virgen Venerada,
1: ruega por nosotros.
0: Virgen Laudable,
1: ruega por nosotros.
0: Virgen Poderosa,
1: ruega por nosotros.
0: Virgen Clemente,
1: ruega por nosotros.
0: Virgen Fiel,
1: ruega por nosotros.
0: Espejo de Justicia,
1: ruega por nosotros.
0: Sede de Sabiduría,
1: ruega por nosotros.
0: Causa de nuestra alegría,
1: ruega por nosotros.
0: Vaso Espiritual,
1: ruega por nosotros.
0: Vaso Honorable,
1: ruega por nosotros.
0: Vaso Insigne de Devoción,
1: ruega por nosotros.
0: Rosa Mística,
1: ruega por nosotros.
0: Torre de David,
1: ruega por nosotros.
0: Torre de Marfil,
1: ruega por nosotros.
0: Casa de Oro,
1: ruega por nosotros.
0: Arca de la Alianza,
1: ruega por nosotros.
0: Puerta del Cielo,
1: ruega por nosotros.
0: Estrella de la Mañana,
1: ruega por nosotros.
0: Salud de los Enfermos,
1: ruega por nosotros.
0: Refugio de los Pecadores,
1: ruega por nosotros.
0: Consuelo de los Afligidos,
1: ruega por nosotros.
0: Auxilio de los Cristianos,
1: ruega por nosotros.
0: Reina de los Ángeles,
1: ruega por nosotros.
0: Reina de los Patriarcas,
1: ruega por nosotros.
0: Reina de los profetas,
1: ruega por nosotros.
0: Reina de los apóstoles,
1: ruega por nosotros.
0: Reina de los mártires,
1: ruega por nosotros.
0: Reina de los confesores,
1: ruega por nosotros.
0: Reina de las vírgenes,
1: ruega por nosotros.
0: Reina de todos los santos,
1: ruega por nosotros.
0: Reina concebida sin pecado original,
1: ruega por nosotros.
0: Reina llevada al cielo,
1: ruega por nosotros.
0: Reina del Santísimo Rosario,
1: ruega por nosotros.
0: Reina de la paz,
1: ruega por nosotros.
0: Cordero de Dios, que quitas el pecado del mundo,
1: perdónanos, Señor.
0: Cordero de Dios, que quitas el pecado del mundo,
1: escúchanos, Señor.
0: Cordero de Dios, que quitas el pecado del mundo,
1: ten piedad de nosotros.
0: En el nombre del Padre, y del Hijo, y del Espíritu Santo. Amén.
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0: Al llegar este domingo, 28º del tiempo ordinario, elevamos nuestras laudes en comunión con toda la Iglesia, conscientes de que nuestra oración tiene un valor precioso ante Dios. En medio de un mundo marcado por tensiones, incertidumbres y conflictos, la oración coral de la Iglesia sigue siendo faro de esperanza y acto de fe. El mensaje de la Gospa del 25 de marzo de 2022 nos recuerda: durante años, Satanás ha estado luchando a favor de la guerra. Por eso Dios me ha enviado entre vosotros, para conduciros por el camino de la santidad, porque la humanidad se encuentra en una encrucijada. Hoy el Señor nos llama a volver a su ley como camino seguro. Que esta oración de la mañana no sea solo un deber cumplido, sino el inicio de una jornada vivida en clave de santidad, de escucha a Dios, de conversión y de paz. Con corazón sincero, preparemos nuestra alma para unirnos al cántico de toda la creación. Oremos. Dios mío, ven en mi auxilio.
1: Señor, date prisa en socorrerme.
0: Gloria al Padre, y al Hijo, y al Espíritu Santo.
1: Como era en el principio, ahora y siempre, por los siglos de los siglos. Amén. Aleluya.

0: El Salmo 117 es un canto breve pero profundo de alabanza y reconocimiento. Dice: alaben al Señor todas las naciones, glorifíquenlo todos los pueblos. Nos recuerda que la fidelidad y el amor de Dios no tienen fronteras y que su misericordia alcanza a toda la creación. Es un salmo que nos invita a abrirnos a la grandeza del amor divino y a participar en la acción salvadora de Dios con alegría y gratitud. Benedicto XVI, en Deus Caritas Est, nos ayuda a comprender que el amor es una realidad única con distintas dimensiones. La fe bíblica no crea un mundo separado del amor humano. Más bien, lo toma tal como es y lo purifica, abriendo nuevas posibilidades. Al contemplar a Dios y al hombre a través de la mirada de la fe, aprendemos a vivir un amor más auténtico, capaz de integrar nuestras emociones, deseos y acciones, y de transformarlos en entrega generosa y verdadera. Al rezar este salmo, dejemos que despierte en nosotros la capacidad de reconocer y corresponder al amor de Dios, invitándonos a amar en nuestra vida cotidiana con sinceridad, apertura y gratitud, conscientes de que cada acto de amor refleja la imagen de Dios en nosotros y en los demás. Oremos.
1: Bendito el que viene en nombre del Señor. Aleluya.
2: Dad gracias al Señor porque es bueno, porque es eterna su misericordia. Diga la casa de Israel: eterna es su misericordia. Diga la casa de Aarón: eterna es su misericordia. Digan los fieles del Señor: eterna es su misericordia. En el peligro grité al Señor, y me escuchó poniéndome a salvo. El Señor está conmigo, no temo. ¿Qué podrá hacerme el hombre? El Señor está conmigo y me auxilia. Veré la derrota de mis adversarios. Mejor es refugiarse en el Señor que fiarse de los hombres. Mejor es refugiarse en el Señor que confiar en los magnates. Todos los pueblos me rodeaban. En el nombre del Señor los rechacé. Me rodeaban cerrando el cerco. En el nombre del Señor los rechacé. Me rodeaban como avispas, ardiendo como fuego en las zarzas. En el nombre del Señor los rechacé. Empujaban y empujaban para derribarme, pero el Señor me ayudó. El Señor es mi fuerza y mi energía. Él es mi salvación. Escuchad, hay cantos de victoria en las tiendas de los justos. La diestra del Señor es poderosa. La diestra del Señor es excelsa. La diestra del Señor es poderosa. No he de morir, viviré para contar las hazañas del Señor. Me castigó el Señor, pero no me entregó a la muerte. Abridme las puertas del triunfo, y entraré para dar gracias al Señor. Esta es la puerta del Señor, los vencedores entrarán por ella. Te doy gracias porque me escuchaste y fuiste mi salvación. La piedra que desecharon los arquitectos es ahora la piedra angular. Es el Señor quien lo ha hecho. Ha sido un milagro patente. Este es el día en que actúa el Señor. Sea nuestra alegría y nuestro gozo. Señor, danos la salvación. Señor, danos prosperidad. Bendito el que viene en nombre del Señor. Os bendecimos desde la casa del Señor. El Señor es Dios, Él nos ilumina. Ordenad una procesión con ramos hasta los ángulos del altar. Tú eres mi Dios, te doy gracias. Dios mío, yo te ensalzo. Dad gracias al Señor porque es bueno, porque es eterna su misericordia.
1: Gloria al Padre, y al Hijo, y al Espíritu Santo.
2: Como era en el principio, ahora y siempre, por los siglos de los siglos. Amén.
1: Bendito el que viene en nombre del Señor. Aleluya.
0: A continuación, oraremos con el cántico del libro de Daniel, capítulo 3, versos 52 al 57. Este es un himno de alabanza y acción de gracias a Dios, que surge en medio de la prueba y la adoración sincera. Daniel nos enseña que la fidelidad y la confianza en el Señor inspiran un canto de alegría, porque Dios está siempre presente, cuidando y guiando a quienes confían en Él. Este cántico nos invita a reconocer la grandeza de Dios y a unir nuestra voz con la de todos los que le alaban de corazón. La Virgen María, en su mensaje del 25 de junio de 2023, nos dice: «El Altísimo me permite estar en medio de vosotros, para orar por vosotros, para ser vuestra madre y vuestro refugio. Regresad a Dios y a la oración, y Dios os bendecirá abundantemente». Sus palabras iluminan el cántico. La alabanza y la oración nos acercan a Dios y nos recuerdan que María está con nosotros, guiándonos y sosteniéndonos con su amor maternal. Antes de escuchar este cántico, abre tu corazón a la oración, a la acción de gracias. Permite que la presencia de Dios y la intercesión de María llenen tu vida de paz, esperanza y alegría, y que tu fe se fortalezca para ser testigo de su amor. Oremos.
1: Cantemos un himno al Señor nuestro Dios. Aleluya.

0: Gloria al Padre, y al Hijo, y al Espíritu Santo.
1: Como era en el principio, ahora y siempre, por los siglos de los siglos. Amén.
0: Cantemos un himno al Señor nuestro Dios. Aleluya.
2: El Salmo 150 nos invita a alabar a Dios con alegría y con todos los instrumentos posibles, celebrando su grandeza y su amor que transforma la vida. Cada palabra, cada canto y cada gesto de alabanza son expresión de un corazón que reconoce la presencia de Dios en el mundo y en nuestra historia. Hoy, al escuchar este salmo, recordemos las palabras del Papa León XIV sobre la paz. No se trata simplemente de la ausencia de conflicto, sino de un don activo de Cristo que nos compromete a trabajar en nosotros mismos, en nuestro corazón y en nuestras relaciones. Así como alabamos a Dios con música y canto, también podemos construir su paz con gestos de comprensión, diálogo y entrega sincera. Que este salmo nos inspire a ser instrumentos de alabanza y de paz, dejando que nuestra vida proclame la bondad de Dios y lleve armonía donde hay discordia. Oremos.
1: Alabad al Señor por su inmensa grandeza. Aleluya.
0: Alabad al Señor en su templo. Alabadlo en su augusto firmamento. Alabadlo por sus obras magníficas. Alabadlo por su inmensa grandeza. Alabadlo tocando trompetas. Alabadlo con arpas y cítaras. Alabadlo con tambores y danzas. Alabadlo con trompas y flautas. Alabadlo con platillos sonoros. Alabadlo con platillos vibrantes. Todo ser que alienta, alabe al Señor.
1: Gloria al Padre, y al Hijo, y al Espíritu Santo.
0: Como era en el principio, ahora y siempre, por los siglos de los siglos. Amén.
1: Alabad al Señor por su inmensa grandeza. Aleluya.
2: Ahora escuchemos la lectura breve.
1: Derramaré sobre vosotros un agua pura que os purificará. De todas vuestras inmundicias e idolatrías os he de purificar, y os daré un corazón nuevo, y os infundiré un espíritu nuevo. Arrancaré de vuestra carne el corazón de piedra, y os daré un corazón de carne. Os infundiré mi espíritu, y haré que caminéis según mis preceptos, y que guardéis y cumpláis mis mandatos.
2: Acabamos de escuchar la lectura breve tomada del profeta Ezequiel. Dios promete un corazón nuevo y un espíritu nuevo. Es un corazón capaz de amar, porque ya no está endurecido. Es un espíritu que sabe escuchar a Dios y dejarse conducir por Él. Esa es la obra de su gracia: transformar lo viejo en nuevo, lo cerrado en abierto, lo inquieto en paz. La Gospa, en su mensaje del 25 de diciembre de 2024, nos lleva a la raíz de ese regalo. Dice: oren, oren, oren, para que la paz reine en cada corazón y prevalezca sobre todo mal e inquietud. Cuando la oración es constante, el Espíritu de Dios limpia lo que sobra, aligera lo que pesa y nos hace capaces de vivir en paz, aunque alrededor haya tormenta. Hoy podemos detenernos un momento y pedirle al Señor: dame un corazón nuevo, un corazón de carne, donde tu paz pueda habitar. Quizás basta con repetir esta oración durante el día, en medio del trabajo, en la calle, en casa, y dejar que poco a poco vaya haciendo su obra en nosotros. Un corazón nuevo no se improvisa, se recibe y se alimenta con la oración sencilla, insistente y confiada. Así la paz comienza dentro y se desborda a los demás.
1: Te damos gracias, oh Dios, invocando tu nombre.
0: Te damos gracias, oh Dios, invocando tu nombre.
1: Pregonando tus maravillas.
0: Invocando tu nombre.
1: Gloria al Padre, y al Hijo, y al Espíritu Santo.
0: Te damos gracias, oh Dios, invocando tu nombre.
1: Todo el que hace la voluntad del Padre, es verdadero Hijo de Dios. Aleluya.
0: Bendito sea el Señor, Dios de Israel, porque ha visitado y redimido a su pueblo, suscitándonos una fuerza de salvación en la casa de David, su siervo, según lo había predicho desde antiguo por boca de sus santos profetas. Es la salvación que nos libra de nuestros enemigos y de la mano de todos los que nos odian. Ha realizado así la misericordia que tuvo con nuestros padres, recordando su santa alianza y el juramento que juró a nuestro padre Abraham, para concedernos que, libres de temor, arrancados de la mano de los enemigos, le sirvamos con santidad y justicia, en su presencia todos nuestros días. Y a ti, niño, te llamarán profeta del Altísimo, porque irás delante del Señor a preparar sus caminos, anunciando a su pueblo la salvación, el perdón de sus pecados. Por la entrañable misericordia de nuestro Dios, nos visitará el sol que nace de lo alto, para iluminar a los que viven en tiniebla y en sombra de muerte, para guiar nuestros pasos por el camino de la paz.
1: Gloria al Padre, y al Hijo, y al Espíritu Santo.
0: Como era en el principio, ahora y siempre, por los siglos de los siglos. Amén.
1: Todo el que hace la voluntad del Padre es verdadero Hijo de Dios. Aleluya.
2: Invoquemos, hermanos, a nuestro Salvador, que ha venido al mundo para ser Dios con nosotros, y digámosle confiadamente: Señor Jesús, Rey de la Gloria, sé tú nuestra luz y nuestro gozo.
1: Señor Jesús, Sol que naces de lo alto y primicia de la humanidad resucitada, haz que siguiéndote a ti no caminemos nunca en sombras de muerte, sino que tengamos siempre la luz de la vida.
0: Señor Jesús, Rey de la Gloria, sé tú nuestra luz y nuestro gozo.
1: Que sepamos descubrir, Señor, cómo todas las criaturas están llenas de tus perfecciones, para que así, en todas ellas, sepamos contemplarte a ti.
0: Señor Jesús, Rey de la Gloria, sé tú nuestra luz y nuestro gozo.
1: No permitas, Señor, que hoy nos dejemos vencer por el mal. Antes, danos tu fuerza para que venzamos al mal a fuerza de bien.
0: Señor Jesús, Rey de la Gloria, sé tú nuestra luz y nuestro gozo.
1: Tú que, bautizado por Juan en el Jordán, fuiste ungido con el Espíritu Santo, asístenos durante este día para que actuemos movidos por este mismo Espíritu.
0: Señor Jesús, Rey de la Gloria, sé tú nuestra luz y nuestro gozo.
2: Este es el momento en que puedes expresar a Dios tus intenciones o tus acciones de gracias desde el corazón.

0: Señor Jesús, Rey de la Gloria, sé tú nuestra luz y nuestro gozo.
1: Por Jesús nos llamamos y somos hijos de Dios. Por ello nos atrevemos a decir:
2: Padre nuestro que estás en el cielo, santificado sea tu nombre. Venga a nosotros tu reino. Hágase tu voluntad en la tierra como en el cielo. Danos hoy nuestro pan de cada día. Perdona nuestras ofensas, como también nosotros perdonamos a los que nos ofenden. No nos dejes caer en la tentación, y líbranos del mal. Amén.
1: Señor Dios, que manifiestas tu poder de una manera admirable, sobre todo cuando perdonas y ejerces tu misericordia, infunde constantemente tu gracia en nosotros, para que tendiendo hacia lo que nos prometes, consigamos los bienes celestiales. Por nuestro Señor Jesucristo, tu Hijo, que contigo vive y reina en la unidad del Espíritu Santo y es Dios, por los siglos de los siglos.
2: Amén.
1: El Señor esté con ustedes.
2: Y con tu espíritu.
1: Que la paz de Dios, que sobrepasa todo anhelo y esfuerzo humano, custodie su corazón y su inteligencia, en el conocimiento de Dios y de su Hijo Jesucristo nuestro Señor.
2: Amén.
1: Y la bendición de Dios Todopoderoso, Padre, Hijo y Espíritu Santo, descienda sobre ustedes.
2: Amén.
1: Bendigamos al Señor.
2: Demos gracias a Dios.
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5: El que escucha la palabra y la entiende, da fruto. Mateo 13:23. No dejes que la palabra pase de largo. Escúchala, recíbela y produce fruto.

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Vamos a leer el Evangelio según San Mateo, en el capítulo 21, versículos 28 al 32. En aquel tiempo, dijo Jesús a los sumos sacerdotes y a los ancianos del pueblo: ¿Qué les parece? Un hombre tenía dos hijos. Se acercó al primero y le dijo: Hijo, ve hoy a trabajar en la viña. Él le contestó: No quiero. Pero después recapacitó y fue. Se acercó al segundo y le dijo lo mismo. Él le contestó: Voy, Señor. Pero no fue. ¿Cuál de los dos cumplió la voluntad de su padre? Contestaron: El primero. Jesús les dijo: En verdad les digo que los publicanos y las prostitutas van delante de ustedes en el reino de Dios. Porque vino Juan a ustedes enseñándoles el camino de la justicia, y no le creyeron. En cambio, los publicanos y prostitutas le creyeron. Y aún después de ver esto, ustedes no se arrepintieron ni le creyeron. Palabra del Señor. Gloria a ti, Señor Jesús. ¿Qué les parece? Con esta pregunta, Jesús le pide una opinión a su auditorio. Porque Jesús siempre quiere saber qué pensamos. Pero aún más, Él quiere intentar despertar dentro de cada uno de nosotros nuestras pequeñas certezas, sacarlas a la luz. Y son los ancianos del pueblo y los sacerdotes, las autoridades religiosas de Israel en ese tiempo, las que acababan de pedirle a Jesús que les diera una credencial de su autoridad para enseñar. Y Jesús les responde que ellos se revisen por dentro en primer lugar. Y entonces Jesús continúa, ¿qué les parece? Y les cuenta la parábola de los dos hijos. Un hombre tenía dos hijos. Suena familiar, ¿verdad? En los evangelios. En estos dos hijos, está representado cada uno de nosotros, con un corazón dividido en el interior. Un corazón que por un lado dice sí y por otro lado dice no. Que habla, que promete o dice cosas, pero luego se contradice. Somos contradicciones ambulantes. Es como dice Pablo en Romanos 7:15. En verdad, no hago el bien que yo quiero. En realidad no, sino el mal que yo no quiero. Me hago propósitos, pero caramba, me estrello. Termino haciendo lo contrario. Y a partir de aquí la parábola nos sugiere un camino hacia la vida integrada, unificada. El camino hacia el corazón unificado que ya está invocado en el Salmo 86, en el versículo 11. Señor, mantén unificado mi corazón. Es lo que también indica la sabiduría bíblica. El libro de la sabiduría, ya desde el primer versículo, capítulo 1, versículo 1, presenta como primer paso para la sabiduría la unificación del corazón. Busca al Señor con un corazón sencillo, un corazón que no sea doble, que no albergue por dentro motivos ocultos. Y este es un don que le tenemos que pedir siempre al Señor. Señor, unifica mi corazón. Que no haya dos corazones dentro de mí peleándose entre ellos, dos deseos, dos voluntades en guerra.
El libro de los Proverbios, en el capítulo 4, versículo 23, también en esta misma línea sapiencial, nos dice: si actúas así, tú eres el primero en beneficiarte. Cuida tu corazón, cuida tu corazón, porque de él brota la vida. Pero volvamos sobre nuestra parábola. El primer hijo dice no. Y este que dice que no es un rebelde, como a veces pasa con alguno que otro hijo, rebelde. El segundo es más dócil y dice sí, pero luego hace lo que le da la gana. Si el primero es un rebelde, el segundo es un servil, el que quiere quedar bien con todo el mundo, el que no sabe decir que no y bueno, al final además lo dice con una intención pues de agradar al papá, pero él tiene otras intenciones. Y Jesús nos engaña. Sabe muy bien cómo estamos hechos cada uno de nosotros. Y curiosamente, aquí no hay un tercer hijo ideal que viva la perfecta coherencia entre lo que se dice y lo que se hace. Los dos hermanitos, aunque tan distintos entre ellos, tienen una cosa en común. ¿Se han fijado? Ellos tienen la misma idea del papá, como si fuera una persona extraña que se la pasa dándoles órdenes. Y no solamente del papá. Tienen también una idea del viñedo, la gran hacienda en la que viven, como algo que no les pertenece. Y llegamos entonces al núcleo de la parábola. Es cortica, pero muy fuerte. Se dice que el primer hijo se arrepintió y se puso a trabajar. Y esta es la palabra clave del Evangelio de hoy. Se arrepintió. ¿De qué se arrepiente? ¿Se arrepintió de haberle dicho que no al papá? Pues miremos el texto. Mateo dice literalmente, se convirtió, o sea, transformó su manera de ver las cosas. Entonces no fue tanto del haber dicho que no, sino que por dentro hubo una operación, hubo un cambio, hubo una dinámica interna que le cambió la manera de ver al papá y la hacienda. Él ve la viña, él ve al papá, él ve la obediencia de una manera diferente. Ya no es la viña de su padre, es también su viña. El padre ya no es aquel dictador o aquel amo o casi como un capataz al cual hay que someterse servilmente o escaparse con subterfugios. A veces a los papás se los engañan con mentiras. Pero aquí, el papá es visto como el campesino que lo llama a colaborar en el trabajo

Por eso, la pregunta del centro, ¿qué les parece? ¿Quién hizo la voluntad del Padre? Claro, ¿en qué consiste la voluntad del Padre? ¿En tener hijos sometidos? ¿Simplemente respetuosos y obedientes? No, no. Su sueño como papá es una casa habitada, no por sirvientes obsequiosos, que al final resultan hipócritas, sino por hijos libres y adultos, que realmente quieren al papá y que tienen sentido de pertenencia con la casa. Hijos aliados con él por la maduración del mundo, por la fertilidad de la tierra. Fíjense ustedes nomás la alternativa de fondo que se plantea. Es entre una existencia estéril y otra que, en cambio, transforma una porción del desierto en viña y la familia en fragmento del sueño de Dios, aunque nadie se dé cuenta, incluso lavándole los pies a los que están en silencio, aquellos que no son confiados en el secreto de la propia casa. Qué bonito esto, entonces dan ganas de colaborar en la casa. La moral evangélica no es la de la obediencia, sino la de la fecundidad, la de los buenos frutos, la de la vida hinchada, cargada de mosto. La voluntad del Padre es que demos muchos frutos y que nuestro fruto permanezca, se dirá en el Evangelio de Juan, en el capítulo 15, versículo 8. Y miremos la conclusión del Evangelio. Jesús va a decir una palabra fuerte. Dice que pasan delante de todos nosotros aquellos que tachamos de corruptos, porque lo eran realmente, los recaudadores de impuestos y las prostitutas. Ellos nos llevan la delantera en el reino de los cielos. En verdad les digo, dice Jesús, que los publicanos y las prostitutas van por delante de ustedes en el reino de Dios. Porque vino Juan a ustedes enseñándoles el camino de la justicia y no le creyeron. En cambio, los publicanos y prostitutas le creyeron. Y aún después de ver esto, ustedes ni se arrepintieron ni le creyeron. Los publicanos y las prostitutas van por delante de ustedes en el reino de los cielos. Es una sentencia dura, dirigida a cada uno de nosotros. Nosotros que con palabras decimos sí, que a veces nos jactamos de ser creyentes, pero que resultamos estériles en el compromiso, en las buenas obras. Cristianos, pero de fachada, no de sustancia. Y saben una cosa, a Dios no le gustan las apariencias, no le gusta que simplemente la forma, sobre todo aquella que se presenta muy devocional. Esta breve parábola de los dos hijos, como hemos visto, revela el rostro de un Dios que no sabe qué hacer con tantas y tantas palabras que le decimos, con las miles de promesas que se pronuncian en los templos o en los lugares religiosos. Es un Dios que prefiere incluso la franqueza, la sinceridad del hijo rebelde, que en un momento dado casi que le dan la cara. Prefiere eso, aquel que pone cara bonita, pero vive otros caminos. Él nos acude, indicando a todos aquellos que, como las prostitutas y los recaudadores de impuestos, que fueron despreciados por la gente bien,

por los puros de Israel y se convirtieron en ejemplo de conversión. Y en este evangelio hay algo que es muy consolador para todos, sin excepción. Que en Dios no hay condenación. Claro, cada uno se la busca y responde, eso sí. Pero por parte de Dios, lo que hay es una promesa de vida. Para unos y para otros. Para todos. Quiero decir que Dios confía en cada persona, en las prostitutas y también en nosotros. A pesar de nuestros errores, de nuestros retardos para darle nuestro sí al Señor. A veces nos desesperamos con personas que han demorado para entrar en el camino de la fe, ¿verdad? Pues Dios siempre espera. Y aún de aquel que le dice que no, Dios sigue esperando. Dios cree en nosotros siempre, siempre, siempre. Y entonces, escuchando esta buena noticia de hoy, entiendo que también yo puedo comenzar mi conversión hacia un Dios que no es un deber, que no es una imposición, que no es un capataz, un patrón mandón, sino un verdadero papá, un Dios que me abre los brazos y que me invita a responderle, no con sometimiento servil, sino con amor y con libertad. Y entiendo hoy que comprometerme con Él es lo mejor que yo puedo hacer, porque se trata de trabajar junto con Él en la maduración de esta hermosa viña que Él ha empezado a cultivar y en la que espera también mi trabajo. Con Él maduraremos uvas, uvas dulces de tierra y de sol. Que el Señor nos ayude a ir siempre a lo esencial y a tener una actitud de autenticidad hacia Él. Que el Señor te bendiga. En el nombre del Padre, y del Hijo, y del Espíritu Santo. Amén. Que tengas un hermoso día.

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0: 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En la emisora Minuto de Dios son las...
1: 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En Minuto de Dios Radio Colombia son las 6:00.
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3: Queridos amigos, querida familia, nos encontramos siempre ante algo importante como es el cuidado del hogar, de la casa y de la familia. Nos encontramos ante una realidad donde todos y cada uno de nosotros ha de ser sumamente preparado e inteligente. Nos encontramos ante un hecho concreto que para la vida es importante y valioso. Es un encuentro con nuestros principios, con nuestra experiencia y con el ejemplo de la gente buena que hay a nuestro alrededor, para darnos cuenta que la vida hay que soñarla, hay que trabajarla y hay que llevarla siempre con ahínco y con buen empeño. La familia hay que bendecirla todos los días. Por nuestra familia hay que orar todos los santos días. En el orden de la familia hay que tener la escuela del buen servicio. Y si tenemos en la familia en un estado de valoración, de amor, de respeto, de cuidado, tenemos historia por desarrollar por mucho tiempo. No se salga de su casa madurando biche. No convierta su hogar en un laberinto. No se enrede en el día a día, ni se estrese más de la cuenta. Y no justifique desde sus limitaciones o sus enfermedades, no justifique desde ellos el cómo su familia puede estar viniendo de más a menos. Hay personas con muchas más limitaciones que nosotros, y si algo tienen sólido es su casa y su familia. Entonces, cuando uno es capaz de cuidar su hogar y cuando somos capaces de ir exaltando la casa y llevándola a puerto seguro, comenzamos entonces con algo muy valioso, con algo muy especial. ¿Saben con quién comenzamos? Con una historia por hacer, por construir y valorar. La historia del amor. El amor hay que cosecharlo todos los días. El amor no tiene pausa. El amor lo vivo en mi lecho conyugal. El amor lo vivo en mi casa, en todos sus ambientes y en todos sus escenarios. El amor lo experimento en mi relación con mi pareja y en la relación como pareja con los hijos. El amor yo lo voy llevando a una estructura sólida, donde a Dios gracias las cosas importantes nosotros las vamos estructurando en el día a día. Es con amor como nosotros comenzamos a luchar continuamente por el bien de la casa y por el orden del hogar. Es con amor como nosotros podemos en ese orden del día a día entender quién es mi pareja, qué hay en su corazón y cómo con mi presencia puedo decirle, amor, aquí estoy. La familia tiene muchos retos. Vivir en familia tiene muchas exigencias, pero no podemos tirar la toalla. Por eso es tan importante cuando uno en su mentalidad comprende que yo no soy quien para llevar dolor a los míos. Y yo no soy quien para desestabilizar la casa y desestabilizar el hogar simplemente porque yo quiero estar cómodo o yo quiero estar muy bien. Si hay un problema grande en la familia hoy es el egoísmo. Y el egoísmo tiene muchos rostros, demasiados rostros. Porque una persona egoísta es una persona que piensa solo en él, que considera que todo comienza en él y todo termina en él. Y la familia ciertamente necesita que muchas cosas comiencen en mí, pero que siempre confluyan en los demás. Porque si yo soy feliz, yo quiero que los míos igualmente sean felices. Si yo quiero que los míos estén bien, pues obviamente le trabajo a ese bienestar. Y trabajando en ese bienestar, procuro que no les falte absolutamente nada. Una verdadera relación de familia exige la presencia de todos, absolutamente de todos. Porque con uno que se aísle, con uno que salga, no siendo el tiempo para ello, comienza a generar dolor y a generar culpas. Y nos estamos levantando en nuestra sociedad con un segmento de hijos que, por hacer sentir mal al otro, salen del hogar o toman decisiones desacertadas o toman iniciativas que van en detrimento de la tranquilidad y de la paz en el mismo hogar. Entonces, yo diría, a ese egoísmo hay que irle trabajando. Hay que irle trabajando. Yo no puedo pensar que simplemente porque yo quiera, como yo lo quiera, en el momento que yo lo quiera, es lo que basta. Y punto. Ni yo puedo ser tan arrogante de, en el momento en que alguien me cuestione o me haga ver las cosas, yo lo descalifique con una palabra obscena o simplemente con una puya o simplemente con un grito o yéndome a dar una vuelta y salir de la casa. Una familia necesita una terapia grande, grande, formidable. Y esa terapia grande y formidable hay que irla edificando todos los santos días. Al hacer la lectura del capítulo primero, versículo primero de los textos, ya concluimos nosotros con el Antiguo Testamento. Ahora nosotros vamos a entrar en el Nuevo Testamento y por eso hoy voy a traer el texto de Mateo, que es un evangelio para una iglesia que comienza a caminar. Mateo es uno de los evangelios más conocidos y preferidos y citados por la tradición antigua de la iglesia, hasta llegar a ser incluso en nuestros días algo así como el evangelio eclesiástico. Y lo llaman algunos el evangelio eclesiástico por excelencia, porque aquí encontramos un estilo sobrio, didáctico, un estilo literario con una claridad de composición, de desarrollo y de acontecimientos que enamora. Este evangelio nos presenta a Jesús como el Hijo de Dios y no es el Jesús visto con la espontaneidad del evangelio de Marcos, sino ese Jesús que le da fe a una comunidad que vive y expresa sus celebraciones litúrgicas. Es un evangelio que nos muestra ese reino de Dios. Es un evangelio que nos muestra esa iglesia, esa comunidad cristiana, continuadora legítima de la historia de Israel. Por eso el libro, el Evangelio de Mateo, en su capítulo primero, versículo 1 y siguientes, comienza así. Libro de la genealogía de Jesús Mesías, hijo de David, hijo de Abraham. Y comienza con toda la genealogía diciéndonos: Abraham engendró a Isaac, Isaac engendró a Jacob, Jacob engendró a Judá y a sus hermanos, y Judá engendró a Tamar, a Farés y Sara. Farés engendró a Esrón, Esrón engendró a Arán, Arán engendró a Aminadab, Aminadab engendró a Naasón, Naasón engendró a Salmón, Salmón engendró a Rahab, a Boz, Boz engendró de Rut a Obed, Obed engendró a Jesé, Jesé engendró al rey David. Con este evangelio

su descendencia, sus ancestros están ahí siempre en ese orden de somos una iglesia. Tenemos un Dios, hay una humanidad y detrás de esa humanidad hay un destino y hay una meta. Se llama el reino de Dios. Si esto nosotros lo comprendemos, podemos llegar demasiado lejos y podemos entender que hay cosas por vivir, por recrear, por hacer, porque usted no está solo y usted no nació ayer. Detrás de usted hay todo un árbol genealógico, hay toda una descendencia. ¿Se imaginan donde nosotros nos pusiéramos a organizar ese árbol genealógico? Volvemos donde el Evangelio de Mateo terminó. Jacob engendró a José, esposo de María, de la que nació Jesús, llamado el Mesías. Vea, familia, lo que le estoy diciendo es, si usted se retrocediera con sus abuelos, tatarabuelos, tatarabuelo, llegaríamos a empatar con José y con María. Porque es que somos hijos de esa descendencia. Nosotros somos fruto de ese pueblo de Israel. Nosotros somos estos católicos que tenemos a Dios como esa raigambre, esa luz, esa fuerza, esa vida, que es maravilloso. Espiritualmente somos los hijos. Espiritualmente tenemos nada más y nada menos una gran verdad. Y es que el Dios que comenzó con la historia de la salvación, donde Abraham engendró a Isaac, ese Dios que termina con Jacob, que engendró a José, ese Dios que vio en José y María el comienzo de una nueva historia de salvación, es mi Dios. Entonces ese vínculo que tuvo para con ellos, lo tiene para conmigo. Lo que actúa en ellos, actúa en mí. Lo que desarrolló en ellos, lo está desarrollando en mí. No se sienta solo. No se sienta desprovisto de lo que para usted es esencial. Es siempre una alegría para todos y cada uno de nosotros acercarnos a esa responsabilidad de una vida cristiana. Una vida cristiana es una gracia que se nos da para que, bendiciendo nuestra familia, la llevemos a la experiencia del amor. Nosotros debemos insistir siempre en el papel de nuestra familia, de nuestro hogar. Y por eso yo les digo a ustedes, papás, lleven sus hogares hacia una educación humana y cristiana que valga la pena. Ustedes tienen que llevar siempre esa misión en alto. Ustedes son los educadores primeros y principales, ustedes esposos de sus hijos. Ustedes difícilmente pueden ser reemplazados. Y ustedes tienen que llevar a sus hijos a que entiendan que no vinieron a este mundo arrojados en él, sino que ellos fueron engendrados por decisión libre de ustedes dos esposos. Y el ustedes, papás, al engendrar a sus hijos, cuídenlos, ámenlos, dialoguen con ellos. Esfuércense en que ellos los sientan a ustedes como el referente de la vida. Y si ustedes comprenden de una vez por todas lo cuán valiosos son los miembros de su casa, ¡qué maravilla! Y podríamos ciertamente llegar demasiado, demasiado lejos. Entonces, en gravísimos educaciones, se nos está diciendo, ustedes, papás, son primeros y principales educadores difícilmente reemplazables. Y eso está en el numeral 3.

0: Por ello, usted, papá, cuando se coloca en la tarea de educar a sus hijos, usted, papá y mamá, están ante un deber natural, porque no solamente le han dado vida a sus hijos, sino que ustedes son los garantes de una educación armónica, de una relación padres-hijos singular, de una atmósfera de afecto y de seguridad. Ustedes como papás son la irradiación del amor ante sus hijos. Y por eso, cuando en la Gaudium et Spes del Concilio Vaticano II, el numeral 52, nos dice que nosotros debemos irradiar el amor ante los hijos, yo no me puedo sustraer ante aquello que los hijos están viviendo o de pronto están padeciendo. Hay hijos que ciertamente toman unas decisiones que nos desconciertan. Hay hijos que comienzan a maquinar una serie de situaciones que uno dice, pero ¿de dónde sacó esto? ¿Qué pasó? ¿Dónde nos equivocamos? Y empieza uno a hacer un recuento de la familia, un recuento de mis antepasados, y empieza uno a decir, vea, es que por allá mis abuelos o mis tatarabuelos padecieron esto mismo, según la historia de... Y fíjense que cuando uno muchas veces va donde el médico, una de las preguntas del médico cuando yo tengo una enfermedad X o Y, me dice, ¿en su familia han habido estos antecedentes? Y lo manda uno a la memoria, al ayer. ¿Quién en mi familia padeció esto que yo estoy padeciendo? Lo más sorprendente es que aparece un referente familiar que padeció lo que yo estoy padeciendo. Entonces, esos vínculos familiares son vínculos para toda la vida. Y ustedes, papás, que van educando a sus hijos y van irradiando ese amor, entonces ustedes llegan a reconocer, primero, su papel esencial. Lo segundo, que ustedes son los primeros educadores. Lo tercero, que ustedes están llevando a sus hijos a la comprensión de sus derechos y de sus deberes. Lo cuarto, que vamos por un consenso amplio en pro de la felicidad de los hijos, de la responsabilidad de ustedes como padres y también del cuidado de los hijos hacia ustedes y de la tutela de ustedes hacia los hijos. Entonces, aquí no basta afirmar y defender el principio de los derechos de los padres, no. En una familia uno va dialogando sobre derechos y deberes. En la familia uno va mirando una estructura donde ciertamente somos nosotros los que debemos entender que mi familia no está pintada en la pared. Y esto siempre, nos exige siempre un diálogo. Y nos exige a todos una responsabilidad. Si, por ejemplo, un hijo se da cuenta que tiene una enfermedad emocional, por ejemplo, un comienzo de depresión o bipolaridad o cosas por el estilo, y alguien se lo diagnostica y le dice, mire, usted esto le tiene que dar manejo. Cuando hay una situación de esas donde es para toda la vida y hay que darle manejo, no es solo la tarea de quien lo padece, obviamente, ahí está la responsabilidad, pero es la tarea de todos. Y por eso, cuando alguien se enferma en la familia, no es uno el que se enferma, involucra a toda la familia. Porque si en mí está la tutela de mis hijos, si en mí está la responsabilidad ante mi pareja, si en mí está la responsabilidad ante el hogar, pues yo, consciente de mi rol, de lo que yo soy, empiezo a entrar en esa película y comienzo a hacerme una pregunta tan simple. Ante esta situación, ante este quebranto de salud, ¿cuál ha de ser mi tarea? Y si en esa tarea hay una serie de comportamientos que deben nacer de mí, para que todos estemos bien. Yo eso no lo tengo que pensar dos veces. Si ante una situación de soledad, la exigencia es que yo haga más presencia amorosa, de responsabilidad, no de paternalismo, sino de deberes y derechos, donde mi presencia da estabilidad, seguridad y me exige diálogo, comprensión, cercanía, amor, detalles, yo ante esto no puedo dar un paso atrás, ahí tengo que entrar. Y si esto yo lo voy viviendo a cabalidad, bendito sea mi Dios. Entonces, ¿qué nos vamos a enredar la pita con cosas que no son? Ustedes deberían entender, y se los pido de corazón, entiéndanlo. Ustedes deben tener siempre esa capacidad de ir llevando en su conjunto el orden de las cosas. Ustedes deben ser conscientes que en su ejercicio y en su dinámica usted no está pintado en la pared. Que en su ejercicio y en su dinámica usted tiene que ser un hacedor de orden y de amor. Y cuando un hijo se enferma, los papás deben estar ahí. Y sé que les puede robar la tranquilidad. Y sé que les puede inclusive exigir mayor tiempo. Y sé que económicamente hasta los puede montar en un nivel de solidaridad, de corresponsabilidad, de sacrificio, de desprendimiento, todo eso. Pero aquí lo importante es que yo no estoy solo, que gracias a Dios tengo un papá y una mamá, que gracias a Dios puedo tener unos hermanos, que gracias a Dios puedo tener una familia, que gracias a Dios tengo a mi lado gente que solidarizándose conmigo son capaces de llevarme a un estado de fraternidad, de respeto, de amor, de cariño, que bien vale la pena. Entonces, no basta afirmar y defender este principio de cuáles son los derechos de los padres. Hay que procurar desempeñar bien la tarea de la educación de nuestros hijos en estos tiempos modernos. Y en este campo, la buena voluntad, el amor mismo, no bastan. Por eso es un aprendizaje que los padres deben adquirir. Y en esto pídanle a Dios sabiduría y con esa gracia de Dios fortifiquen sus convicciones morales, fortifiquen sus convicciones religiosas, reflexionen en torno a sus propias experiencias, y se convertirán ustedes en educadores expertos. Se trata de ayudar a los hijos. Se trata de no dejar a los hijos a la deriva. Se trata de defender aquello que en conciencia me puede llevar a esos buenos valores y a esa adhesión personal y a conocer y amar a Dios y a conocer mi rol como educador. No es tiempo de juzgar. No es tiempo de castigar, es tiempo de entrar en ese arte de educar a los hijos para que podamos juntos tener un hogar más estable y mucho más feliz. Que Dios me los bendiga, que Dios me los acompañe, en el nombre del Padre, del Hijo y del Espíritu Santo. Amén.
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0: 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En la emisora Minuto de Dios son las...
1: 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En Minuto de Dios Radio Colombia son las 7 de la mañana.
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3: Quizás con nuestra sombra no se sane nadie, pero les aseguro que donde entremos y donde vayamos, la presencia del Dios Todopoderoso estará con nosotros. Amén. Y eso es suficiente. Eso es suficiente. Eso es todo. Dale el aplauso al Señor. Dale la gloria a nuestro Dios. Dios está buscando hombres que le adoren. Y una iglesia verdaderamente llena del Espíritu Santo. No una iglesia llena de críticas, de chismes, de desánimo, de murmuraciones, de envidias, de orgullos. Una iglesia llena del Espíritu Santo, llena de Dios. Y nosotros en este lugar vamos a ser esa iglesia llena del Espíritu Santo. Amén. Dale la gloria a Él. ¿Cómo alcanzar ese avivamiento en nuestra vida? Yo quiero compartir solo tres cosas de una manera muy sencilla que nos puede ayudar a tener ese avivamiento. ¿Cuántos lo quieren tener? ¿Cuántos lo quieren recibir? Muy bien. La primera cosa es claridad. Di conmigo, claridad. Claridad. Dile al que está a tu lado, claridad. Hay que tener claro cuál es nuestro propósito en este mundo. ¿Cuál es nuestra misión? Te pregunto, ¿tienes clara tu misión? ¿Tienes claro tu propósito? ¿Tienes claro por qué estás aquí? ¿Para qué Dios te envió a este mundo? Claridad. Jesús tenía claridad acerca de su propósito, de su misión, del por qué estaba acá. Juan 10:10 dice que Jesús dijo: yo he venido para que tengan vida y la tengan en abundancia. ¿Para qué vino Jesús? Para que tengamos vida. Él lo tenía claro. Él tenía eso claro. ¿Tienes claro tú que viniste a este mundo también para tener vida en abundancia? ¿O crees que estás en este mundo solo para sufrir, para lamentarte, para llorar? Vamos a tener que renovar nuestra manera de pensar, porque muchas veces lo que pensamos no es cierto. Lo que es cierto es la palabra de Dios, y eso es lo que tenemos que escuchar y que aprender a vivir. Cuando la escuchemos y la aprendamos a vivir, tendremos vida en abundancia. Amén. Está aquí en la palabra. Está aquí esa vida. Jesús lo tenía claro. En Lucas 12:49, Jesús dijo: Yo he venido para prender fuego, para traer fuego a la tierra. Y cuánto deseo que ese fuego ya esté ardiendo. Jesús vino a traer fuego a esta tierra. No vino a apagar los corazones, vino a encenderlos. Vino a prenderlos. Y él sabía que esa era su misión, su propósito, traer fuego. ¿Cuál fuego? El fuego del Espíritu Santo, el fuego del amor de Dios, el fuego de la presencia de Dios. Te pregunto y me pregunto, ¿a qué has venido tú? ¿Qué estás trayendo tú a tu familia, a tus amigos? ¿Estás trayendo fuego, avivamiento o apagamiento? ¿O aburrimiento? ¿O desesperamiento? ¿O angustiamiento? Porque lo que Jesús quiere es que el fuego esté ardiendo y que todos seamos avivados en el Espíritu Santo. Amén, aleluya. Gloria a mi Señor, gloria a mi Dios, gloria a mi Rey. Di conmigo: Jesús tenía claridad de su misión, de su propósito. Él sabía a qué había venido a esta tierra. Dile al que está a tu lado: ¿sabes a qué viniste a este mundo? ¿A qué viniste? Lucas 5:32. Jesús dice: he venido a llamar a los pecadores para que se vuelvan a Dios. Ya llevamos tres cosas claras. Vino a traer vida. Segundo, vino a traer fuego. Tercero, vino a llamar a los pecadores a la conversión, al cambio de vida. Él sabía a qué venía a este mundo. ¿Tienes claro que tú también vienes a eso? No a volverte más pecador de lo que eres, sino a dejar el pecado, a volverte a Dios y a llamar a otros para que conozcan al Dios bueno, santo y poderoso que es nuestro Señor. Amén. Él sabe a qué venía. Jesús sabe a qué venía. Juan 12:47 dice: yo no he venido a condenar el mundo, sino he venido a salvarlo. Qué hermoso esto de Jesús, ¿no les parece? Él no vino a condenar. Dígale al que está a su lado: Jesús no vino a condenar. Al otro lado, dígale: Jesús no vino a condenar. Oiga, es que a veces somos expertos en condenar a la gente. ¿No les ha pasado? Condenamos y somos condenados. Mire a fulanito, mire a fulanita, cómo andan, lo que hacen, cómo viven, cómo hablan. Y andamos condenando. Condenando a las personas. Pero Jesús no vino a condenar. Jesús vino a... Y al que está a su lado, Jesús vino a salvar. Jesús vino a salvar. ¿A qué viniste tú, te pregunto? ¿A condenar o a salvar? Te pregunto. Respóndete a ti mismo. Porque a lo mejor ya tienes condenado a tu esposa y a tu esposa, o a tus hijos o a tu suegra, pero no viniste a condenarlos, viniste a salvarlos en el nombre de Jesús. Amén. Aleluya, dale gloria a Dios. Dale gloria al Señor.

0: Jesús también dijo en el Evangelio, en Lucas capítulo 19, versos 1 al 10, la historia de Zaqueo. Yo he venido a buscar y a salvar lo que estaba perdido. Zaqueo era un hijo de Dios y Jesús no lo iba a perder por más pecador que fuera. Él vino a buscarlo. Di conmigo, buscarlo. Buscarlo y salvarlo. Lamento decirte que Jesús hace mucho rato te está buscando y no te va a dejar hasta encontrarte y hasta salvarte. No te va a dejar en paz. ¿Qué vamos a hacer? No te va a dejar en paz. Porque Él vino a eso. Vino a buscar y vino a salvar. Y puedes estar de lo más perdido en las drogas, el alcohol, el orgullo, la soberbia, la depresión, el intento de suicidio, etcétera. Pero déjame decirte que hasta allá te va a buscar el Señor y te va a salvar. Aleluya, gloria a mi Dios. Es muy hermoso, mi Señor. Lucas 4:43 dice que Jesús, Lucas 4:43 dice que Jesús vino para anunciar el Evangelio. Él la tenía clara. Dile al que está a tu lado, anunciar el Evangelio, anunciar la palabra de Dios. ¿Cuál era el primer punto? Claridad. Di conmigo, claridad. Y lo que estamos viendo es que Jesús la tenía clara, ¿sí o no? ¿A qué vino Jesús en primer lugar? A dar vida. ¿A qué más? Traer fuego. ¿Qué más? Salvar, buscar y salvar. Y aquí a llamar a los pecadores. ¿A qué más vino? No condenar, sino salvar. Anunciar el Evangelio, dice. A evangelizar. ¿A qué viniste a este mundo? ¿A hacer dinero? Para muchos ese es el propósito de su vida. Pero sabemos que el dinero nunca llenará el corazón del ser humano. Por más dinero que tengas, si te falta Dios, te falta todo. Pero si tienes a Dios, lo tienes todo. Amén. Aleluya. Lo tienes todo. No quiere decir que tener dinero sea algo malo. Lo malo es que lo tengas, pero no tengas a Dios. Eso es lo malo. Jesús tenía claro a qué vino. ¿Lo tienes claro tú? Evangelizar. ¿A cuántas personas has evangelizado? ¿Ya evangelizaste a tu familia? ¿Ya evangelizaste a tus amigos? ¿Ya evangelizaste a tus enemigos? A esos toca evangelizarlos también. ¿A cuántas personas has evangelizado en toda tu vida hasta el día de hoy? Dime cuántos. No me debes decir que ninguno. Claro que sí, muchos, ¿cierto? Esa es la tarea. Y ojalá la tengamos clara de hoy en adelante. Amén. Vinimos a dar vida, a salvar, a no condenar. Amén. Vinimos a evangelizar. Amén. Claridad, dile al que está a tu lado, claridad. Claridad, claridad. Necesitamos claridad. Bueno, hay muchas más cosas que están en los evangelios que nos dicen para qué vino Jesús. Jesús tenía claridad sobre eso. Segundo punto, para tener ese avivamiento de Dios en tu vida. Determinación. Dile al que está a tu lado. Determinación. Determinación. ¿Eso qué significa? Decisión. Tú tienes que tomar una seria decisión en tu vida. O sigues a Jesús o no lo sigues. O sigues al Espíritu Santo o sigues al mundo. Decisión. Dile al que está a tu lado, decisión. Decisión. Decisión. Y esto como que nos duele un poquito, como que nos incomoda y decimos, ay, no, no, más pasito, no, no, no me hable de eso. Es que el mundo es tan, tan rico, el mundo es tan chévere. Déjame decirte algo. Ese es el engaño más grande de Satanás. Lo mejor, lo bueno, lo verdaderamente chévere es con Dios. La mejor vida es con Dios. Nunca sin Dios. Nunca sin Dios. Ah, entonces ya no disfruto del mundo. Sí, disfrútelo y al máximo. Porque si usted tiene a Dios, tiene todo el derecho de hacerlo. Hágalo, porque tiene a Dios en su corazón. Vívalo, vívalo. Pero no se entregue a un mundo sin Dios. Porque un mundo sin Dios solo le va a traer tristezas, dolores, amargura, infelicidad, traición, muerte, desesperación, angustia. No se entregue nunca a un mundo sin Dios. Entréguese a Dios y viva este mundo con la alegría de Dios. Aleluya. Gloria a mi Dios. Disfrute todo lo que Dios le ha dado, pero con Él, con Él. Determinación, decisión. Dígaselo otra vez al que está a su lado. Decisión, decisión, determinación. Imagínese usted que Jesús, que vino a llamar a los pecadores, hubiera visto a cualquiera pecador y hubiera dicho, bueno, ahorita estoy como ocupado, después vengo por ti. Imagínese que hubiera encontrado a un enfermo y le pidiera que lo sanara, y él que vino a sanar hubiera dicho, no, ahora no, no es el tiempo, después. No habría pasado nada. Pero Jesús encontró al pecador y lo llamó. Encontró al enfermo y lo sanó. Encontró al paralítico y lo levantó. Eso se llama determinación, decisión. Y eso es lo que tú y yo tenemos que hacer. La próxima vez que nos encontremos con esa oportunidad, hagamos lo que Cristo nos mandó hacer, que Él lo hará. Él lo hará. Él lo hará. Aleluya. Gloria a Dios. Dígale que está a su lado. Decisión. Determinación. Determinación. ¿Qué va a hacer usted cuando tenga una persona enferma enfrente? ¿Qué va a hacer? Va a orar. ¿Qué va a hacer cuando alguien hable mal de usted? ¿Ah? Orar por esa persona, bendecirla. Muy bien. ¿Qué va a hacer cuando encuentre una persona que no conoce de Dios? Ah, muy bien. Muy bien. Decisión. Dígale al que está a su lado, decisión. Necesito que esto quede bien grabado. Decisión. Decisión. Usted no se preocupe. Haga lo que tiene que hacer. Que lo que usted no puede hacer, el Señor lo hará. Amén. El Señor lo hará. Dios lo hará. Dios le dijo a Moisés: estira la vara y abre el mar rojo. ¿Cómo? Estire la vara. La estiró y el mar se abrió. Hagamos lo que Dios nos manda hacer y Dios hará el resto. Amén. Denle el aplauso a mi Dios. Ame, ore, perdone, sirva. Entre otras cosas, Jesús dijo: no he venido a ser servido, sino a servir. Dígale que está a su lado: servicio. Servicio. Hay que tenerla clara. Amén. Servicio. Primero, claridad. Segundo, decisión. ¿Cuántos ya tienen claridad de lo que hay que hacer? No todos, muy bien. Pero hay que descubrirlo. ¿Cuántos ya tienen esa claridad? Va creciendo el número. ¿Cuántos tienen esa claridad? Amén. ¿Y cuántos tienen ya la decisión? ¿Será de verdad? Denle el aplauso a mi Señor. Tercera y última cosa, sencilla: la unción del Espíritu Santo. La unción. Sin la unción, tú no puedes hacer nada. Puedes tenerlo claro. Puedes estar decidido. Pero sin la unción, no hay poder. No hay gracia. No hay fluir de Dios. Lo tercero es la unción. Dios unge al que llama. Moisés fue llamado y fue ungido. Elías y Eliseo fueron llamados y fueron ungidos. Pedro fue llamado y fue ungido. Y así todos en la iglesia. Te tengo buenas noticias. Tú también eres llamado y eres ungido de Dios. Ungido, ungido. Aleluya.
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24: Lo tercero es la unción del Espíritu Santo. La unción es la que te da el poder para evangelizar, para predicar, para hacer oración, para sanar a otros en el nombre de Jesús, para liberar a otros en el nombre del Señor. La unción del Espíritu Santo es la que te da el fuego, la pasión, la gracia de Dios para hacerlo. Es la que te da la fuerza. Puedes tener claro el propósito de tu vida. Puedes estar decidido a hacerlo. Pero sin la unción de Dios no vas a poder hacerlo. Y esto no es solamente para los predicadores. No es solamente para los sacerdotes, los servidores, con mucha razón más para nosotros. Pero esto también es para los matrimonios, para los jóvenes, para los empresarios, para los políticos, para los científicos, para todos. Sin la unción de Dios no podemos hacer el propósito de Dios en nuestra vida. Y la unción la trae el Espíritu Santo. Y el Espíritu Santo lo da Jesús el Señor. El Espíritu Santo es el que nos da la unción para hacerlo. Quiero que pienses ahora en el propósito de tu vida. No sé cuál sea el tuyo. Jesús tenía claro el de él. Él venía a salvar, venía a servir, venía a dar su vida, venía a sanar, venía a liberar, venía a evangelizar. A eso vino y cumplió su propósito. ¿A qué viniste tú? ¿Cuál es tu propósito? ¿Cuál es tu llamado? ¿Lo sabes? ¿Lo tienes claro? ¿O has dedicado tu vida y tus mejores años a algo que no es tu propósito? Claridad, número uno. Decisión, número dos. Determinación. Y tres, unción. Unción del Señor. El más grande avivamiento del Espíritu Santo está reservado para la iglesia en este tiempo. Preparémonos para eso. Preparémonos para eso.

preparémonos para eso, porque hemos visto grandes cosas de Dios en toda la historia. Y estamos en un momento difícil para el mundo. Todos lo sabemos. Pero este tiempo será el tiempo en que más veremos la gloria de Dios. Aleluya. Dale ese aplauso. Dale ese aplauso al Señor. Ponte de pie ahora. Ponte de pie. Levanta tus manos al cielo. Con esta canción vamos a adorar al Señor y vamos a orar, porque este es nuestro tiempo. Esta es nuestra oportunidad. El avivamiento es ahora para nosotros. Es para ti. Es para tu familia. Es para tu comunidad, tu grupo. Es ahora. Es hoy. Levanta tus manos y adora al Señor.

vida, de salvación, de sanación, de bendición para todos. Bendito seas, Señor. Alabado seas. Gloria a ti. Alaba, alaba a Dios. Adora al Señor. Bendito Dios. Gloria a ti. Y hoy, Señor, estamos orando porque, Señor, queremos tener esa

Bendito seas, gloria a ti. Y queremos también tomar decisiones importantes, cortando con el mal, dejando atrás todo aquello que no es tuyo, Señor, y tomando siempre la mejor decisión

Queremos ser pasivos, queremos ser activos, queremos hacer lo que nos toca, Señor, y lo vamos a hacer con tu ayuda. Pero no podemos, Señor, no podemos sin ti, no podemos sin tu Espíritu, no podemos sin la unción de tu Espíritu Santo. Y hoy, Señor, humildemente estamos acá para suplicarte que nos llenes del Espíritu Santo, nos des una nueva y poderosa unción del Espíritu Santo para levantarnos con poder, para evangelizar, para predicar, para orar, para servir a los demás, para hacer el bien. Danos esa unción, Señor, de tu Espíritu Santo. Levanta tus manos a Él. Pídele al Señor esa unción para hacer el propósito de Dios en tu vida, para la misión que tú tienes en este mundo. Y adórale y cántale a Él. Pide esa unción.

Estamos listos para esa unción. Aleluya, alábalo, apláudelo. Vamos con esa más gloriosa ahí. Gracias, Señor. No hay nadie aquí que no sea llamado de Dios. Donde quiera que estés, sea lo que sea que hagas, cualquiera sean tus sueños, tus metas, tú eres un llamado de Dios. Tú tienes un llamado de Dios. No hay ni uno solo que no esté llamado. Y por eso podemos saber que no hay uno solo que tampoco sea ungido por el Espíritu.

La unción la hemos recibido en el bautismo, la hemos recibido en cada Eucaristía, la hemos recibido en la confirmación. En todos los sacramentos recibimos la unción de Dios. Y cuando oramos, esa unción se actualiza, se acrecienta y se multiplica. La unción que Dios te ha dado se va a acrecentar y se va a multiplicar en tu vida. En el

Tomémonos todos de las manos, levantemos las manos al cielo, todos tomados de las manos, y oremos con fe, pidiendo, tómense de la mano, pidiendo esa unción del Espíritu Santo, el que unge es Él. La unción es Él, el que toca es Él. Gracias, Señor. Gracias, Espíritu Santo. Úngenos otra vez.

Sienta esa unción, multiplica esa unción en todos nosotros, Señor, para que como un pueblo ungido te sirvamos para la gloria tuya, para la gloria tuya. Que este pueblo sea un pueblo ungido del Espíritu Santo. Que donde quiera que estemos, estemos bajo la unción del Espíritu Santo, y que los sueños, propósitos, metas, llamados que tú nos has hecho, los tengamos claros, estemos determinados para hacerlo y realmente los hagamos bajo la unción del Espíritu Santo y por el poder del Espíritu Santo. Gracias, Señor. Gracias, Dios. Ahora te suplicamos humildemente, tócanos con el poder de tu Espíritu Santo y úngenos, y úngenos, y úngenos. Y ahí está el Señor, ahí está el Señor, ahí está el Señor, recibe, ahí está el Señor tocando, toca, toca, toca, toca sus vidas, tócales, úngeles, mi Señor, unge cada persona, cada vida, cada corazón en este día. Unge tus servidores. Recibe esa unción. Recibe esa unción. Recibe esa unción tuyo. Recibe esa unción del Espíritu.

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12: No podemos ser prepotentes. La prepotencia de Pedro en el pasado fue que lo llevó a la negación. Porque nosotros decimos: Señor, yo no te voy a negar, yo voy a estar seguro en tus caminos, Señor, yo voy a estar seguro, no voy a caer, no voy a caer. Y bien, cuando viene, sale inmediatamente. Ahí estás tú en el suelo ya, por estar de prepotente. Eso le pasó a Pedro. Porque él estaba seguro, se daba muy fuerte. No pretendemos ser muy fuertes nosotros. Pretendemos, hermano. Y Pedro, hermano, cuando negó a Jesús tres veces, Pedro lloró profundamente. Después que lo había negado tres veces, lloró, lloró como un niño, lloró. Lloró su pecado. Pero Jesús tenía eso presente y él debía de sanar. Él quería sanar a Pedro. Pedro no se había sanado. Pero Pedro, hermano, cuando Jesús le dijo por tercera vez: Señor, tú sabes que te quiero, tú sabes que te negué, tú sabes, Señor, que fui débil y que muchas veces yo quería, yo pretendía ser tan fuerte, pero que te negué, Jesús. Y es lo que el Señor quería sanar, hermano. El perdón sana las heridas. Y el Señor estaba perdonando a Pedro. El Señor estaba sanando a Pedro ese momento que había pasado. Era necesario que el Señor sanara a Pedro, porque Pedro era el que iba a dirigir su iglesia. Y por eso le dije: Señor, apacienta mis ovejas, porque él quería del todo sanar a Pedro de esa herida. Por eso el Señor hoy también quiere sanarte a ti a través del perdón. Amén.
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1: A que tú no sabes lo que en Damasco pasó. En Damasco pasó que el Espíritu Santo se derramó.

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10: Ama al Señor tu Dios con todo tu corazón, con toda tu alma, con toda tu mente, con todas tus fuerzas, y al prójimo como a ti mismo. Tú tienes que amar a ese hermano tuyo, a esa hermana tuya, con todo el corazón. Tú tienes que amar así como ama al Señor a tu hermano, con todas tus fuerzas, con toda tu mente, con toda tu ser. Tienes que amarlo.
5: aprendamos a amar, aprendamos a perdonar. De la misma manera que la palabra de Dios, hermano, nos dice esto, debemos de hacerlo también nosotros. Porque muchas veces maldecimos y muchas veces faltamos a Dios. Muchas veces no tenemos fe en Dios. Nos vamos a los brujos. Faltamos a la misa los domingos. Tenemos que pedirle perdón a Dios. Amén. Parece raro, pero existen personas que le echan la culpa a Dios de lo que le está pasando. Sí, hermano, ¿no has conocido tú a gente que le echan la culpa a Dios de lo que le pasa? Y muchos católicos, muchos de nosotros tenemos que pedirle perdón a Dios.
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0: Esta invitación debe servirnos para llenarnos de gozo cuando estamos en la presencia del Espíritu de Dios. ¡Gozaos en el Señor! Conmigo otra vez, ¡gozaos!
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9: 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En la emisora Minuto de Dios son las...
10: 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En Minuto de Dios Radio Colombia son las 10:30.
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0: Un bendecido domingo, día del Señor. Qué alegría estar con ustedes en esta Santa Eucaristía de la familia Minuto de Dios. 27 de septiembre del año 2026. Es precisamente la 26ª semana del tiempo ordinario y solo podemos decirte, Señor, gracias. Solo podemos decirte, Señor, gracias por acompañarnos en medio del camino, en medio de nuestras búsquedas, en medio de nuestro caminar. Saludamos a quienes nos sintonizan en Bogotá, en los 107.9 FM, en la ciudad de Cartagena, 89.5 FM en la ciudad de Barranquilla, 1370 AM en la ciudad de Medellín, 1230 AM, a través de nuestra señal www.minutodedios.fm y nuestra aplicación emisoras Minuto de Dios. Soy el padre José Andrés Hurtado, sacerdote eudista del Minuto de Dios. Vamos a disponernos a iniciar este encuentro de bendición, este encuentro en la Santa Eucaristía, en el nombre del Padre, del Hijo y del Espíritu Santo. Amén. La gracia, el amor y la paz de parte de Dios esté con todos ustedes.
1: Y con tu espíritu.
0: Vamos a iniciar, hermanos, ante todo pidiendo perdón al Señor. Pidamos perdón por nuestras faltas, pidamos perdón por nuestros cansancios que nos han hecho voltear la mirada, por nuestras situaciones de vida que nos han oscurecido el alma, que nos piden especialmente caminar más hacia el Señor y nosotros, yendo en sentido contrario, nos alejamos de Dios. Vamos a pedir perdón por todo esto, diciendo juntos, yo confieso ante Dios Todopoderoso y ante ustedes, hermanos, que he pecado mucho de pensamiento, palabra, obra y omisión, por mi gran culpa. Por eso ruego a Santa María, siempre Virgen, a los ángeles, a los santos y a ustedes, hermanos, que intercedan por mí, ante Dios nuestro Señor. Dios Todopoderoso, tenga misericordia de nosotros, perdone nuestros pecados y nos lleve a la vida eterna.
1: Amén.

0: Oremos. Oh Dios, que manifiestas tu poder sobre todo con el perdón y la misericordia, aumenta en nosotros tu gracia para que, aspirando a tus promesas, nos hagas participar de los bienes del cielo. Por nuestro Señor Jesucristo, tu Hijo, que contigo vive y reina en la unidad del Espíritu Santo y es Dios, por los siglos de los siglos.
1: Amén.
0: Escuchemos atentamente la palabra de Dios.
1: De la profecía de Ezequiel. Esto dice el Señor: ustedes insisten, ¿no es justo el proceder del Señor? Escuchen, casa de Israel, ¿es injusto mi proceder? ¿No es más bien su proceder el que es injusto? Cuando el inocente se aparta de su inocencia, comete la maldad y muere. Muere por la maldad que cometió. Y cuando el malvado se convierte de la maldad que hizo y practica el derecho y la justicia, él salva su propia vida. Si recapacita y se convierte de los delitos cometidos, ciertamente vivirá y no morirá. Palabra de Dios.
0: Te alabamos, Señor.
1: Recuerda, Señor, tu ternura.
0: Recuerda, Señor, tu ternura.
1: Señor, enséñame tus caminos, instrúyeme en tus sendas, haz que camine con lealtad. Enséñame porque tú eres mi Dios y Salvador, y todo el día te estoy esperando.
0: Recuerda, Señor, tu ternura.
1: Recuerda, Señor, que tu ternura y tu misericordia son eternas. No te acuerdes de los pecados ni de las maldades de mi juventud. Acuérdate de mí con misericordia, por tu bondad, Señor.
0: Recuerda, Señor, tu ternura.
1: El Señor es bueno y es recto, y enseña el camino a los pecadores. Hace caminar a los humildes con rectitud, enseña su camino a los humildes.
0: Recuerda, Señor, tu ternura.
1: De la carta del apóstol San Pablo a los Filipenses. Hermanos, si quieren darme el consuelo de Cristo y aliviarme con su amor, si nos une el mismo espíritu y tienen entrañas compasivas, denme esta gran alegría. Manténganse unánimes y concordes con un mismo amor y un mismo sentir. No obren por la rivalidad ni por la vanagloria, considerando por la humildad a los demás superiores a ustedes. No se encierren en sus intereses, sino busquen todo el interés de los demás. Tengan entre ustedes los sentimientos propios de Cristo Jesús, el cual, siendo de condición divina, no retuvo ávidamente el ser igual a Dios. Al contrario, se despojó de sí mismo, tomando la condición de esclavo, hecho semejante a los hombres. Y así, reconocido como hombre por su presencia, se humilló a sí mismo, hecho obediente hasta la muerte, y una muerte de cruz. Por eso Dios lo exaltó sobre todo y le concedió el nombre sobre todo nombre, de modo que al nombre de Jesús toda rodilla se doble en el cielo, en la tierra, en el abismo, y toda lengua proclame: Jesucristo es el Señor, para la gloria de Dios Padre. Palabra de Dios.
0: Te alabamos, Señor.

0: El Señor esté con ustedes.
1: Y con tu espíritu.
0: Lectura del Santo Evangelio según San Mateo.
1: Gloria a ti, Señor.
0: En aquel tiempo dijo Jesús a los sumos sacerdotes y a los ancianos del pueblo: ¿Qué les parece? Un hombre tenía dos hijos. Se acercó al primero y le dijo: Hijo, ve hoy a trabajar en la viña. Él le contestó: No quiero. Pero después se arrepintió y fue. Se acercó el segundo y le dijo lo mismo. Él le contestó: Voy, Señor. Pero no fue. ¿Quién de los dos cumplió la voluntad de su padre? Contestaron: El primero. Jesús les dijo: En verdad les digo que los publicanos y las prostitutas van por delante de ustedes en el reino de Dios. Porque vino Juan a ustedes enseñándoles el camino de la justicia,

coherencia cuando nos habla el autor sagrado en este profeta. Si uno es justo, pero luego se aparta de su justicia, muere por la maldad que cometió. Si uno es malvado, pero se convierte de la maldad, él mismo salva su vida. Al justo se le pide que persevere en el bien, al malvado que se convierta. El mensaje, mis hermanos, que nos da este profeta en el día de hoy, sumamente esperanzador, eso sí. Está invitando a todos a confiar en la bondad y en el perdón de Dios. Cada uno es responsable de sus actos y no puede escudarse en el grupo al que pertenece. No podemos, mis hermanos, pretender que nuestras opciones de vida, primero son opciones colectivas, ¿no? Son opciones particulares. Y por eso el Salmo recoge una actitud de confianza. Recuerda, Señor, prácticamente que tu misericordia es eterna, lo diríamos en otras palabras. Hoy la traducción que leíamos, recuerda, Señor, tu ternura, tu cercanía, tu consuelo prácticamente. Lo que hoy nos está planteando esta primera parte de esta liturgia de la palabra. El salmista pidiendo, postrado con una humildad absoluta, enséñame esos caminos, Señor, a los que me estás invitando. Y todo esto tiene un objetivo que ciertamente la segunda lectura de Filipenses que comenzamos a leer hoy, el domingo pasado y estamos continuando precisamente para fortalecer el llamado a la comunidad, contiene unos consejos muy propios de Pablo. Si alguien sabrá de comunidad, este es Pablo, a la hora de edificar la fraternidad, a la hora de edificar nuestro reconocimiento entre nosotros, una comunidad que vive unida en el amor. Y Pablo quiere que los cristianos tengan entrañas compasivas. Y estos términos tan fuertes hablan justamente de que nuestro Pablo, prácticamente siendo otro Cristo, siendo ese reflejo de la palabra, quiere conducirnos a nosotros a un mismo amor, a un mismo sentir, que nada tenga que ver con rivalidades. Y brinda consignas, eso sí, muy concretas, consignas de humildad para con los otros, pero sobre todo trayendo una propuesta con un grandioso ejemplo, el de nuestro Señor, que no hizo alarde de su categoría de Dios y se rebajó hasta la muerte, entregándose para la salvación de todos. Y de ahí ese llamado a tener entre cada uno de nosotros esos sentimientos propios de Cristo Jesús. Tal vez al hablar de sentimientos, o la traducción se quedará corta al hablar de sentimientos, hablaremos más como de una apropiación existencial de todo lo que implica la vida de Jesús. Y aquí Pablo reproduce ese himno pascual que seguramente era anterior a él, que tal vez pues cantaba la comunidad, el himno que nosotros rezamos cada sábado en las vísperas. Ahora, llegamos al Evangelio, mis hermanos, y este Jesús que ha llegado a Jerusalén tiene delante a los sumos sacerdotes, a los ancianos del pueblo, a los miembros insignes de Israel, orgullosos de su pertenencia al pueblo elegido de Dios. Y están creciendo por momentos algunas tensiones con ellos. Ha expulsado a los mercaderes del templo, lo leeremos en el texto, no en el de hoy. Ha pronunciado la maldición sobre la higuera estéril también, símbolo de Israel. Y una parábola muy sencilla y expresiva, propia también del autor sagrado en Mateo, pues echará en cara la hipocresía que muchas veces pues reina en las actitudes. Y este hijo que dice inicialmente que no iría a trabajar, luego va. Y luego el que dijo que sí, que iba a trabajar, pues termina no yendo. Y aquí es donde se retrata Jesús, mejor dicho, a las clases dirigentes de Israel. Y los contrapone precisamente con la figura de los publicanos y de las prostitutas. Y aquí entra todo el mundo en crisis, porque ¿cómo es posible que se dignifique el nombre de las prostitutas y de los publicanos, que tienen mucha mala fama, pero estos muy dignos,

0: mercaderes o estos muy dignos dirigentes de Israel, ah, no, ellos sí están, pero en lo peor de lo peor. Y la diferencia es quién ha sabido acoger más el mensaje del Salvador o el mensaje de Juan el Bautista, que luego sin duda fue el mensaje del Salvador. Y las comunidades del tiempo de Pablo, mis hermanos, como las comunidades inclusive de nuestros tiempos, me atrevería a pensar, tienen dificultades para vivir en unión. También en Filipos había desavenencias, había desacuerdos, habían discordias, habían rivalidades, habían intrigas por ser más que los demás. Era una comunidad normal como las nuestras, una comunidad que era real, que era humana, y por eso nos viene bien leer esta exhortación de Pablo que hoy nos repite a nosotros ese deseo de que tengamos entrañas compasivas, entrañas de misericordia con los demás hermanos, un mismo amor y un mismo sentir. Y son siempre actuales estas consignas que da a los filipenses, como en este texto, algunas son humanas, de convivencia civilizada, déjense guiar por la humildad, considérense también siempre superiores, no, no superiores en el sentido de la de considerar al otro despectivamente inferior. No, al contrario, dando de alguna manera como un testimonio en favor de su vida. Y la mayor parte, mis hermanos, de nuestros disgustos personales y de las tensiones comunitarias se van a deber siempre pues al orgullo, porque malentendemos eso de creernos superiores a los demás. Al contrario, tenemos que darnos. Tenemos que permitirnos ser envueltos de alguna manera en la misericordia que nos deja formarnos también, que nos deja moldearnos también, que podamos apreciar a los otros en su proceso de crecimiento y dejar a los otros que aprecien también nuestro propio proceso de crecimiento. Cada Eucaristía, mis hermanos, es ciertamente una auténtica escuela también de fraternidad comunitaria. Y yo siempre he hecho el comentario, he hecho la claridad y la salvedad de invitarnos a todos a no vivir la Eucaristía solo por apariencias, no vivir la Eucaristía solo por cumplir con el Señor, sino vivir esas peticiones que en el Padre Nuestro se hacen patentes también. Perdónanos como nosotros perdonamos, ese gesto de paz que nos damos con los más próximos, como representantes de todos los que luego trataremos en la vida. Ese momento tan sublime y tan hermoso de la fracción del pan, que es ese momento del compartir, del compartirnos al mismo Cristo. Todo esto nos recuerda que podemos ir en paz, que eso que ese envío que nos hacen al final, pues no es un punto de llegada, sino más bien es un punto de partida hacia una vida nueva, hacia una vida coherente, hacia una vida renovada con lo que hemos celebrado, mis hermanos. Que esta palabra hoy nos haga más comunitarios, que esta palabra hoy nos permita vivir mayormente en bendición, que esta palabra nos permita acoger este abrazo invisible que Dios nos regala. Amén.
1: Amén.
0: Vamos a unirnos, hermanos, a profesar nuestra fe diciendo, creo en Dios. Padre
1: Todopoderoso,
0: Todopoderoso, Creador
1: Creador
0: del
1: del cielo
0: cielo
1: y
0: y
1: de
0: de la
1: la tierra,
0: tierra,
1: creo
0: creo en
1: en
0: Jesucristo,
1: Jesucristo,
0: su
1: su
0: único
1: único
0: Hijo,
1: Hijo,
0: nuestro
1: nuestro
0: Señor,
1: Señor,
0: que
1: que
0: fue
1: fue
0: concebido
1: concebido por
0: por obra
1: obra
0: y
1: y
0: gracia
1: gracia
0: del
1: del
0: Espíritu
1: Espíritu
0: Santo,
1: Santo,
0: nació
1: nació
0: de
1: de
0: Santa
1: Santa
0: María
1: María
0: Virgen,
1: Virgen,
0: padeció
1: padeció
0: bajo
1: bajo
0: el
1: el
0: poder
1: poder
0: de
1: de
0: Poncio
1: Poncio
0: Pilato,
1: Pilato,
0: fue
1: fue
0: crucificado,
1: crucificado,
0: muerto
1: muerto
0: y
1: y
0: sepultado,
1: sepultado,
0: descendió
1: descendió
0: a
1: a
0: los
1: los
0: infiernos,
1: infiernos,
0: al
1: al
0: tercer
1: tercer
0: día
1: día
0: resucitó
1: resucitó
0: de
1: de
0: entre
1: entre los
0: los muertos,
1: muertos,
0: subió
1: subió
0: a
1: a
0: los
1: los
0: cielos,
1: cielos,
0: y
1: y
0: está
1: está
0: sentado
1: sentado
0: a
1: a
0: la
1: la
0: derecha
1: derecha
0: de
1: de
0: Dios
1: Dios
0: Padre
1: Padre
0: Todopoderoso.
1: Todopoderoso.
0: Desde
1: Desde
0: allí
1: allí
0: ha
1: ha
0: de
1: de
0: venir
1: venir
0: a
1: a
0: juzgar
1: juzgar
0: a
1: a
0: vivos
1: vivos
0: y
1: y
0: muertos.
1: muertos.
0: Creo
1: Creo
0: en
1: en
0: el
1: el
0: Espíritu
1: Espíritu
0: Santo,
1: Santo,
0: la
1: la
0: Santa
1: Santa
0: Iglesia
1: Iglesia
0: Católica,
1: Católica,
0: la
1: la
0: comunión
1: comunión
0: de
1: de
0: los
1: los
0: santos,
1: santos,
0: el
1: el
0: perdón
1: perdón
0: de
1: de
0: los
1: los
0: pecados,
1: pecados,
0: la
1: la
0: resurrección
1: resurrección
0: de
1: de
0: la
1: la
0: carne
1: carne
0: y
1: y
0: la
1: la
0: vida
1: vida
0: eterna.
1: eterna.
0: Amén.
1: Amén.
0: Dirijamos nuestra oración al Padre para que nos conceda la gracia de seguir a Jesús con un corazón dispuesto a cumplir su voluntad con obras y no solo con palabras. Vamos a responder diciendo, Danos, Señor, la sinceridad del corazón.
1: Danos, Señor, la sinceridad del corazón. Por el Papa, los obispos, los sacerdotes y la Santa Iglesia peregrina en el mundo para que, siendo coherentes con el Evangelio de Cristo, sean los primeros en aceptar los compromisos y dar ejemplo de vida cristiana, oremos.
0: Danos, Señor, la sinceridad del corazón.
1: Por quienes asumen responsabilidades en distintos ámbitos, para que actúen con honestidad y busquen siempre el bien de las personas, oremos.
0: Danos, Señor, la sinceridad del corazón.
1: Por quienes decimos sí y luego no cumplimos, para que, guiados por el Evangelio, sepamos mantenernos fieles a nuestros compromisos, aún en la dificultad, oremos.
0: Danos, Señor, la sinceridad del corazón.
1: Por nosotros, para que los compromisos que asumimos en la Eucaristía se conviertan en vida concreta y en obras de amor, como nos recuerda hoy Jesús, oremos.
0: Danos, Señor, la sinceridad del corazón. En este momento de silencio, de intimidad, preséntale al Señor lo que tu corazón tanto anhela y necesita. Oh Dios, concédenos un corazón sincero para que seamos cada vez más coherentes con lo que creemos y profesamos. Por Jesucristo nuestro Señor.
1: Amén.

0: Oren, hermanos, para que este sacrificio mío y de ustedes sea agradable a Dios Padre Todopoderoso.
1: El Señor reciba de tus manos este sacrificio para alabanza, gloria y honra de su nombre, para nuestro bien y el de toda su santa Iglesia.
0: Concédenos, Dios de misericordia, aceptar esta ofrenda nuestra y que por ella se abra para nosotros la fuente de toda bendición. Por Jesucristo nuestro Señor.
1: Amén.
0: El Señor esté con ustedes.
1: Y con tu espíritu.
0: Levantemos el corazón.
1: Lo tenemos levantado hacia el Señor.
0: Demos gracias al Señor nuestro Dios.
1: Es justo y necesario.
0: En verdad es justo y necesario, es nuestro deber y salvación darte gracias, siempre y en todo lugar, Señor Padre Santo, Dios Todopoderoso y Eterno, por Cristo Señor nuestro, porque Él con su nacimiento renovó la vieja condición humana, con su pasión destruyó nuestro pecado, al resucitar de entre los muertos nos aseguró el acceso a la vida eterna, y en su ascensión al Padre abrió las puertas del cielo. Por eso con los ángeles y con la multitud de los santos, te cantamos el himno de alabanza, diciendo sin cesar.

0: Santo eres en verdad, Padre, y con razón te alaban todas tus criaturas, ya que por Jesucristo, tu Hijo, Señor nuestro, con la fuerza del Espíritu Santo das vida y santificas todo, y congregas a tu pueblo sin cesar, para que ofrezca en tu honor un sacrificio sin mancha, desde donde sale el sol hasta el ocaso. Por eso, Padre, te suplicamos que santifiques por el mismo Espíritu estos dones que hemos separado para ti, de manera que se conviertan en el cuerpo y la sangre de Jesucristo, Hijo tuyo y Señor nuestro, que nos mandó celebrar estos misterios, porque él mismo la noche en que iba a ser entregado tomó pan, y dando gracias te bendijo, lo partió y lo dio a sus discípulos, diciendo: Tomen y coman todos de él, porque esto es mi cuerpo, que será entregado por ustedes. Te alabamos y te bendecimos, Señor. Hoy queremos darte gracias infinitas por tu vida en nosotros, Señor, por ser alimento de salvación, por darnos una nueva historia a nuestras realidades, por llenarnos de gracias abundantes, porque, Señor, desde tu entrega en la cruz, por amor infinito y absoluto a cada uno de nosotros, desde ese mismo momento, Señor, te convertiste en alimento para que nunca más tuviéramos hambre, en alimento para que siempre encontráramos en ti la plenitud, para que siempre encontráramos en ti la llenura del Espíritu. Por eso hoy, Señor, una vez más te glorificamos, te bendecimos, te damos gracias por darte a nosotros. Y al renovar, Señor, este sacrificio, renovamos, Señor, nosotros nuestro sí, nuestra acogida a ti, nuestro abrazo eterno a ti. Queremos seguir viviendo contigo, Jesús. Queremos seguir siendo llenos de tu Espíritu, de tu presencia y de tu paz. Te damos gracias, Señor. Te bendecimos, te alabamos, te glorificamos. Tuya es la gloria, Señor. Tuya es la alabanza, Señor. Gracias. Gracias, Señor. Del mismo modo, acabada la cena, tomó el cáliz. Dando gracias, te bendijo, lo dio a sus discípulos diciendo: Tomen y beban todos de él, porque este es el cáliz de mi sangre, sangre de la alianza nueva y eterna, que será derramada por ustedes y por muchos, para el perdón de los pecados. Hagan esto en conmemoración mía. Señor mío y Dios mío, te alabamos, Señor, y te bendecimos. Te alabamos infinitamente, Señor, por tanto amor derramado, por esa sangre derramada en la cruz. Señor, ríos de misericordia corren por el mundo. Ríos de misericordia llenan los hogares, Señor, vacíos, necesitados de ti. Ríos de misericordia colman nuestras vidas, Señor. Nos abrazan eternamente. Nos llenan, Señor. Nos sanan nuestras heridas. Nos sacian nuestra sed. Gracias, Señor. Gracias por saciar nuestra sed de ti. Por saciar nuestra necesidad de ti. Te alabamos y te bendecimos. Te glorificamos y te damos gracias. Bendito Jesús. Este es el sacramento de nuestra fe.
1: Anunciamos tu muerte, proclamamos tu resurrección. Ven, Señor Jesús.
0: Así pues, Padre, al celebrar ahora el memorial de la pasión salvadora de tu Hijo, de su admirable resurrección y ascensión al cielo mientras esperamos su venida gloriosa, te ofrecemos en esta acción de gracias el sacrificio vivo y santo. Dirige tu mirada sobre la ofrenda de tu iglesia y reconoce en ella la víctima por cuya inmolación quisiste devolvernos tu amistad, para que, fortalecidos con el cuerpo y la sangre de tu Hijo y llenos de su Espíritu Santo, formemos en Cristo un solo cuerpo y un solo Espíritu. Que Él nos transforme en ofrenda permanente para que gocemos de tu heredad junto con tus elegidos, con María la Virgen Madre de Dios, con su esposo San José, los apóstoles y los mártires San Juan Eudes, Santa María Eufrasia, Santa Juana Yugán, y todos los santos por cuya intercesión confiamos obtener siempre tu ayuda. Te pedimos, Padre, que esta víctima de reconciliación traiga la paz y la salvación al mundo entero. Confirma en la fe y en la caridad a tu iglesia peregrina en la tierra, a tu servidor el Papa León, a nuestro arzobispo Ricardo, al orden episcopal, a los presbíteros y diáconos y a todo el pueblo redimido por ti. Atiende los deseos y súplicas de esta familia que has congregado en tu presencia en el domingo día en que Cristo ha vencido a la muerte y nos ha hecho partícipes de su vida inmortal. Reúne en torno a ti, Padre misericordioso, a todos tus hijos dispersos por el mundo, a nuestros hermanos difuntos. Sigo presentando la vida del señor Rodrigo Osorio y la de todos aquellos familiares, allegados, conocidos, que hoy tú estás presentando a los pies de la cruz del Señor. Recíbelos en tu reino, donde esperamos gozar todos juntos de la plenitud eterna de tu gloria, por Cristo Señor nuestro, por quien concedes al mundo todos los bienes. Por Cristo, con Él y en Él, a ti Dios Padre omnipotente, en la unidad del Espíritu Santo, todo honor y toda gloria por los siglos de los siglos.
1: Amén.
0: Mis hermanos, el amor de Dios ha sido derramado en nuestros corazones con el Espíritu Santo que se nos ha dado. Por eso les invito a que nos unamos en oración diciendo, Padre nuestro que estás en el cielo, santificado sea tu nombre. Venga a nosotros tu reino. Hágase tu voluntad en la tierra como en el cielo. Danos hoy nuestro pan de cada día. Perdona nuestras ofensas, como también nosotros perdonamos a los que nos ofenden. No nos dejes caer en la tentación y líbranos del mal. Líbranos de todos los males, Señor, y concédenos la paz en nuestros días, para que, ayudados por tu misericordia, vivamos siempre libres de pecado y protegidos de toda perturbación, mientras esperamos la gloriosa venida de nuestro Salvador Jesucristo.
1: Tuyo es el reino, tuyo es el poder y la gloria por siempre, Señor.
0: Señor Jesucristo, que dijiste a tus apóstoles, la paz les dejo, mi paz les doy. No tengas en cuenta nuestros pecados, sino la fe de tu iglesia, y conforme a tu palabra, concédele la paz y la unidad, tú que vives y reinas por los siglos de los siglos.
1: Amén.
0: La paz del Señor esté siempre con ustedes.
1: Y con tu espíritu.
0: Dense fraternalmente la paz.

0: Este es el Cordero de Dios que quita el pecado del mundo. Dichosos los invitados a la cena del Señor.
1: Señor, yo no soy digno de que entres en mi casa, pero una palabra tuya bastará para sanarme.
0: El cuerpo y la sangre de Cristo nos guarden para la vida eterna.
1: Amén.
2: Oración espiritual. Creo, Jesús mío, que estás real y verdaderamente en el cielo y en el santísimo sacramento del altar. Te amo sobre todas las cosas. Deseo vivamente recibirte dentro de mi alma, pero no pudiendo hacerlo ahora sacramentalmente, ven al menos espiritualmente a mi corazón y como si ya te hubiese recibido, te abrazo y me uno del todo a ti. Señor, no permitas que jamás me aparte de ti. Amén.

0: Te amo, amantísimo Jesús. Te amo, bondad infinita. Te amo con todo mi corazón, con toda mi alma, con todas mis fuerzas, y quiero amarte más y más. Te amo, amantísimo Jesús. Te amo, bondad infinita. Te amo con todo mi corazón, con toda mi alma, con todas mis fuerzas, y quiero amarte más y más. Te amo, amantísimo Jesús. Te amo, bondad infinita. Te amo con todo mi corazón, con toda mi alma, con todas mis fuerzas, y quiero amarte más y más y más. Oremos. Señor, que el sacramento del cielo renueve nuestro cuerpo y espíritu, para que seamos coherederos en la gloria de aquel cuya muerte hemos anunciado y compartido, que vive y reina por los siglos de los siglos. Amén. Amén. Mis amados hermanos, agradecerles como siempre por la gentil sintonía que a bien tienen de esta bendita y santa Eucaristía que nos llena la vida, que nos fortalece el corazón. Como siempre, seguirles invitando en nombre de nuestras distintas regionales, nuestros distintos hermanos que están preparando sus actividades de manera maravillosa en cada una de las ciudades, invitarles precisamente a las iniciativas. Se viene Radio Minutón 2026 en la ciudad de Bogotá. Y de verdad estamos felices. Sabemos que es una actividad que congrega, que es una actividad que es bendición para la vida de tantas personas. El Radio Minutón 2026 en Bogotá será el sábado 3 de octubre de 2 de la tarde a 8 de la noche en la Plaza de Banderas del barrio Minuto de Dios. Allí será este encuentro maravilloso que contará con Dirección 1519, una pareja maravillosa que quiero muchísimo. Les envío un abrazo muy grande. También estará la cuota paisa en ese Radio Minutón de la ciudad de Bogotá. Estará Sacrificio de Alabanza. Ahí van a estar acompañándolos. Estará el padre Jimmer Ortiz, director de nuestra emisora de Cartagena. Estará el padre Luis Eduardo Guzmán. Estará el padre Diego Jaramillo, nuestro presidente. Estará el padre Javier Riveros, el director de la emisora de Bogotá, allí en nuestro Radio Minutón, el sábado 3 de octubre en la capital de nuestro país. Y es muy bello el lema que le han colocado: activa tu misión, activa tu misión. Qué bello esto. No vayan a perdérselo ustedes que están allí en la ciudad de Bogotá, en la Plaza de Banderas. Disfruten esta tarde maravillosa de bendición. También seguirles invitando, mis hermanos, en nombre de todos nuestros hermanos en las distintas regionales del Minuto de Dios. En la ciudad de Cartagena, por ejemplo, hay una reactivación de las actividades pastorales con la llegada del padre Jimmer Ortiz, del diácono Rafael. Allí en la Casa de Oración Tierra Nueva ahora hay grupo de jóvenes los jueves en Tierra Nueva de Cartagena. Esto es en el pie de la popa. Allí reciben ellos, pues todos los jóvenes son bienvenidos. A las 6:30 de la tarde se está realizando esta actividad. Y ahorita para octubre tendrán un curso bíblico denominado Discípulos de la Palabra. Un camino para conocer, comprender y vivir la Sagrada Escritura. Va a ser todos los viernes de octubre, el 2, 9, 16, 23 y 30 de octubre, de 6:30 de la tarde a 8 de la noche. Puedes inscribirte porque va a haber opción de hacerlo presencial y opción de hacerlo virtual. Lo importante es que te inscribas allí en Cartagena al número 300-613-7358. Una maravillosa invitación que hacen nuestros hermanos desde la ciudad de Cartagena. Y seguirlos invitando pues a nuestras actividades aquí en nuestra Casa de Oración Tierra Nueva de Medellín. El próximo fin de semana, el próximo domingo, tenemos nuestra Eucaristía Mensual de la Familia Minuto de Dios, que va a ser el domingo 4 de octubre. Ya saben, desde las 10 de la mañana todos son muy bienvenidos, muy invitados. Tenemos nuestros grupos semanales, GESED a las 3 de la tarde los lunes, los miércoles a las 10 de la mañana Nueva Alianza, los miércoles a las 7 de la noche Parejas Nazaret, los jueves a las 7 de la noche el grupo Fuente de Gracia con el padre José Andrés, los viernes a las 7 de la noche está Misión a Marte, que son los jóvenes, Nos estamos preparando en este mes de octubre, mis hermanos, porque tendremos retiro Perdonar para Sanar. Perdonar para Sanar será el sábado 24 de octubre con mi hermano teólogo Marlo Lozada y este servidor, el padre José Andrés. Sábado 24 de octubre, desde las 8 de la mañana, estaremos en un retiro de perdón. Perdonar para Sanar, que ya puedes comenzar a inscribirte a través del 320-303-3676 y seguir pues acompañándonos por medio del bono Pro Casa de Oración, que es una iniciativa también de mucha bendición para seguir sosteniendo esta bendita casa de oración aquí en Medellín. Bendito sea el Señor por lo que va haciendo en nosotros. Ay, se me pasaba algo. Hay una particularidad, hay una exclusividad que pocas comunidades y parroquias tienen en este mes de octubre. Hay una serie muy conocida, muy viral, en algunas plataformas llamada The Chosen, Los Elegidos. Y esa serie estrenará su sexta temporada. Y a algunas comunidades se les ha permitido que ese estreno se dé de manera exclusiva en su comunidad. Y Minuto de Dios Medellín va a permitirle esto a la comunidad de esta bella ciudad de la eterna primavera. Esto va a ser el viernes 23. El viernes 23 tendremos estreno exclusivo del primer capítulo de The Chosen. Tendremos ministerio de música, tendremos oración, tendremos un pequeño cineforo allí comentando y compartiendo este primer capítulo. Tendremos crispetas, venta de alimentos, tendremos unas camisetas, mis hermanos, maravillosas, porque todos somos amados y elegidos por el Señor, dice la palabra de Dios. Amén. Así que invitados todos, la entrada es libre, viernes 23 de octubre, para el gran estreno de la sexta temporada, perdón, de The Chosen, Los Elegidos. Y después la seguimos viendo, por supuesto, en la plataforma que a usted le guste, pero vamos a ver el primer capítulo juntos, en comunidad y en familia. Puedes inscribirte también a través del 320-303-3676. Saludamos a nuestra madre diciendo, Dios te salve María, llena eres de gracia, el Señor es contigo. Bendita tú eres entre todas las mujeres, y bendito es el fruto de tu vientre, Jesús.
1: Santa María, Madre de Dios, ruega por nosotros pecadores, ahora y en la hora de nuestra muerte. Amén.
0: Agradecer a todo el equipo, a Carlos Alberto López en la dirección técnica desde Medellín, a todos nuestros hermanos operadores en las distintas ciudades, en la liturgia Juan Carlos Zapata y quien les acompañó el padre José Andrés Hurtado, sacerdote eudista desde la ciudad de Medellín. El Señor esté con ustedes.
1: Y con tu espíritu.
0: La bendición de Dios Todopoderoso, Padre, Hijo y Espíritu Santo, descienda sobre ustedes y permanezca para siempre.
1: Amén.
0: Con el auxilio de Jesús y María podemos ir en paz.
1: Demos gracias al Señor.
0: Bendecida semana para todos.
1: Gracias, Padre, lo mismo.

0: Santo eres en verdad, Señor, y con razón te alaban todas tus criaturas, ya que por Jesucristo tu Hijo y Señor.
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0: Ha sido una bella tradición de la Iglesia saludar a la Virgen María con el Ángelus o anuncio del ángel todos los días, a mediodía y al caer de la tarde. Por eso oremos todos hoy. El ángel del Señor anunció a María.
1: Y ella concibió por obra y gracia del Espíritu Santo.
0: Dios te salve María, llena eres de gracia, el Señor es contigo, bendita tú eres entre todas las mujeres, bendito es el fruto de tu vientre Jesús.
2: Santa María, Madre de Dios, ruega por nosotros pecadores, ahora y en la hora de nuestra muerte. Amén.
0: He aquí la esclava del Señor.
1: Hágase en mí según tu palabra.
0: Dios te salve María, llena eres de gracia, el Señor es contigo, bendita tú eres entre todas las mujeres, bendito es el fruto de tu vientre Jesús.
2: Santa María, Madre de Dios, ruega por nosotros pecadores, ahora y en la hora de nuestra muerte. Amén.
0: El Verbo se hizo carne
1: y habitó entre nosotros.
0: Dios te salve María, llena eres de gracia, el Señor es contigo, bendita tú eres entre todas las mujeres, bendito es el fruto de tu vientre Jesús.
2: Santa María, Madre de Dios, ruega por nosotros pecadores, ahora y en la hora de nuestra muerte. Amén.
0: Ruega por nosotros, Santa Madre de Dios,
1: para que seamos dignos de las promesas de Cristo.
0: Oremos. Señor, derrama tu gracia en nuestros corazones, para que habiendo conocido por la voz del ángel el misterio de la encarnación de tu Hijo, podamos llegar por los méritos de tu cruz y pasión a la gloria de la resurrección. Por el mismo Cristo nuestro Señor.
2: Amén.

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¿Quién es el Espíritu Santo tan anhelado? Por el Padre Rafael García Herreros, sacerdote eudista. Nuestra vida debe ser un permanente prepararnos a Pentecostés. Es algo tan inmenso, tan definitivo en nuestra vida aceptar Pentecostés. Pentecostés es la única oportunidad para el hombre y para el mundo de la historia. Fuera de Pentecostés, todo es Babilonia. Es el pecado, es la melancolía, es el egoísmo, es la nostalgia. Vamos a prepararnos para que nuestra alma esté absolutamente abierta, para que llegue el dulce huésped del alma, el Espíritu Santo. ¿Qué es el Espíritu Santo? ¿Qué dones y frutos nos trae? Lo debemos meditar. El hombre, que ha llegado al más alto grado de cultura, ha descubierto que por sus propias fuerzas es impotente para ser feliz, y está descubriendo también la inmensidad del Espíritu Santo, que lo cubre con su nombre y le da oportunidad de la superación y de la santidad a la cual está llamado. ¿Quién es el Espíritu Santo tan anhelado, tan necesario, tan precioso? Es la infinita fuerza amorosa y santificadora de Dios, cercana al hombre. Es el infinito poder de cambio. Es, al mismo tiempo, un inmenso poder y una inmensa ternura y respeto de Jesucristo. Él es el descubrimiento divino de estos últimos tiempos, la fuerza que nos faltaba a los cristianos para ser fieles al Evangelio, la fuerza que va a inundar a la iglesia y la va a renovar. Él es el fundamento de una existencia y de una actividad totalmente transformada. Él es una fuerza que no solo actúa en momentos de éxtasis, sino en todas partes y constantemente en la vida del que va a ser verdaderamente fiel a Jesucristo. Deseemos profundamente el milagro de Pentecostés para nosotros. Nadie suplica en vano la venida del Espíritu. Padre Rafael García Herreros.

Démosle gracias a Dios que nos hizo nacer en Colombia. 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

Buenos días, mi nombre es María del Carmen Gaviria, saludando a mi Colombia. Por favor, si me complacen con el disco Mirando el Valle del Cauca. Muchas gracias.

Cante usted bambucos, cante guabinas, cante pasillo, cante los cantos de la costa, cante los cantos de la cordillera, saque su tiple, saque su guitarra, saque su lira, entone cantos a Colombia, dele gracias al Señor por la patria que le dio.

Usted ha oído que Colombia es pasión. ¿Realmente la patria colombiana despierta en usted el amor, despierta el entusiasmo, despierta el fervor?

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12: Gracias Jesús porque estás en esa hostia consagrada. Pan bajado del cielo y alimento del hombre. Bendito seas Jesús. Te alabamos y te bendecimos porque eres grande. Porque es eterna tu misericordia. Te alabamos y te bendecimos, mi Jesús. porque has dado la vida por nosotros y nos has comprado con tu sangre. Te alabamos y te bendecimos, Jesús, porque tú eres nuestro Salvador, nuestro Redentor. Y estás aquí en medio de nosotros, Señor, para bendecirnos, para ungirnos, para liberarnos. Bendito sea, Señor. Alabado sea el Señor. Bendigamos al Señor. Alabemos al Señor. Alábenlo todas las criaturas.
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La Pascua de Jesucristo. Padre Rafael García Herreros. Pascua es la inmensa alegría de la resurrección de Jesucristo. El hecho formidable, abrumador de que Jesús, después de su muerte, resucitó y penetró en el misterio de Dios. El hecho de que por sus méritos, nosotros los hombres mortales, los hombres efímeros, los caducos, los frágiles, nosotros los hombres después de morir, por los infinitos méritos de Cristo, por una misteriosa e inmensa vinculación que tenemos con Él, también resucitaremos. Después de que el cuerpo del hombre cae inerte, su alma es asumida, es sumergida en el misterio preciosísimo del Verbo de Dios, de Jesucristo resucitado, para siempre y estable eternamente en el abismo del cielo, es decir, de Dios. Resucitó Él, y también resucitaremos nosotros. Este es el mensaje de Pascua, mensaje lleno de alegría. Tenemos obligación de vivir alegres. Tenemos obligación de superar cualquier tristeza, porque resucitaremos. No hay pena, no hay muerte, no hay pérdida que pueda quitarnos la alegría de nuestra futura resurrección. Cristo vino al mundo para tomar sobre sí nuestra muerte y para prometernos la vida. Padre Rafael García Herreros.

Muy buenos días al programa Mi Colombia. Envío un cordial saludo. Mi nombre es Obdulia Linares y me gustaría escuchar la canción Colombia Mía. Muchas gracias y un cordial saludo.

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3: Un saludo muy especial a todos los oyentes de la emisora Minuto de Dios. Mi nombre es Andrea Lara. Quisiera enviar un saludo muy especial a Mi Colombia. Me gustaría escuchar la canción Escucha, Señor.

Encuentra esta canción en tu plataforma musical favorita como Escucha Señor, Carisma Verde y el Padre Diego Jaramillo. 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
1: Hagamos juntos la oración por la canonización del siervo de Dios, Padre Rafael García Herreros. En el nombre del Padre, del Hijo y del Espíritu Santo. Amén. Amado Señor, que revestiste a tu siervo Rafael García Herreros de las más diversas virtudes, particularmente de su gran amor a ti, el sometimiento a tu santísima voluntad, el amor comprometido a tu palabra, la lucha incansable por los pobres y su invitación diaria a los colombianos a vivir la dignidad de hijos tuyos. Conscientes de la llamada incesante que Él nos hizo para que nadie se quede sin servir, concédenos por sus méritos la gracia que hoy solicitamos de tu infinita bondad, para que así como lo consagraste a la plenitud del servicio en el sacerdocio, también lo veamos prontamente exaltado al honor de los altares. Por Jesucristo nuestro Señor. Queremos, Señor Jesús, que vivas y reines entre nosotros. Nos bendice con su Hijo, la piadosa Virgen María. En el nombre del Padre, del Hijo y del Espíritu Santo. Amén.
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Encuentra esta canción en tu plataforma musical favorita como Ve Ante Mis Ojos, Carisma Verde y el Padre Diego Jaramillo. 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

Alegres por el Espíritu, por el Padre Rafael García Herreros, sacerdote eudista. Uno de los frutos del Espíritu Santo es la alegría. La alegría verdadera no la hace brotar la música, ni la fiesta, ni el cabaret. La verdadera alegría no tiene necesariamente expresión en la risa, mucho menos en el ruido. La auténtica alegría es hija de una plenitud interior y es hermana de la seriedad. Puede existir fraternalmente con el dolor, con la pobreza, con la lucha. La alegría, que es don del Espíritu Santo, consiste en saber que tenemos una misión que cumplir y que estamos empeñados en ella. Es saber que Dios puede cambiar el mundo, pero que no lo cambiaría sin nosotros. La silenciosa e inmensa alegría que acepta el Espíritu Santo es como una inundación poderosa donde se ahogan todas las tristezas humanas. Nadie nos puede quitar a Dios. Nadie nos puede arrebatar a Cristo. Él vendrá un día mientras nos queda tiempo para amar y servir al hombre, que es lo mismo que amar y servir a Dios. Mientras nos queda tiempo para la fe y para la esperanza, la vida es maravillosa. Estar hastiado en la vida es no comprender nada de ella. Estar desilusionado de los hombres es no haberlos mirado de día, es decir, a la luz de Dios, sino de noche. La alegría cristiana, fruto del Espíritu Santo, procede de una plenitud interior que brota de la seguridad de que somos amados por Dios, de la seguridad de que Dios es nuestro Padre, de que el universo con sus estrellas y con sus rosas es una maravillosa prueba de que Dios nos ama. La alegría de saber que si cumplimos nuestra misión en favor de los hombres, el abismo inquietante de la eternidad se transformará para nosotros en el tibio y adorable regazo de Dios. Padre Rafael García Herrero.

Buenos días al programa Mi Colombia. Mi nombre es Daniela Cabarcas Acevedo y para solicitar la canción Dulce Hogar. Muchas gracias. Dios los bendiga.

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Buenos días, mi Colombia. Mi nombre es Blanca Lilia Moreno Ferrucho, agradeciendo a Dios por tan excelente programa y porque nos complacen con tantas canciones tan hermosas. Quiero escuchar Si pasas por San Gil.

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Hagamos juntos la oración por la canonización del siervo de Dios, Padre Rafael García Herreros. En el nombre del Padre, del Hijo y del Espíritu Santo. Amén. Amado Señor, que revestiste a tu siervo Rafael García Herreros de las más diversas virtudes, particularmente de su gran amor a ti,

0: el sometimiento a tu santísima voluntad, el amor comprometido a tu palabra, la lucha incansable por los pobres y su invitación diaria a los colombianos a vivir la dignidad de hijos tuyos. Conscientes de la llamada incesante que Él nos hizo para que nadie se quede sin servir, concédenos por sus méritos la gracia que hoy solicitamos de tu infinita bondad, para que así como lo consagraste a la plenitud del servicio en el sacerdocio, también lo veamos prontamente exaltado al honor de los altares. Por Jesucristo nuestro Señor. Queremos, Señor Jesús, que vivas y reines entre nosotros. Nos bendice con su Hijo, la piadosa Virgen María. En el nombre del Padre, del Hijo y del Espíritu Santo. Amén.
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0: Padre Rafael García Reos. Dios quiera que el camino de tus propósitos sea corto para ti. Dios quiera que el viento esté siempre a tu espalda. Dios quiera tenerte siempre en la cuenca de sus manos. Dios quiera que tu corazón esté siempre tan caliente como la llama. Dios quiera que cuando venga la muerte, solamente queden detrás de ti las lágrimas de los pobres. Dios te bendiga siempre. Padre Rafael García Reyes.
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8: Bienaventurados los que escuchan la palabra de Dios y la practican. Lucas 11:28. La palabra no solo se escucha, se vive.

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0: 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Muchas gracias.
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0: 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En la emisora Minuto de Dios son las...
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0: Encuentra esta canción en todas las plataformas musicales como Seguirte Solo a Ti, Padre Diego Jaramillo, Carisma Verde y Los Hermanos Collazos.
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Si morimos con él, Padre Rafael García Herreros, vuélvase el pensamiento de Jesús obsesivo para ustedes. Hagan memoria de Cristo, el Señor, resucitado de entre los muertos. Crean en la resurrección. Es lo más importante de lo que deben creer. Que Jesús resucitó, y que está vivo, y que Jesús nos resucitará. Estemos seguros, con una absoluta certeza, de que resucitaremos a la hora de la muerte. La gran perspectiva cristiana es la resurrección, lo que nos alienta, lo que nos consuela, lo que nos estimula en la vida, es saber que a la hora de la muerte, Jesús nos resucitará. ¿Qué haríamos nosotros para conmover la ciudad? ¿Para conmover a toda Colombia? ¿Qué operación tan íntima nos toca realizar para llegar a un momento histórico de rendimiento de miles de colombianos a Cristo vivo? Hay una bella palabra en la segunda carta de San Pablo a Timoteo, capítulo 2, versículo del 8 al 12. Haz memoria de Jesucristo, el Señor, resucitado de entre los muertos. Si morimos por Él, viviremos con Él. Si lo negáramos, Él nos negará. Si somos infieles, Él permanecerá fiel, porque no puede negarse a sí mismo. Les voy a aconsejar a ustedes repitan frecuentemente en el día esta sencilla palabra. Señor Jesús, yo te amo con todo mi corazón, con toda mi alma, con todas mis fuerzas. Padre Rafael García Herreros.

Y el ardor lo da el Espíritu Santo. El Espíritu Santo es el que comunica ese fuego que Jesús vino a traer a la tierra. Como desea Jesús que se inflame el fuego de su amor.

¿Cuándo tendremos en Colombia un santo o una santa que a través del tiple nos haga vibrar de amor a los demás? A lo mejor es usted el próximo futuro santo que va a embellecer la historia religiosa de Colombia.

Mi Colombia es un programa maravilloso, me encanta el programa y trato de siempre escucharlo el día domingo. Mi nombre es María Elena Feo. Quisiera que me complacieran con la canción Collar de Lágrimas.

Démosle gracias a Dios que nos hizo nacer en Colombia. Démosle gracias a Dios que tuvo esa predilección por nosotros, la tierra bella del mundo, la que llevamos en el alma.

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14: Nos alegramos contigo. Padre nuestro que estás en el cielo.
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0: Humilde elogio de Jesucristo. Padre Rafael García Herreros. Hagamos un humilde elogio de Jesucristo. Jesucristo, el amado. Jesucristo, en quien creemos sin haberlo visto. Jesucristo, el Hijo y el Verbo de Dios, el primogénito de toda la creación. Jesucristo, el que en una mañana primigenia fue el alfarero prodigioso de estrellas, de constelaciones y del mundo. Jesucristo, el escultor de los hombres. Jesucristo, el sol y el lucero del universo. Jesucristo, el que nació de María la Virgen en una noche temblorosa de estrellas, en Belén. Jesucristo, el que pasó 30 años trabajando en una carpintería silenciosa, perfumada de cedros y de pinos. Jesucristo, el que salió a predicar con una palabra inaudita. Nadie habló nunca como él. Jesucristo, el que prodigaba milagros a los hombres. Jesucristo, el que marchó sereno hacia la muerte. El que resucitó de los muertos y ahora está vivo. El que va a venir a juzgar al mundo. Jesucristo, cabeza del cuerpo que es la Iglesia. Jesucristo, en quien creemos y sin embargo olvidamos. A quien amamos y sin embargo cuya ley quebrantamos. Jesucristo, la última palabra que pronuncia el hombre que se salva. Padre Rafael García Herreros.
1: ¿Cuándo tendremos en Colombia un santo o una santa que a través del tiple nos haga vibrar de amor a los demás? A lo mejor es usted el próximo futuro santo que va a embellecer la historia religiosa de Colombia.

Hola, buenos días. Mi nombre es Jonathan Borda y quiero escuchar la canción Pregúntale a las estrellas. Muchas gracias, bendiciones.

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0: 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En la emisora Minuto de Dios son las...
1: 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En Minuto de Dios Radio Colombia son las 3.

0: El Santo Padre, el Papa León XIV, es el Papa. Por supuesto, es pontífice. Y, por tanto, él es el obispo de Roma. Y al ser el obispo de Roma, tiene evidentemente en su ser pontifical el primado de Pedro. Pero él no es distinto en razón de la identidad episcopal a ningún otro obispo. Así que nuestros obispos, cualesquiera que estos sean, podemos recordarlos, no son distintos en razón de la ordenación o de la jerarquía puesta en ellos, más porque existen en la Iglesia solamente tres jerarquías: el diaconado, el presbiterado y el episcopado. Y en este orden de ideas, obispo ciertamente es el que se encarga de una jurisdicción eclesiástica particular, ciertamente pequeña. Arzobispo es una persona que se encarga, un obispo que se encarga de una metrópoli o de una ciudad. Cardenal, ustedes y yo lo vimos hace poco, ciertamente, es una persona que siendo obispo es de especial manera puesto en el corazón de la Iglesia para ocupar, si así Dios lo quiere, el lugar del pontificado. Pero todos son obispos, así que se diferencian en razón no de su potestad, sino conforme a lo que hacen. Así que, en este orden de ideas, ¿qué es un ángel? Ángel viene del griego ángelos, ángeloi, que significa mensajero. Así que en este orden de ideas, Luzbel, Satanás, el demonio, el ángel más bello, tenía una especial misión de parte de Dios, ciertamente que sí, pero esta misión fue debatida por él, decidió dar la espalda y en razón de esto se convirtió en daimonon, es decir, en adversario. Y esto es muy importante que lo entendamos, porque él ya no confiere la gracia que de Dios viene en razón de su potestad angelical, sino que, habiendo pervertido su llamado, no siendo ya ángeloi, no siendo ya mensajero, se hace adversario de este mensaje de la gracia divina que es Cristo. Y en razón de esto, pervierte de especial manera este llamado de Dios. Ahora, no es ciertamente que pervierta el llamado que Dios nos hace. Pervierte el corazón que recibe este mensaje. Y luego ustedes y yo lo recordaremos ciertamente en la palabra de Dios. Fíjense ustedes que un sembrador salió a sembrar y una parte de aquella semilla cayó entre abrojos y otra entre piedras y otra ciertamente en tierra buena, y en razón de esto pasó algo con una, con otra la otra, y luego con la otra, y solamente dio fruto aquella que estaba en tierra buena. Así que, siendo Satanás en principio ángelo, es decir, mensajero, decidió ser daimonón con muchos más, dice la Sagrada Escritura que al menos una tercera parte fueron caídos. Fueron ciertamente ángeles caídos y puestos en este mundo como adversarios por su propia y libérrima voluntad. Y esto es importante mencionarlo porque así como Dios nos hizo libre a ustedes y a mí, también a los ángeles. E insisto, ángeles, tronos, dominaciones, principados, potestades, querubines, todos y cada uno de ellos. No en razón de su poder, sino en razón ciertamente de este orden jerárquico, en razón de lo que hacen, se permitieron muchos de estos dar la espalda al Señor. Y esto es muy importante porque esto nos ubica ciertamente en este proceso bendito a través del cual ustedes y yo podremos ciertamente entender cómo luchar contra aquel que antes era ángelos, es decir, mensajero, y hoy se convirtió en adversario. adversario de Dios, adversario nuestro. El ángel llevaba el mensaje de la presencia de Dios, lleva el mensaje de la presencia de Dios. Tu ángel de la guarda, guarda como custodio este amor bendito, que es el amor de Dios, para hacértelo notar de especial manera. Pero el adversario y todos cuantos se rebelaron contra Dios, ciertamente dando la espalda a Él, decidieron no recibir su amor. Así que son adversarios del amor primero. Son adversarios del amor de Dios. Y en razón de esto, evidentemente tenemos que identificar ciertamente los ataques de Satanás. Ustedes seguramente muy bien saben que cuando un ejército quiere ser victorioso, tiene que conocer de especial manera a su enemigo. Y aquí tengo que decirles algo, algo que no nos puede aterrar, por supuesto, pero sí que nos tiene que aterrizar respecto del sentido de la fe, pero por supuesto de lo que acontece en el interior de nuestra vida. Yo quiero que ustedes entiendan algo. Satanás, siendo ángel, tiene una potestad que le indica, en conformidad de esta situación angelical que no fue perdida, un especial conocimiento. Y este especial conocimiento le permite también conocer de especial manera la voluntad humana y el actuar humano, y en razón de esto, someterlo a la tentación. Satanás conoce de parte nuestra absolutamente todo, pero hay algo que no conoce, y esto es una gracia y es una bendición. Podrá conocer ciertamente nuestros pensamientos en razón de nuestra inteligencia. Podrá conocer nuestros deseos. Podrá conocer nuestra imaginación. Podrá conocer ciertamente nuestra intención, pero no nuestro corazón, los más íntimos, ciertamente, que aunque no nos pertenece, sí le pertenece a Dios. Así que Satanás no nos obliga, no puede hacerlo. Sí, ciertamente caemos en un influjo a través del cual Satanás ataque. Es sensato mencionar que estos ataques, atención a esto, por fuertes que se den, ustedes y yo podemos ciertamente salir de aquellos vencedores y con la frente en alto, entendiendo, como dice la Sagrada Escritura, que nuestra lucha no es contra hombres y mujeres de carne y hueso, sino contra espíritus inmundos que vagan en este mundo. Mas por eso el primer libro de Pedro menciona: estad atentos, porque el diablo, como león rugiente, anda buscando a quien devorar. Y sobre este primer ataque o manera de ataque no me quiero demorar, porque ciertamente lo hicimos en el primer encuentro. Así que existen dos maneras a través de las cuales Satanás puede atacar. Una primera manera es una acción extraordinaria, situación a la que acostumbramos ciertamente poner un poco más de atención. Pero siendo sensato con ustedes y por supuesto teniendo el conocimiento dado en razón del sacerdocio y en razón del ministerio del exorcismo, tengo que decir que sin ánimo a equivocarme, que estos ataques extraordinarios, estos cuatro de especial manera, no necesariamente permiten que ustedes y yo besemos de insofacta manera y de cruel manera la desgracia de la condenación. Y luego ya van a ver por qué. La vejación tiene que ver con una situación a través de la cual el demonio ataca de manera externa nuestro cuerpo, causando laceraciones, heridas, marcas, en fin, Puede haber situaciones a través de las cuales nuestra habitación, nuestra casa, nuestro apartamento puede estar ciertamente también esto atacado. Y a esta situación le llamamos infestación. Y puede haber ciertamente una situación a través de la cual ustedes y yo recibamos ataques del enemigo, especialmente a través de nuestros sueños o a través de nuestra imaginación. Y en razón de esto, Satanás utiliza incluso para provecho nuestra memoria, nuestra inteligencia y nuestra voluntad en conformidad de un ataque que se vuelve ciertamente, y por eso su palabra, obsesivo en el pensamiento, con ideas agudas, puntudas, que nos permiten de especial manera sentirnos como oprobio y en vergüenza. Mas nada de esto ciertamente es, pero puede ser una posibilidad en donde somos especialmente instigados, si me permiten el término, por Satanás. Y luego, una última acción extraordinaria, la más grave de todas, la posesión, a través de la cual, como su nombre lo indica, Satanás posee el cuerpo de una persona, y en razón de esto, somete al cuerpo a su voluntad. Y por esto y en razón de esto, el cuerpo puede hacer movimientos involuntarios. Y cuando yo me refiero al cuerpo, me estoy refiriendo de lo que implica lo que va de la cabeza a los pies. Así que en razón de esto, Satanás puede hacer cualquier movimiento, por perturbador que sea. Y en razón de esto, evidentemente, insisto, pueda tomar posesión del cuerpo, mas nunca del alma ni del corazón. Y esto es importante mencionarlo, porque a mí me sorprende de especial manera, y a las muchas veces que he escuchado a Satanás diciendo de un alma: me la entregaron, es mía, es mía. Él me la dio, o alguien me la dio. Testarudez insensata del demonio, mas porque nada es respecto de sí, su propia pertenencia. No es propio lo que ciertamente de él no brotó. Lo más original en nosotros no es el pecado. Lo más original en nosotros es la gracia, por ventura, a través de la cual ustedes y yo fuimos creados. Gracia bendita y santa que nos permite besar el cielo, mas porque eso es lo que dice la Sagrada Escritura: ciudadanos del cielo somos. Estos ataques, insisto, por muy extraordinarios que sean, no necesariamente implican la condenación. Pongo un ejemplo. Muchas personas pueden sufrir de vejaciones, por ejemplo. Sin ir tan lejos, el Padre Pío sufría muchas. Su agiógrafo ciertamente cuenta de las muchas maneras e impases a través de la cual el Santo Padre Pío era especialmente lacerado, instigado por Satanás, golpeado en su celda, maltratado, y fruto ciertamente de estas situaciones de vejación y obsesión, Satanás intentaba persuadirle para su entrega a Dios. Pero es un santo, canonizado ciertamente es, al cual mi corazón de especial manera guarda especial devoción, y seguramente lo de muchos de ustedes. Así que, pueda que, en efecto, situaciones de posesión vengan acompañadas por una situación particular a través de la cual alguien accedió al mundo del ocultismo, a través de la tabla Ouija o a través del satanismo. Mas, sin embargo, esto no necesariamente tiene que ser de regla general. Conocí, por ventura de Dios, también una persona que, siendo santa, santa, me restringo ciertamente el nombre de esta persona, sufría ciertamente de estos ataques demoníacos, pero el Señor lo permitía. Todo esto es permisión de Dios, porque con estos ataques recibía Dios gloria a través de las palabras de esta santa mujer. Así que, fíjense ustedes, esto es precioso porque en efecto, al permitirnos entender que todo esto es permisión de Dios, yo he tratado muchas situaciones en donde por desventura o ventura ciertamente, algunos hombres y mujeres sufren de estos ataques extraordinarios, pero habiéndose alejado de Dios, en el momento mismo en que empiezan a sufrir de estos ataques, la familia se empieza a unir. Este corazón que antes estaba alejado de Dios vuelve a él. Y entonces aquello que era oprobio y desgracia antes, se vuelve en bendición quien creyera. Así que como fruto de la vejación, la infestación, la obsesión o la posesión, el fruto ciertamente es el que seguramente por permisión de Dios volvamos a su inmaculado corazón. Me angustia ciertamente cuando muchas personas van a mi despacho como queriendo salir del paso de estas situaciones, pero sin besar a Dios. Y no se trata de esto, porque Dios quiere que todos los hombres se salven y lleguen al conocimiento de la verdad en conformidad a lo que Dios permite. Pero nos atacamos y nos permitimos pensar que lo más importante es salir del paso de estos ataques. Y no nos damos cuenta que lo más importante es besar con nuestra vida el corazón de Dios que nos ha creado. Y luego, en razón de esto, existe, por fruto de aquel oprobio Satanás de quien les hablo, los ataques extraordinarios, perdón, ordinarios, mencioné, puse aquí mal en la diapositiva y les pido disculpas por esto. No es extraordinario, es ordinario. Y en razón de este ataque ordinario, el pecado, en dos de sus formas. Y aquí quiero que tengamos especial cuidado, porque a veces sobre esto pasamos muy rápido y no es sensato hacerlo. No, no, no es sensato. Fíjense ustedes, respecto de los ataques extraordinarios, es posible que ciertamente un alma se salve, pero cuando se trata de un ataque ordinario, es el ataque natural, ordinario, en razón de su palabra, continuo, que Satanás ciertamente hace al alma humana, al corazón humano, tratando de dejar de Dios la tentación y el pecado. Y este sí que pervierte, daña y rompe la comunión con Dios. Atención a esto. Recuerden ustedes, ángelos, ángelo y mensajero, daimonon, adversario. Así que cuando caemos en un pecado, por leve que este sea o grave, nos volvemos en adversarios de Dios y de su gracia. Mas no nos damos cuenta, y esto es profundamente delicado. Cuando nos permitimos odiar en el corazón, cuando nos permitimos un resentimiento, cuando nos permitimos una situación en donde no podemos perdonar en razón de nuestra mente obtusa y de nuestro orgullo, nos volvemos entonces ciertamente como Satanás oprobio. Y perdónenme estas palabras tan duras. Sí, nos volvemos oprobio, porque en razón de esto, toda la gracia puesta en el corazón humano, en razón de esta gracia bendita bautismal, y en razón de la manera en cómo fuimos creados por Dios, nos permitimos alejarnos de su presencia, para que en razón de todos estos pecados, actuemos como Satanás, adversario. Fíjense ustedes, de especial manera, el orgullo a través del cual Satanás se permitió actuar. Así que, en razón de esta situación, este oprobio y este orgullo ciertamente hizo que ustedes y yo nos alejáramos del Señor, mas no es lo que quiere Dios. Yo no sé si ustedes lo sepan, pero en razón de esto, lo más importante es recibir el perdón de Dios. Situación que no puede Satanás hacer. Situación que ustedes y yo sí, porque no vivimos en la eternidad de Dios. Después de que nos muramos, nada que hacer. Pero mientras estamos en vida, estamos anclados al presente, al pasado y al futuro. A este cronos en griego, en razón del tiempo que nos permite, en efecto, las horas, los minutos y los segundos, y la ubicación espacio-temporal. No así en Satanás, insisto, porque él pertenece a la eternidad de Dios, a este tiempo en donde no hay reversa alguna. Así que en razón de esto, lo más importante es que entendamos que ustedes y yo podemos ciertamente volver al corazón de Dios, volver al corazón de Dios. Nada que ver ciertamente con la canción de Vicente Fernández. Cuando hablo de volver al corazón de Dios, estoy hablando de una actitud de continua conversión, de volver el rostro a Dios, para entender, como dice la Sagrada Escritura, que sin Él nada podemos. Y en este orden de ideas existen dos clases de pecado: el pecado leve y el pecado grave. Atención a esto, porque los pecados en sí mismos, en efecto, confieren una situación de división y ruptura. Pero el pecado leve en menor grado y el pecado grave en mayor grado. Para el perdón de los pecados graves, la absolución sacerdotal, que quiero insistir en esto para todos y cada uno de ustedes, más porque no sé de qué denominación sean, pudiendo ser de la que fueran, ciertamente siendo todos bienvenidos, mas no es el sacerdote el que perdona, no, no lo es. Yo que me voy a confesar con un sacerdote, pecador como yo, sí, también tienes razón en aquello, mas porque los sacerdotes también necesitamos de este corazón de Dios que nos permite amarlo, reconciliándonos con Él continuamente. Pero no es el sacerdote el que perdona los pecados.
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Es Cristo quien lo hace. Cristo, Alter Christus, esto es lo que es el sacerdote. Y en razón de esto, este otro Cristo con el que te encuentras, ves a tu humanidad no para juzgarte ni condenarte, sino para amarte. Y si por oprobio o alguna situación, alguno de ustedes, por desventura más que cualquier otra cosa, se sintió juzgado por un sacerdote, condenado, regañado. Ciertamente yo en nombre de este sacerdote le pido perdón. ¿A cuántos de ustedes hayan recurrido al sacramento de la confesión queriendo encontrar paz a su alma? Encontraron desdicha y tristeza porque aquel no permitió que cada uno de ustedes besara la misericordia de Dios, mas fue obstáculo. También los sacerdotes somos culpables de aquello. Cuando no administramos el sacramento de la penitencia, entendiendo que es la misericordia de Dios la que está alma besa, y quiénes somos nosotros para juzgar y condenar. Mas en razón de esto, el Papa Francisco, que ya fallecido, decía: queridísimos sacerdotes, perdonen todo, perdonen todo, perdonen todo. Perdonen todo, porque Cristo todo lo perdona. Así que cuando te encuentras con un sacerdote, te encuentras con el perdón de Dios, que no juzga, sino que ama. Y hay hermanos sacerdotes. Quiero pensar más bien que sin querer laceran, hieren profundamente y de manera grave el corazón de un alma que quiere ir a reconciliarse con Dios, se siente especialmente lacerada en este momento, de especial bendición para aquella alma. Dios todo lo perdona, Dios todo lo perdona. Y luego, entender aquello es entender ciertamente que Dios nos perdona porque nos ama, infinitamente nos ama. Como, y no te vayas a escandalizar por esto, ama también ciertamente a Satanás, mas porque aunque Satanás es daimonon, es decir, se ha revelado de especial manera ante Dios, dando la espalda a él, Dios todavía le sostiene y le ama a Dios, porque Dios no puede hacer otra cosa más que amar. No, no puede hacer otra cosa más que amar. Solamente que Satanás no resiste el amor. Justamente hoy, en la mañana, estaba en un proceso, ciertamente, con una personita que conocí por bondad de Dios más que cualquier otra cosa, especialmente atacada por Dios, por el demonio. Y viene siempre, ciertamente, esa personita con quien es su papá, su mamá, y hoy su hermana. Y yo les decía hoy a ellos: hoy vamos a hacer algo que Satanás no tolera. Podría yo practicar un exorcismo, ciertamente, pero Satanás no tolera el amor de Dios. Así que dejé a un lado el ritual para decirle a papá, a mamá, a la hermana: ámenla. Hagan que ella, a través de ustedes, sienta el amor de Dios. Y vieron ustedes ese momento, y por supuesto, el arranque de Satanás. Ciertamente que en ese momento buscaba hacer daño a aquella alma. Pero quiero decirles algo más. Sí, sí, ciertamente, y en ese orden de ideas, Dios, haciendo ciertamente lo pertinente, también perdona a todos y cada uno de vuestros pecados, los graves y los leves. Pero yo no sé si tú lo sepas, y hoy ciertamente lo sé, lo debes saber. Cada vez que ustedes y yo celebramos con especial devoción la Santísima Eucaristía, cada vez que ustedes y yo, de especial manera, celebramos con especial bendición la Eucaristía, al momento en que la iniciamos,
Hay un momento de recogimiento en donde pedimos perdón al Señor por nuestros pecados. Y en memoria de esto hacemos una confesión de boca de aquellos pecados, ciertamente, que tenemos en nuestro corazón diciendo, yo confieso ante Dios Todopoderoso. Y en razón de esto, luego el sacerdote pone sus manos. Dios Padre misericordioso, y continúa una breve oración, ciertamente, oración a través de la cual, por ella, son perdonados vuestros pecados veniales, vuestros pecados leves. ¿Qué se necesita entonces para que haya pecado? Porque aquí tenemos que andar con cuidado. Primero, entendiendo que no todo es pecado. Segundo, alejándonos de cualquier situación de conciencia escrupulosa, en donde aquella conciencia escrupulosa entienda ciertamente que todo es pecado y que en todo está la mano de Satanás cuando no lo es así. Hay tres elementos que son sensatos y necesarios para que haya pecado. Mas si no lo hay o alguno de ellos falla, pecado no habría. El primero de estos, la conciencia. Implica un conocimiento en el acto de la voluntad y en el acto del entendimiento que implica saber aquello sobre aquello que yo estoy haciendo. A esto yo le llamo conciencia. Sé de aquello que hago, en efecto. Luego, el propósito o la intención. Y esto implica con el acto a través del cual, más bien el acto no, sino la intención de aquel acto. Y luego, la materia que es el acto en sí misma. Y entonces voy a poner un ejemplo para que ustedes me entiendan. Un ejemplo cualquiera, respecto de un pecado cualquiera. Yo tengo odio hacia una persona. O me procuro el chisme, el hablar de una persona. Estoy hablando en conciencia de esta persona mal, en conciencia porque sé que lo que hablo daña a esta persona. Le lacera, le hiere en su dignidad. Sé que ciertamente aquello que hablo, me conste o no, está dañando a esta persona y su integridad. Tengo toda la intención ciertamente de hacerlo y el propósito de hacerlo. En el pensamiento, voy a hacerlo. Y lo hago justamente en el acto de la materia, cuando me permito hacerlo, cuando estoy hablando de esa persona. Así que, si en este orden de ideas dijéramos falta la conciencia, pues tenemos que decir ciertamente que, por ejemplo, en una personita que tiene discapacidad mental, por ejemplo, cognitiva, leve, grave, hay una situación particular en donde a él atañe una situación de una falta de conciencia. Yo no puedo culpar a un niño de 2 años frente a una situación que hizo mal. Por supuesto que no. Pero la conciencia se despierta ciertamente a partir de los 4 años de edad. Así que un niño a partir de los 4 años de edad sabe perfectamente qué hace y cuál es el propósito y el acto mismo de la materia. Y esto en referencia de todo. Luego no me refiero solamente al pecado. Y en razón de esto, insisto, es importante que lo tengamos en cuenta. En este orden de ideas, ciertamente mencionar que estos ataques sí que pervierten y dañan de especial manera, y Satanás los busca incesantemente, de manera continua, para hacernos lejanos a Dios, a su presencia. Nos rompe el pecado la comunión con Dios, no para hacernos semejantes a Dios, sino para hacernos semejantes al Daimonón,
al adversario. Por eso dice la Sagrada Escritura que el padre de la mentira es el demonio. Así que cuando ustedes y yo mentimos, ¿de quién resultamos siendo hijos? Bueno, y esto es algo que nos atañe a todos, cuidar de especial manera. Y en razón de esto, mencionar de manera muy, muy, muy breve que así como en un ejército alguien tiene que acabar, atacar primero, Satanás ciertamente suele hacerlo. Tengo que mencionar ciertamente que el pecado grave tiene que ver con los pecados capitales. Capital viene de la palabra caput caputis, que es cabeza. Así que cuando hablamos de un pecado capital, estamos hablando de algo que es de suma importancia. Voy a poner un ejemplo. La capital de Colombia, por supuesto, es Bogotá. Así que en razón de esto, Bogotá guarda una importancia sin igual. Y por eso aquí está ciertamente la presidencia, por ejemplo, de la República. Y no en otra ciudad, porque esta es la ciudad capital. ¿Sí? Caput caputis, cabeza. Así que Satanás ataca ciertamente con pecados que se vuelven cabeza, especialmente importantes, porque sabe él que haciéndolos nos causa especial lesión y gravedad que nos aparta ciertamente de Dios. Luego no voy a ir sobre la definición de cada uno de ellos, mas cada uno de ustedes ciertamente lo pudiera hacer. Estos pecados capitales son siete: soberbia, lujuria, gula, avaricia, envidia, ira y pereza. Y en razón de esto, el contraataque. Mas ciertamente nuestro tema es cómo hacer frente a los ataques del demonio. Pues bueno, aquí ya hay unas maneras a través de las cuales ustedes y yo podemos ejercitarnos. Primero, en virtud de las virtudes ciertamente teologales, es decir, la fe, la esperanza y la caridad. Y luego a través de las virtudes cardinales, templanza, justicia, bondad, en fin. Pero frente a esto, algunos elementos que causan especial daño en este contraataque frente a las situaciones que Satanás suele atacar para hacernos daño. Frente a la soberbia, la humildad. Frente a la lujuria, el don de la castidad. Frente a la gula, el don de la templanza. Frente a la avaricia, la sencillez. Frente a la envidia, la caridad. Frente a la ira, la paciencia. Y frente a la pereza, la laboriosidad. Insisto, no voy a ahondar mucho sobre aquello porque ustedes lo pudieron averiguar ya de manera personal, ciertamente. Estas maneras a través de las cuales contraatacamos son como el humus en la tierra. Verán, el humus es lo que hace que la tierra sea pródiga. Y en razón de esto, una semilla brote. Es el humus, no es la tierra en sí misma. Luego, esta es la mejor manera a través de la cual podemos contratocar ciertamente a Satanás. Y todas estas y cada una de estas virtudes, por supuesto, van acompañadas con especial amor, porque sin ellas, conforme a como dice San Pablo, sin el amor seríamos como una campana sin tímbalo. Una campana sin tímbalo, pues no sirve para nada. Ahora bien, en razón de esto, tengo que mencionar algo, y justamente lo siguiente. Miren, hijos, a veces ustedes y yo pensamos en situaciones extraordinarias. A mí hay gente que me pregunta, padre, ¿y cuál es la mejor manera para hacer frente a Satanás? ¿Cuál es la oración más poderosa, la más power, las que nos permiten ciertamente vencer de manera insofacta a Satanás?
Y bueno, primero que tengo que decir es que sin Dios, insisto, nada podemos. Si tú y yo vamos a luchar contra Él, con nuestras propias fuerzas, ah, no, démonos por vencidos. Ya Satanás nos ganó. No podremos. Lo lamento decir, tú y yo, con nuestras propias fuerzas, no podemos. Recuerden ustedes, Satanás es un ángel revestido de especial poder y sin embargo,

la más obviada, porque lastimosamente hemos hecho de los sacramentos un circuito social. Tanta tristeza me da por esto en un matrimonio, la vida social. Llegan los invitados a la ceremonia, a un evento social, y es un sacramento el que celebran. Esto me da vergüenza y al mismo tiempo tristeza. Las personas que llegan ciertamente a celebrar este sacramento no tienen ni idea de lo que significa, mucho menos de lo que celebran y mucho menos del lugar en el que están. Así que, en razón de esto, tengo que decir algo. Si ustedes me preguntaran cuál es el sacramento por excelencia, la Eucaristía, la más importante. La Sacrosanctum Concilium en el numeral 6 menciona ciertamente que la Eucaristía es la fuente y el culmen de la vida cristiana, fuente y culmen. ¿Y por qué esto? Porque toda la vida litúrgica de la Iglesia ciertamente gira en torno al sacrificio eucarístico y por tanto a los sacramentos. Y voy a decir algo sin temor a equivocarme, gústele el que le guste. Hay un término en latín, ecclesia nulla salva est. Fuera de la Iglesia no hay salvación. Así que es por esta única Iglesia, la Iglesia militante de Cristo, Iglesia celeste, purgante y terrestre de nuestra Iglesia católica, que ciertamente ustedes y yo somos salvos, pero también aquellos que no creen, también aquellos que tienen una confesión de fe distinta, sea cual fuere. ¿Por qué? Por esto que acabo de mencionar. Toda la vida de la Iglesia gira en torno al sacrificio de Cristo, sacrificio eucarístico. Atención a esto. Sacrificio eucarístico que se da para todos los hombres, para toda la humanidad, más porque dice la Sagrada Escritura que Dios quiere que todos los hombres se salven y lleguen al conocimiento de la verdad. Mas es por Cristo que así se presenta en el altar que ustedes y yo besamos su gloria. Ciertamente también un ateo puede recibir la misericordia de Dios. Mas porque la Iglesia nunca condena, incluso en cualquier oprobio o situación, incluso de suicidio. La misericordia de Dios se hace encontradiza por este sacrificio de Cristo. Así que en razón de esta misericordia, el sacramento existe en y para la vida de la Iglesia. Y como en conformidad, ciertamente, nos los permiten muchos santos entender, más es ciertamente por este sacramento en el que ustedes y yo podemos compartir la comunión con Dios en el amor mismo que es uno y trino, Padre, Hijo y Espíritu Santo, más porque Dios Padre no hace nada solo, Dios Hijo tampoco, Dios Espíritu Santo tampoco. Todos ciertamente confieren en la Trinidad misma. Y en razón de esto, ¿por qué les menciono aquello? Porque todos los sacramentos, no nos descobijemos frente al tema. ¿Cómo hacer lucha frente a tantos ataques de Satanás? ¿Cómo luchar frente a los ataques de Satanás? Y esta es la clave, este es el centro. Sacramentum vitae. Entendiendo ciertamente por regalo, gracia y misterio, el don de la Eucaristía, pero el don sacramental, puesto no por invento de la Iglesia, como piensan algunos, mas porque todos ellos consignados en la Sagrada Escritura están, los sacramentos no solamente nos edifican, sino que también nos santifican. ¿Y esto qué significa? Que a través de la vida sacramental, Dios nos confiere el estado de la gracia y nos hace partícipes de su santidad.

0: Y sí, nos hacemos santos cada vez que recibimos un sacramento. Dios nos confiere de especial manera la gracia de la santidad en ellos. Y en razón de esto, Cristo es el cuerpo místico de la Iglesia. Y la Iglesia se hace santa cada vez que se vuelve santo como su cabeza lo es, a través de estas gracias sacramentales, en razón de sus palabras y acciones. Por eso no es concomitante el que Cristo sea cabeza y ustedes y yo como miembros de la Iglesia nos posibilitemos una situación contraria a la voluntad de Dios. Odiar, tener resentimiento en el corazón, una falta de perdón sin igual.
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3: 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Lo que Dios está haciendo en Cartagena, lo que Dios está haciendo sobre todo en cada una de las vidas y en mi vida, es lo que vamos a compartir, es lo que quiero compartir. Que creo que es el deseo de todos los que hemos conocido del Señor. Que otros conozcan de ese Cristo que nosotros conocemos. Que otros tengan eso que yo tengo. Que todos conozcan y experimenten lo que yo experimenté un día. Que el Señor obre en cada corazón, en cada vida. Eso que me pasó a mí hace muchos años. Es lo que yo deseo hoy y he deseado siempre para que otros conozcan de ese Jesús vivo que yo conocí algún día y que me cambió la vida, me transformó la vida y me llamó siendo el más pequeño y el más indigno a este ministerio. Pero el Señor nos ha regalado esa gracia, es de Él y para Él, y es lo que compartiremos este sábado 3 de octubre en el Radio Minutón, en la Plaza Banderas de Bogotá. Lo que Dios ha hecho, en lo que Dios está haciendo y lo que Dios quiere hacer con nuestras vidas, lo que Dios quiere hacer en tu vida, es lo que Él quiere que tú experimentes ese día. Y no vamos a permitir que nada ni nadie nos bloquee ni nos quite esa gracia y esa bendición que Dios tiene para nuestras vidas, para nuestras familias, para nuestro corazón, para los que amamos. Entonces el Señor empieza su obra en nosotros y luego comienza con la casa, con la familia, con nuestros seres queridos, y es como casi una revolución del amor y una revolución de Dios en el corazón para expandirlo y hacerlo crecer cada vez más como la levadura buena que es Jesucristo, como la gran levadura que es el Señor. Y es lo que queremos compartir en este Radio Minutón 2021 en la ciudad de Bogotá. Y el Señor ya no es un turista, el Señor habita aquí. Y gracias a todos por los que oran por esta red de emisoras Minuto de Dios. Gracias por sus oraciones, por su cariño. Y ahí estaremos en el Radio Minutón 2026 para darle la gloria y la honra al Señor.
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6: Ninguna de las palabras del Señor dejó de cumplirse. Josué 21:45. Dios cumple sus promesas, confía en su palabra.

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María, bendita entre todas las mujeres. María, mujer bendecida por Dios. Bendita tú entre las mujeres. Bendito el fruto de tu vientre.

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tuyo y dales la paz, la unción para sanar nuestras heridas, para liberarnos de todo el peso que el mundo ha hecho en nosotros. Te pido que liberes nuestro corazón, nos hagas más felices, más llenos de amor.

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1: Ama al Señor tu Dios con todo tu corazón, con toda tu alma, con toda tu mente, con todas tus fuerzas, y al prójimo como a ti mismo. Tú tienes que amar a ese hermano tuyo, a esa hermana tuya, con todo el corazón. Tú tienes que amar así como ama al Señor a tu hermano, con todas tus fuerzas, con toda tu mente, con toda tu ser. Tienes que amarlo. Aprendamos a amar, aprendamos a perdonar. De la misma manera que la palabra de Dios, hermano, nos dice esto, debemos de hacerlo también nosotros. Porque muchas veces maldecimos y muchas veces faltamos a Dios. Muchas veces no tenemos fe en Dios. Nos vamos a los brujos. Faltamos a la misa los domingos. Tenemos que pedirle perdón a Dios. Amén. Parece raro, pero existen personas que le echan la culpa a Dios de lo que le está pasando. Sí, hermano, ¿no has conocido tú a gente que le echan la culpa a Dios de lo que le pasa? Y muchos católicos, muchos de nosotros tenemos que pedirle perdón a Dios.
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0: 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En la emisora Minuto de Dios son las...
1: 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En Minuto de Dios Radio Colombia son las 5 en punto.
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Hoy, hermanas y hermanos, se nos invita a responder al Señor con sinceridad.

0: de pecado.
1: Muchas veces nosotros en nuestro ir y venir, en tantas subidas y bajadas del camino, le ofrecemos acciones al Señor. Le prometemos cambiar, nos prometemos no buscar la venganza, perdonar, orar más. Pero a veces le decimos sí, pero actuamos no. Y a veces, cuando le decimos no, actuamos afirmativamente. Vamos a pedirle al Señor que nos dé la capacidad de recapacitar. De recapacitar, porque muchas veces que dijimos no, quizás nos perdimos de una muy buena oportunidad.

Y aquí estamos, Señor. No, no queremos tener máscaras. Queremos presentarnos tal como somos, Señor. Porque además tú nos conoces. Porque a tus ojos no se puede ocultar nada. Porque conoces nuestra historia, lo que hemos hecho alejados de tu voluntad. Conoces nuestra soberbia. Conoces, Señor, todo lo que somos y lo que no somos. Conoces todo lo que tenemos y lo que nos falta. Hoy pedimos misericordia, Señor. Hoy, Señor, nos levantamos y corremos a ti. Gracias, Señor, porque todavía vivimos en esa esperanza de saber que en un segundo podemos volver a ti. Y tú siempre estarás con tus brazos abiertos. Amén.

0: Porque la misericordia del Señor es vigente ayer, hoy y mañana. Porque volver a empezar sí es posible. No importa lo profundo que hayamos caído. No importa cuántas veces le dijimos al Señor sí y después lo engañamos. Le dimos la espalda. No importa a qué punto hayamos llegado, qué tan profundo esté el fondo. Bueno, hay cosas que parecen imposibles, pero para Dios nada es imposible. Porque basta con que yo reconozca mi error y vuelva al Señor. Pues hoy, mis hermanas y mis hermanos, estamos caminando ya en esta gracia de podernos detener a pensar en esas realidades que el texto del Evangelio de hoy nos presenta. No basta decirle sí a Dios, sino que hay que hacer su voluntad. Gaby, ¿cómo es que usted dice? Usted dice, ¿cómo es? No hay que ser, sino parecer. No, o no hay que parecer, sino ser. ¿Cómo es?
1: No, son las dos. Hay que ser y parecer. Porque tú puedes ser muy bueno, pero si no luces como eso, pues, o al otro lado. Puedes presentarte como una persona no agradable, no buena, pero en el fondo del corazón sí eres bueno. Entonces hay que ser y parecer.
0: Sí, a veces no te pasa que uno se encuentra con una persona o con una realidad en la que como que uno dice, pero esa persona, pero ese ser humano, ¿cómo podrá? O sea, ¿cómo encaja? Porque el rostro, la expresión exterior, lo que hace, lo que habla, lo que actúa, todo pareciera que no conectara con el Evangelio. Y sin embargo, el Señor lo sostiene o la sostiene y pues uno queda un poco confundido. ¿No has visto algo que ocurra así?
1: Bueno, yo creo que en nuestra iglesia conocemos muchos ejemplos de eso, porque pues nosotros que llevamos un caminar un poquito largo, hemos conocido muchas personas que en principio parecían que eran una cosa, pero luego resultó ser otra. Y bueno, eso crea mucha desilusión. Por eso hay que cuidarse mucho de dar falsos testimonios, porque el Señor dice que el que escandalice a uno de sus pequeños, más le valiera que se atara una piedra de molino y se tirara al río. Así que siempre hay que luchar por parecernos a lo que somos y no dar mal testimonio.
0: Bueno, recientemente tuvimos una situación así, ¿no? Un señor que murió, hijo de una persona muy querida, muy cercana, pero el señor tenía pinta como de loco, o tenía pinta como de buena vida, o tenía pinta como de sacarle provecho a todo, y pues como que todos lo miraban como que se metía en muchos problemas, como que era muy crítico. De pronto parece que un infarto o algo así, tuvo algún problema de salud que vivía solo y no lo pudo resolver, y pues su cuerpo dejó de funcionar. Pero cuando fueron a revisar, descubrieron que él hacía obras de beneficencia. O sea que había gente a la que él iba a ayudar. ¿Te acuerdas de ese muchacho?
1: Sí. Sí, bueno, en la velada de víspera de su funeral, llegaron personas ahí que la familia ni conocía, pero que dieron testimonio del buen corazón que él tenía, aunque para toda la familia él era el vividor, el buena vida. Pues resulta que esos recursos que muchas veces ellos mismos tuvieron que darle, él los usaba para hacer obras, para ayudar gente, para ser cariñoso, dar detalles. Le encantaban los abuelitos, y una viejita llegó al funeral llorando de tristeza porque todos los días él salía con dos cafecitos y se sentaba a hablar con ella que vivía solita. Y todo eso lo ignoraba su familia. Luego, qué lindo que todos se hayan llevado esa alegría y ese gozo de saber que Él dejó una huella en el mundo y en el corazón de muchas personas.
0: Pero lo que causa un poquito así, o a mí me causa escozor, es que en vida lo tenían como que era un problema. Como que me da, o es que a mí me da la impresión que como que no se entendían bien con Él, o Él no se entendía bien con ellos, y vienen a descubrir la bondad, pero ya lo descubren después de muerto.
1: Pues sí, pero aquí yo creo que lo importante es que pues nadie es perfecto, ¿no? Y todo el mundo tiene sus problemas y sus situaciones y sus traumas y sus... Y no podemos esperar encontrar la perfección en nadie en este mundo, porque pues por eso estamos aquí, ¿no? Somos una humanidad caída. Y si esperamos encontrar perfección en las personas que se cruzan en nuestro camino, pues saldremos siempre desilusionados porque esa solo está en el cielo.
0: Sí, bueno, el tema entonces es que hay que, o sea, que nos tenemos que enterar que sí podemos recapacitar y sí podemos cambiar el camino, porque aquí hay dos caras de la moneda. No hemos leído el Evangelio todavía, pero hay dos caras de la moneda. Una, ya tenemos a una persona etiquetada, ya le pusimos una marca, ¿no? Y en esa etiqueta le tenemos una calificación, ¿no? Vamos a decir, malgeniada, tacaña, egoísta, no resuelve, atrasa todo, procrastina todo. Le tenemos etiquetas puestas a la gente. Pero resulta que esas etiquetas pueden, como en este caso, estar equivocadas. Y por otro lado, la otra cara de la moneda es, si yo estoy en esas etiquetas, yo puedo recapacitar y yo puedo cambiar de camino. O sea, aunque la gente no mire, aunque la gente no descubra mi compromiso, como se dice, a la hora de la quema se verá el humo, ¿no? Uh-huh. O sea, cuando ya las cosas pasan, cuando todo se calma, entonces uno empieza a mirar y dice, uy, pero mira, pero este hombre llega tarde al trabajo, o se va temprano, o pide muchos días de enfermedad o muchos días libres, pero mira el tremendo logro que ha hecho, el proyecto que ha desarrollado. Él solo o él sola ha hecho A, B, C o D. Y dice, uy, ¿cómo pudo? Entonces, como que la gente le tenía preescrito que no iba a servir para nada desde ningún punto de vista. Y pues no. Me acuerdo cuando salimos de Colombia, me arrodillé delante del padre Diego y le dije, bueno, lo que iba a hacer en Estados Unidos y eso. Y él me dijo, mijo, tiene que darle mucha garlopa a ese carácter. 28 años, el padre Diego me decía, mi hijo, o sea, él me estaba reconociendo que, bueno, que yo iba a empezar un nuevo proceso, pero que tenía que trabajar en eso, y literalmente me pasó 28 años, dale que te pego con el tema. Entonces, la cuestión es que pareciera que la imagen es importante, pero la imagen sin cumplir la voluntad de Dios se desconecta, y viceversa. Aunque yo quiera ser una persona muy aplicada a la voluntad de Dios, pero no tengo esa capacidad, sino que rompo todos los puentes, pues la gente se hace una idea equivocada. Vayamos al texto del Evangelio. ¿Dónde está el texto del Evangelio hoy?
1: Bueno, hoy el Evangelio lo vamos a tomar de San Mateo. Les invitamos a leerlo con nosotros. Evangelio según San Mateo, vamos al capítulo 21, entre los versículos 28 al 32.

0: Bueno, pues aquí está entonces el texto de la palabra de Dios que hoy nos lleva a San Mateo en el capítulo 21. Vamos a leer del versículo 28 al versículo 32. San Mateo 21, del versículo 28 al 32. San Mateo 21, del 28 a el 32.
1: Lectura del Santo Evangelio según San Mateo. En aquel tiempo, Jesús dijo a los sumos sacerdotes y a los ancianos del pueblo: ¿qué opinan de esto? Un hombre que tenía dos hijos fue a ver al primero y le ordenó: hijo, ve a trabajar hoy en la viña. Él le contestó: ya voy, señor. Pero no fue. El padre se dirigió al segundo y le dijo lo mismo. Este le respondió: no quiero ir. Pero se arrepintió y fue. ¿Cuál de los dos hizo la voluntad del padre? Ellos le respondieron: el segundo. Entonces Jesús les dijo: yo les aseguro que los publicanos y las prostitutas se les han adelantado en el camino del reino de Dios. Porque vino a ustedes Juan, predicó el camino de la justicia y no le creyeron. En cambio, los publicanos y las prostitutas sí le creyeron. Ustedes ni siquiera después de haber visto se han arrepentido ni han creído en él. Palabra de Dios.
0: Gloria a ti, Señor Jesús. Pues miren, hermanas y hermanos, que aquí este texto hoy nos cuenta la parábola de los dos hijos. Sin embargo, valdría la pena ponerla en contexto. Y el contexto en el que se encuentra esta parábola es que los oyentes que están invitados a decir su opinión, ¿saben quiénes son? Son los sumos sacerdotes. O sea, delante de Jesús, en ese momento, cuando él da esa parábola, están sumos sacerdotes, están ancianos del pueblo, y esos mismos son los mismos que, por miedo del pueblo, como que no querían responder a la pregunta sobre el origen del bautismo de Juan, si venía del cielo o de la tierra. Pero esos mismos buscan después una manera de apresar al Señor. Entonces, si le ponemos el cuidado al público que está escuchando esta parábola, pues como que nos esclarece un poco esas afirmaciones que el autor sagrado propone. Porque en el primer párrafo nos da el dibujo de la parábola. Pero en el segundo párrafo parece que nos diera una sentencia, una posición vertical, radical, como un juicio, como una radical conclusión. ¿Qué es lo que a usted le gustó más de esa parábola? Y que usted diría, bueno, yo la miro desde ese punto de vista, dígame.
1: Pues a mí en realidad me llamó la atención el último versículo de esta palabra, donde dice el Señor: en cambio, los publicanos y las prostitutas sí le creyeron. Ustedes ni siquiera después de haber visto se han arrepentido ni han creído en él. Me llama la atención porque, bueno, las personas que convivieron con el Señor tenían la ventaja, diría yo, de que todavía no habían visto la resurrección del Señor. Luego les faltaba varias cosas para poder creer como hoy nosotros deberíamos creer. Y el Señor hoy pues nos cuestiona sobre las cosas que hacemos, lo que le prometemos al Señor, lo que Él nos pide y sin embargo seguimos en la misma situación, sin creer, sin confiar, confiando en nuestras herramientas y el Señor pues no está en el primer lugar. Eso quedó en mi corazón.
0: Es que realmente, aunque no parecía al principio, la enseñanza es profundamente espiritual. O sea, no es suficiente con que usted diga sí. Porque que le diga sí al Señor de los labios, hay un terreno, hay un trecho entre el sí de los labios y el sí que se vive con la vida. Me gusta mucho cuando las personas dicen, oiga, no voy a comulgar automáticamente. Uno casi que a la hora de la comunión se levanta y uno quiere estar en esa fila. Pero ni piensa, ni analiza, ni concluye lo que está pasando en ese camino a esa fila. No está como pensando. Porque, ¿qué es lo que voy a hacer? ¿A quién voy a recibir? ¿Qué trascendencia tiene eso? Oye, aquí estaría una parte de comunicar el sí de los labios con ese sí de ese gesto. Entonces, puede ser que yo recapacite y no me meta en la fila. Hay veces que me pasa decir, no, yo hoy no puedo comulgar. Quizás porque hice un pecado, quizás porque, no sé, algo pasó, pero yo digo, no, me muero de ganas por comulgar, pero hoy no puedo engañar al Señor. Y cambio el camino. Bueno, pues aquí estamos ante una realidad que es no solamente el vínculo, porque el vínculo entre ese papá y esos hijos, yo creo que no se desconecta nunca, ¿no? O sea, ellos llevan su sangre, ellos tienen sus células, y pues para un papá, un hijo, aunque sea el más desordenado, el más desobediente, nunca va a dejar de ser un hijo. Pero igual, puede ser que tengamos un hijo que funciona muy acertadamente y uno que funciona muy equivocadamente. Pero a ninguno de los dos los podemos excluir. Yo no puedo decir, no, es que eso con él no se puede. Eso, él es bruto. Ella es bruta, no se puede. ¿Cuántas veces le dijimos? Y mira lo que cayó. No podemos. No nos podemos guiar por el exterior, no nos podemos. Ya contamos la parábola de la vida de hoy de ese hombre, que todo el mundo lo calificó como un hombre problema. Y lo hicieron al lado y lo tenían como buena vida, y se murió. Resulta que cuando se murió, vino una señora a llorar ante su cadáver, porque ahora ya no tendría quien le llevara un café y hablara con ella todas las mañanas. ¡Wow! Esa parte no nos la imaginamos. Pues con nuestros queridos, con nuestras queridas, con nuestros seres amados, pasa eso. Acabamos de tener esa semana que pasó una palabra que edifica sobre cómo podemos transformar el mundo y cómo podemos ayudar a alguien a que transforme el mundo. No nos podemos rendir con el esposo que es dependiente, con la esposa que es dependiente. No nos podemos rendir con el hijo que es dependiente. No nos podemos rendir con la hija que es dependiente. Porque decía María Paulina, una compañera de la universidad, decía, ay no, es que los absolutos son feos, a mí no me gustan los absolutos, decía, porque es paisa. Claro, cuando usted como mamá se pone un absoluto, como papá se pone un absoluto y dice, no, ya, él las perdió conmigo y lo que se acabó, ya no sea más. No, quizás puede ser que recapacite. En un caso dado tiene que recapacitar el papá, tiene que recapacitar la mamá, pero también en otro caso el hecho de que esa persona por la que usted está orando recapacite, también depende de su testimonio, ¿no? Si usted como mamá o como esposa o como esposo no dan el testimonio acertado, esa persona no tiene un motivo para cambiar. O sea, ¿de qué me sirve transformar esto? Se nos acaba el tiempo y se nos acaba el mes. Ya viene el mes de el Rosario y estamos entonces dando las gracias a todos ustedes por su sintonía.
1: Bueno, sin mes del Rosario, les invitamos a rezar el Santo Rosario, poderosa arma contra el mal que acecha el mundo. Nos vamos deseándoles que tengan una semana llena de mucho amor, de mucha fe, pero sobre todo de mucha paz. Alabado sea Jesucristo.
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23: Amigos oyentes, ¿qué tal? A esta hora de la tarde queremos saludarlos de una manera muy, pero muy especial a todos nuestros amigos oyentes que siempre están atentos a nuestra sintonía del espacio que resalta la importante labor misionera de tantos hombres y mujeres dispuestos a seguir anunciando, a seguir comunicando, transmitiendo y llevando siempre la voz del misionero. Testimonios importantes que a esta hora también queremos dar a conocer para todos nuestros amigos oyentes. Hoy es 27 de septiembre del año 2026. Saludo muy especial para todos los que a esta hora llegan a nuestra sintonía. Queremos agradecer como siempre en la dirección de Minuto de Dios al Padre Javier Riveros. Gracias también a la compañía del Padre Misionero, el Padre Luis Alfredo Pulido y el hermano Emanuel, nuestro director de la revista Iglesia Sin Fronteras y la revista Aguiluchos del hermano Tomé Baczynski, quienes acompaña a esta hora Hugo Alberto Caquimbo, saludando a todos nuestros amigos oyentes, quienes siempre están prestos a escuchar este importante espacio misionero. Vamos a iniciarlo, como lo hacemos de costumbre, a través de la oración, dándole gracias al Señor por esta semana que ha culminado y también por esta que iniciamos en este domingo. Vamos a poner en manos de Él toda nuestra vida y toda nuestra existencia. El hermano Emanuel nos comparte ese momento especial de oración aquí en Enlace Misionero.
24: Oh Señor, te damos gracias por tu palabra, que viene a nuestros corazones para llenarnos de alegría y enseñarnos a servirte cada día con mayor entrega. Señor, muchas veces te has manifestado ante nosotros, uniendo siempre tus palabras con tus acciones. No solamente nos has hablado de amor, sino que nos has mostrado con tu propia vida lo que significa amar y servir. Gracias, Señor, por mostrarnos el camino y por dejarnos tu ejemplo. Y ahora te rogamos que no seamos solamente personas de palabras, sino también de acciones, que no vivamos de promesas, sino que sepamos dejarnos tocar por el sufrimiento y las heridas de nuestros hermanos. Líbranos, Señor, de querer aparentar, de buscar ser vistos y reconocidos de exhibir lo que hacemos, cuando en lo profundo de nuestro corazón nos llama simplemente a vivir tu palabra y a convertirla en obras concretas de amor. Confiamos, Señor, en tu infinita misericordia, porque sabemos que cada día nos regalas una nueva oportunidad, la oportunidad de hacer lo mejor, de servir con mayor entrega, de amar con un corazón más puro y de dejarnos transformar profundamente por ti. Que tu palabra no quede solamente en nuestros labios, Señor, sino que descienda hasta lo más profundo de nuestro corazón y se haga vida en nuestras manos, en nuestros gestos, en nuestro servicio y en nuestra manera.
23: Estamos en esta tarde del domingo, hoy 27 de septiembre del año 2026, 26º domingo del tiempo ordinario, y a esta hora queremos invitar a todos nuestros amigos oyentes para que abramos el corazón, para que abramos también nuestra mente y dejemos que la palabra del Señor entre a nuestro interior, transforme y, por supuesto, esa palabra también se haga viva en el corazón de cada uno de nosotros. Voy a proclamar el Evangelio correspondiente a esta liturgia y el Padre Luis Alfredo nos regalará la reflexión en torno a esa palabra correspondiente a nuestra liturgia. Atentos, escuchemos la palabra que el Señor nos regala. Lectura del Santo Evangelio según San Mateo, capítulo 21, versículo 28 al 32. En aquel tiempo dijo Jesús a los sumos sacerdotes y a los ancianos del pueblo: ¿Qué les parece? Un hombre tenía dos hijos. Se acercó al primero y le dijo: Hijo, me voy a trabajar en la viña. Él le contestó: No quiero. Pero después se arrepintió y fue. Se acercó al segundo y le dijo lo mismo. Él le contestó: Voy, señor. Pero no fue. ¿Quién de los dos cumplió la voluntad de su padre? Contestaron: El primero. Jesús les dijo: En verdad les digo que los publicanos y las prostitutas van por delante de ustedes en el reino de Dios. Porque vino Juan a ustedes enseñándoles el camino de la justicia y no le creyeron. En cambio, los publicanos y prostitutas le creyeron. Y aún después de ver esto, ustedes no se arrepintieron ni le creyeron. Palabra del Señor. Gloria a ti, Señor Jesús.
0: Muy buenas tardes a Hugo, nuestro director, y a toda nuestra comunidad misionera, Radio Escucha de nuestro programa. Hoy quiero titular esta reflexión de la Palabra de Dios con el título Recapacitar nos libera. A veces nuestras expresiones son estas: Dios mío, ¿por qué? ¿Por qué así? ¿Por qué a mí? Debiste de hacerlo de otra manera. No eres justo. No te comprendo. Estos son los sentimientos heridos de muchos creyentes ante las dificultades. Siempre se le ha cuestionado a Dios. Ejemplos como Moisés, Job, Jeremías, los Salmos y muchos santos son prueba de ello. Hoy Dios nos, en la primera lectura, nos devuelve la pelota. Son nuestros actos, y cada acto nuestro, los que generan una responsabilidad y tienen consecuencias. Por eso nos invita a recapacitar, que es un ejercicio que poco hacemos, debido a que estamos llenos y a veces muy saturados de egocentrismo, de ese solo yo existo. Y en el Evangelio, Jesús nos da duro al decir que las prostitutas y publicanos entrarán primero al cielo, porque ellos recapacitaron, desataron sus seguridades y fueron más humildes. ¿Y por qué los buenos no podemos ir primero? Podría ser la pregunta acá. Tal vez porque muchos estamos llenos de orgullo. Yo, primero yo, segundo yo y tercero yo. Y también de muchas seguridades. Yo tengo. No damos espacio a la acción de Dios en nuestras vidas. De ahí que San Pablo nos señale el camino. Tener entrañas compasivas con un mismo sentir y un mismo amor. Valorarnos como personas. Sí, pero reconocernos necesitados también. Tener defensas ante el peligro. Sí, claro. Pero confiar más en Dios también, y ablandar esa rigidez con que a veces vivimos, entrando como hermanos, en la bondad y en la maldad del otro para generar espacios de mayor felicidad mutua y de conversión continua allí donde es urgentemente necesaria. Les dejo esta pregunta. ¿Qué me está pidiendo Dios que recapacite hoy? Bendecido domingo para todos.
23: Seguimos a esta hora aquí a través de Enlace Misionero por Minuto de Dios Radio Bogotá 107.9 FM. Saludo muy especial para todos nuestros enfermitos, allí en clínicas, en hospitales, también aquellos que están privados de su libertad, en diferentes centros penitenciarios. Que el Señor los siga bendiciendo y los siga acompañando. Abrazo misionero para todos ellos. Los invito a esta hora para que a través de los diferentes testimonios de personas, de comunidades, de laicos comprometidos en llevar la misión en diferentes rincones de nuestro territorio, escucharemos ese importante documental aquí a través de los 107.9 FM Enlace Misionero, programa realizado por los misioneros combonianos en la ciudad de Bogotá.
1: Cardenal Miguel Obando y Bravo, mediador por la paz y la reconciliación. El pasado 3 de junio falleció en Managua, Nicaragua, a los 92 años de edad, el Cardenal Miguel Obando y Bravo, destacado mediador por la paz en ese país centroamericano. Miguel Obando nació dentro de una familia campesina el 2 de febrero del año de 1926, en el municipio minero de La Libertad, en la región central de Nicaragua. Tras realizar sus estudios eclesiásticos, fue ordenado sacerdote de la Orden Salesiana el 10 de agosto del año de 1958. El 31 de marzo de 1968 fue nombrado obispo auxiliar de la diócesis de Matagalpa. Tan solo dos años después, el 4 de abril de 1970, tomó posesión como tercer arzobispo de Managua, habiendo sido nombrado por el Papa Pablo VI para ocupar ese cargo, cuando tuvo lugar el terremoto de Managua del 23 de diciembre de 1972. Monseñor Obando recorrió las calles de la zona devastada de la capital durante 20 horas, con su sotana blanca sucia y raída por el polvo de los escombros, auxiliando y dando las absoluciones a las víctimas del desastre. El papel del mediador del arzobispo Obando se remonta a la lucha militar de los sandinistas, que derrocaron al general Somoza el 19 de julio de 1979. En ese periodo, su labor mediadora resaltó durante el asalto en Managua de un comando sandinista a la mansión de un ministro de Somoza, el 27 de diciembre de 1974. Cuatro años más tarde, el 22 de agosto de 1978, cuando 25 guerrilleros sandinistas asaltaron el Palacio Nacional de Managua, sede del Congreso, Monseñor Obando medió para evitar que corriera la sangre. También participó en las negociaciones para la liberación de varios dirigentes sandinistas encarcelados por el régimen de Somoza, entre ellos el futuro presidente Daniel Ortega. La llegada de los sandinistas al poder en 1979 convirtió al arzobispo en un crítico del régimen, al que en un principio apoyó abiertamente y al que posteriormente calificó de intentar neutralizar la actividad religiosa en Nicaragua. Presidente de la Comisión Nacional de Reconciliación, Monseñor Obando fue nuevamente designado mediador en 1987 para negociar el proceso de paz en Nicaragua entre el gobierno sandinista y la contra. El arzobispo de Managua participó como testigo en las conversaciones que culminaron el 19 de abril de 1990 con la firma en Managua del documento del alto al fuego entre el gobierno y la contra, en el que se estipuló el abandono definitivo de las armas por parte de los rebeldes tras casi una década de guerra civil. Intervino en posteriores conflictos de contras y sandinistas rearmados, y lo mismo hizo en huelgas de sectores sociales durante el gobierno de Violeta Barrio de Chamorro, 1990-1997, en los comicios de 2001, en pleno periodo de reflexión. En otra homilía, el arzobispo recordó el oscuro pasado del líder sandinista que aspiraba por cuarta vez consecutiva a la presidencia y fue derrotado por el liberal conservador Enrique Bolaños. El 25 de mayo de 1985, Monseñor Obando fue consagrado cardenal por el Papa Juan Pablo II, convirtiéndose entonces en el único cardenal de Centroamérica.
2: En enero del año 2001, próximo a cumplir los 75 años, presentó su renuncia al Papa Juan Pablo II, pero este lo mantuvo en el cargo. El primero de abril del año 2005, la Nunciatura Apostólica informó de que el Papa había aceptado su renuncia como arzobispo, poniendo en su lugar al obispo Leopoldo Brenes. En enero del año 2007, con el regreso de Ortega al poder, el cardenal Obando fue nombrado presidente de la Comisión de Paz y Reconciliación, y en el 2012, condecorado con la Orden de la Independencia Cultural Rubén Darío. En 2016, la Asamblea Nacional lo declaró prócer de la paz y la reconciliación de Nicaragua. En esa ocasión, el Ejecutivo destacó que el cardenal era una de las personas más importantes de la historia contemporánea de Nicaragua y artífice de la paz e inspiración para todo el pueblo nicaragüense por su vocación de servicio y de amor. Cardenal Miguel Obando y Bravo, mediador por la paz y la reconciliación.
23: Es la alegría inmensa de saludar a todos nuestros amigos oyentes que a esta hora, como siempre, están en sintonía en esta tarde del domingo allí en casa. Aquellos conductores de servicio público, de taxis, les enviamos también nuestro abrazo misionero para todos los que a esta hora nos sintonizan. Los invito para que una vez más, por medio de esta bonita sección que nos regala la doctora Consuelo Vélez, también reflexionemos en torno a la palabra y al mensaje. Escuchemos Huellas aquí en Enlace Misionero.
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4: El profeta Isaías nos recuerda que como desciende de los cielos la lluvia y la nieve, y no vuelve allá, sino que riega la tierra y la hace germinar y producir, y da semilla al que siembra y pan al que come, así es la palabra que sale de la boca de Dios, que no vuelve a él vacía, sino que hace lo que él quiere y realiza aquello para lo que fue enviada. O sea, como dice la carta a los Hebreos, la palabra de Dios es viva y eficaz, más cortante que espada de dos filos, penetra hasta el alma y el espíritu, discierne los pensamientos y las intenciones del corazón. Ya dijimos la semana pasada que estamos celebrando el mes de la Biblia. En realidad lo que celebramos es el revelarse de Dios, que podemos captarlo a través de la Sagrada Escritura. Los escritores sagrados nos dejaron consignados allí los deseos y proyectos de Dios sobre la humanidad, su plan salvífico sobre cada uno de sus hijos. De ahí la importancia de dejarnos tocar por la palabra y que ella nos transforme. Escucharla es el primer paso, meditarla, analizarla, profundizarla, saborearla, el segundo paso, ponerla en práctica y vivirla, el tercero. Los cristianos escuchamos la palabra que se proclama en la Eucaristía cada domingo, pero muchas veces no la entendemos porque nos distraemos con facilidad. Pero más grave aún es que la explicación de la homilía algunas veces no se refiere a la palabra, sino a cualquier otro tema que parece vincularse a ella. El Papa Francisco insiste en que la homilía sea breve y se centre en la palabra de Dios. Es el momento de reflexionarla y entenderla bien. Y lógicamente, lo más importante es comprender que esa palabra no se dice solamente para ser escuchada, sino para ser vivida. De ahí la pregunta que debemos hacernos siempre: ¿cómo pongo en práctica lo que me dice la palabra de Dios? Que sea pues esta nuestra tarea: escuchar, reflexionar, vivir. Y la palabra de Dios será eficaz en nuestra vida.
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23: Hoy, 27 de septiembre del año 2026, estamos compartiendo con todos los oyentes a través de Enlace Misionero un espacio que resalta la importante labor misionera en diferentes lugares del mundo, misioneros combonianos y también otras comunidades quienes trabajan incansablemente en favor de la misión. Los invito para que, por medio de esta bonita sección misionera que nos regala el Padre Luis Alfredo Pulido, también los jóvenes quienes sienten el llamado de servir a través de la misión, sientan el fortalecimiento de su vocación con esos importantes

0: Además, a lo largo de sus páginas muestra la transición del mensaje enfocado a Israel a luego la inclusión y la salvación de todas las naciones por fuera del pueblo de Dios. Luego tenemos los Hechos de los Apóstoles. Este es el manual misionero por excelencia, porque narra el nacimiento de la Iglesia y su expansión a otras naciones bajo el poder del Espíritu Santo, sobre todo con el protagonismo del apóstol Pablo. Tenemos también una de las cartas paulinas que sobresale por su dimensión misionera y es la carta a los romanos. Es también una carta de apoyo misionero. Pablo la escribió con el fin de presentar su teología a la iglesia en Roma y solicitar su respaldo financiero y logístico para abrir un nuevo campo misionero en España. Y finalmente, el Apocalipsis, porque muestra el resultado final y triunfante de las misiones. Presenta la consumación de la historia humana, donde una multitud incontable de todas las naciones, tribus y pueblos y lenguas adora unida delante del trono de Dios.
1: Estamos en Enlace Misionero por Minuto de Dios Radio Bogotá 107.9 FM. Queremos invitar a todos los oyentes, ya se acerca Radio Minutón. En este 2026, el cumpleaños de nuestra emisora, 39 años evangelizando, llevando la palabra del Señor. Y los invitamos a todos para que se unan a esta gran fiesta de Radio Minutón en este 2026. El 3 de octubre, desde las 2 de la tarde, vamos a vivir una fiesta, predicación, música, enseñanzas, alabanza para que todos y cada uno de los oyentes vivamos en la Plaza de Banderas ese momento tan especial que nos regala el Señor y sigamos también apoyando la obra evangelizadora de Minuto de Dios Radio aquí en la ciudad de Bogotá. Y vamos a esa hora de la tarde por medio de las noticias a escuchar también el testimonio de tantas comunidades que trabajan arduamente en favor de la misión. Nuestra iglesia también está al frente de ese trabajo evangelizador. Escuchemos el desarrollo de esa importante información.
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1: En noticias de la iglesia, en Gaza reabren las escuelas un signo de esperanza. Lágrimas de alegría iluminaban los ojos de los niños y jóvenes que regresaron a la escuela después de tres largos años, así como lo de los padres que los acompañaron y participaron en la ceremonia inaugural. Ese compromiso fue apoyado y llevado a cabo por el Patriarcado Latino de Jerusalén, que dio la bienvenida a un total de 1.005 estudiantes a la escuela. El párroco de Gaza, Romanelli, profundamente conmovido. En un mensaje urbano prácticamente arrasado por tres años de bombardeos, con edificios destruidos por misiles y calles cubiertas de escombros, el sonido de una campana escolar parece un milagro. El 22 de septiembre, la escuela del Patriarcado Latino de Jerusalén en Gaza, vinculada a la parroquia católica de la Sagrada Familia, reabrió oficialmente sus puertas para el año académico 2026-2027, dando la bienvenida a un total de 1.005 estudiantes. Desde niños pequeños de 2 a 5 años en preescolar, hasta estudiantes de primaria, secundaria y bachillerato, todos han cruzado el umbral del edificio, brindando a toda la comunidad cristiana un rayo de esperanza y normalidad, aunque en la franja de Gaza nada sea normal todavía. Para Enlace Misionero informó el grupo de medios Sin Fronteras. Seguimos compartiendo con todos los oyentes a través de Enlace Misionero por Minuto de Dios Radio Bogotá. Nos vamos acercando al final de nuestro espacio por el día de hoy y queremos invitarlo para que usted siga apoyando la obra misionera de los misioneros cambodianos, como lo hace por medio de un importante material de misión, la revista Iglesias Sin Fronteras y la revista Aguiluchos, para que usted también se suscriba por un año y llegue también este material hasta la puerta de su casa. 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Y queremos a esa hora de la tarde agradecer como siempre en la dirección de Minuto de Dios Radio al Padre Javier Riveros. Gracias también a la colaboración y la compañía del Padre Misionero, el Padre Luis Alfredo Pulido y el hermano Emanuel. Gracias a nuestro director.

de la revista Iglesia Sin Fronteras y la revista Guiruchos al hermano Tomé Baczynski, quienes acompañó Hugo Alberto Caquimbo, que San Daniel Comboni siga suscitando en el corazón de muchos oyentes el deseo de querer servir a través de la misión. Estaremos el próximo domingo, si Dios lo permite, a partir de las 5:30 de la tarde.

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25: La palabra de Dios es viva y eficaz. Hebreos 4:12. 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

0: Ha sido una bella tradición de la Iglesia saludar a la Virgen María con el Ángelus o anuncio del ángel todos los días, a mediodía y al caer de la tarde. Por eso oremos todos hoy. El ángel del Señor anunció a María.
1: Y ella concibió por obra y gracia del Espíritu Santo.
0: Dios te salve María, llena eres de gracia, el Señor es contigo, bendita tú eres entre todas las mujeres, bendito es el fruto de tu vientre Jesús.
1: Santa María, Madre de Dios, ruega por nosotros pecadores, ahora y en la hora de nuestra muerte. Amén.
0: He aquí la esclava del Señor.
1: Hágase en mí según tu palabra.
0: Dios te salve María, llena eres de gracia, el Señor es contigo, bendita tú eres entre todas las mujeres, bendito es el fruto de tu vientre Jesús.
1: Santa María, Madre de Dios, ruega por nosotros pecadores, ahora y en la hora de nuestra muerte. Amén.
0: El Verbo se hizo carne
1: y habitó entre nosotros.
0: Dios te salve María, llena eres de gracia, el Señor es contigo, bendita tú eres entre todas las mujeres, bendito es el fruto de tu vientre Jesús.
1: Santa María, Madre de Dios, ruega por nosotros pecadores, ahora y en la hora de nuestra muerte. Amén.
0: Ruega por nosotros, Santa Madre de Dios,
1: para que seamos dignos de las promesas de Cristo.
0: Oremos. Señor, derrama tu gracia en nuestros corazones, para que habiendo conocido por la voz del ángel el misterio de la encarnación de tu Hijo, podamos llegar por los méritos de tu cruz y pasión a la gloria de la resurrección. Por el mismo Cristo nuestro Señor.
1: Amén.

0: Hola, muy buenas tardes para todos. Bienvenidos a su programa Al Atardecer con Camilo Castro en su emisora 107.9 FM, Radio Minuto de Dios. Bienvenidos sean todos a las personas que nos están sintonizando en esta tarde-noche, tarde de domingo. Domingo, Día del Señor, en la finalización de esta jornada de oración. Yo los invito un momento a que se pongan cómodos. Las personas que nos están sintonizando desde el campo, un abrazo para todos, un saludo especial desde estos micrófonos de su emisora 107.9 FM, Radio Minuto de Dios. Bienvenidos todas las personas que están llegando a la ciudad, las personas que vienen en el transporte o van en el transporte público hacia sus hogares, las personas que van en el bus intermunicipal, interperedal, a cada una de las personas que nos sintonizan en otros países. Bienvenidos sean todos a este momento especial, a este momento, a este espacio de oración. Por favor, pónganse cómodos. Estamos llamados a orar a tiempo y a destiempo. Muchas veces nos preguntamos, ¿será que este es un momento ideal para orar? Claro que lo es, porque la palabra de Dios siempre dice que debemos orar a tiempo y a destiempo. Muy cordialmente invitadas todas las personas que siempre nos sintonizan. Tenemos oyentes muy fieles desde que inició el programa por más de 2 años. A esas personas quiero enviarles un abrazo, un saludo caluroso desde estos micrófonos por esa fidelidad. Otras personas concuerdan con un bonito testimonio cada vez que escuchan el programa, que trae paz, porque trae bendición, porque trae sanación a los hogares. Yo, como padre de familia, creo que es una labor bastante fuerte, pero muy gratificante. Cada esfuerzo tiene un pago muy alto, y ese pago es la sonrisa de los hijos, el sentirse un orgulloso de ellos, el saber que el progreso y la continuidad de la vida de ellos no es más que la vida de uno. Cada vez que eso sucede, nosotros vamos como disminuyendo en el mundo. Quizás, ¿por qué? Porque hoy me pasó una anécdota que una niña gritaba: allá va el papá de Antonia. Y se traslada uno a ese momento a decir: wow, ya no soy Camilo, soy el papá de Antonia o de Juan José o de Jacobo. Y es el ciclo de la vida, es el momento donde tú ya eres el papá de. Ya no eres quien te conocía todo el mundo cuando estabas solo o ibas o venías. En esta nueva generación eres el papá de. Y eso pasa. Suele pasar, y creo que quizás San José, en su momento como padre, como carpintero, el carpintero de Jerusalén, de Nazaret, no lo sé, y después fue reconocido como el papá de Jesús. Llega el momento, el espacio donde el Señor nos abre un nuevo título, el título de ser padres, el título de ser madres, el título de tener esa autoridad sobre aquellos hijos, no solo la autoridad con la que vamos a ejercer la disciplina, es la autoridad de poder transmitir el amor de Cristo, es la autoridad de poder ser ejemplo de vida para aquellos que hasta ahora van dando sus primeros pasos, es la autoridad del amor. Que ese padre en verdad esté conectado con la misericordia de Dios, con la gracia divina, para poder transmitir todo el amor de Cristo. Y ese camino que lamentablemente muchos no hemos estado en algunos momentos de nuestra vida tan conectados con Dios y hemos cometido errores. pero que la manifestación del Señor sea la siguiente. Antes de autojuzgarte, solo necesito que recuerdes que la palabra de Dios lo dice, que donde sobreabundó el pecado, sobreabunda la gracia. Que esta noche, tú en estas pequeñas reflexiones del corazón de Jesucristo y el amor de Dios, se vea reflejado esa autoridad del amor en tu hogar, el amor y la autoridad con tu esposa, que tengas el carácter definido, pero también el amor definido por aquella persona que ha decidido vivir contigo, convivir contigo, como decíamos coloquialmente, jugársela por ti y contigo. Ahí viene el Señor a mostrarnos su gran misericordia. Hay una promesa en la Biblia que estos días yo trataba con algunas personas, porque ese hombre hablaba de la herencia que le está dejando su padre. Y el hombre se llenaba de orgullo, de amor, porque es un papá campesino que le dejó algunos terrenos. Y él me decía: mi vida no ha sido fructífera y no he podido alcanzar lo que he querido, pero gracias a mi papá voy a tener un terreno que voy a lotear y de ahí voy a tener una utilidad que transformaré. Ese es el proyecto de ese hombre. Para algunos podría sonar ambicioso, para otros puede sonar coherente, porque es la continuidad y el esfuerzo de un padre. Dice la palabra de Dios que del buen padre, se recibe la herencia. Escuchen muy bien, del buen padre se recibe la herencia. Eso es un buen padre. Aquellos que han trabajado, que han respondido en vida por sus hijos y que al final de la jornada de la vida, como dice el gran santo, seremos juzgados en el amor, y antes de ser juzgados en el amor, deja completamente todo preparado para la continuidad en la vida de sus hijos. Esto lo hace un buen padre. Por eso la palabra de Dios lo hace clara y concretamente. Del buen padre se recibe la herencia. La herencia para los hijos. Hijos. Muy claro lo dice la palabra de Dios. Pero continúa diciendo: y del Señor se recibe la esposa. Esa mujer que está al lado tuyo, que tú quizás con tus ojos humanos, y no te estoy juzgando porque quizás todos hemos cometido ese error, uno la puede juzgar. Pero es que pasó esto antes, pero cometió estos errores, pero no es perfectamente como yo la pedía. Y empieza la parte humana a sublevarse más la razón que la vocación de Dios de esa mujer. Y viene el Señor a decirnos en su palabra que de parte de Él uno recibe ese regalo, el regalo de la esposa, con la cual nosotros caminaremos para concretar y llegar a la santidad. Por eso tú no puedes tomar decisiones erróneas e involucrarte con cualquier persona. Por eso debes orar siempre. ¿Qué debes hacer? Escuchar la voz de Dios. Esperar en el tiempo perfecto para que el Señor te conceda la esposa. Pero tampoco esperar hasta la eternidad, ¿no? Conozco a alguien en concreto muy cercano que le pide a Dios con tanto amor por esa idónea. Y creo que Dios a uno le brinda esas oportunidades para uno empezar a conversar y a entablar una relación con esa persona y empezar a acercarse. No es que se despertó De pronto se le corrió la teja del apartamento, el techo, y de ahí el Señor, mejor dicho, por ahí bajó la idónea. No. El Señor te ha dado a ti inteligencia, dones, carismas, capacidades, la capacidad de comunicarse con otros y específicamente con esa mujer para que haya una conquista. Lamentablemente, en algunos cultos, en otras creencias, me he dado cuenta que como que no especifican estos pasos concretos y tampoco atribuyen esos dones y esos carismas que Dios le da tanto a hombres como a mujeres, para que no nos quedemos en esa dulce espera, sino para que también actuemos, porque el Señor envía a esas personas también y las coloca en nuestro camino para empezar a hacer un proceso de discernimiento con esas personas y saber cuál es la persona idónea. Que la misericordia de Dios siempre nos alcance, que estos procesos evolutivos como seres humanos tengan un buen acompañamiento. Lamentablemente, y lo digo aquí en estos micrófonos, algunas veces muchas personas se prestan para guiar estudios bíblicos y terminan aburriendo a las personas, terminan distanciándolas de la palabra de Dios, y no solo eso, terminan confundiendo a las personas porque no han tenido ese estudio previo, pero tampoco han tenido esa comunicación con el buen Dios para transmitir el mensaje correcto de la palabra del Señor. Que este sea un espacio para reflexionar, para que la misericordia de Dios alcance a estas nuevas parejas que quieren formar un hogar, una familia, que quieren traer a este mundo unos hijos con valores, pero también con un temor maravilloso delante de la presencia de Dios. Hoy nos reunimos para orar. Hoy nos reunimos para decirle a Dios Padre que nos queremos unir a ese coro celestial de ángeles que siempre están en adoración para Él y con Él. Digámosle al Señor en esta tarde, en el nombre del Padre, del Hijo y del Espíritu Santo. Amén. Yo te invito un momento allí en tu hogar, en tu casa, en el transporte donde vas, que cierres un momento los ojos. Yo te invito a que juntes tus manitas y en dirección al cielo puedas decir: Padre de bondad y de misericordia, en esta tarde noche, después de un día de silencio, de paz, de trabajo, de nervios, de miedos, de circunstancias difíciles, para aquellos que están pasando por un momento de duelo, para aquellas personas que han perdido a su pareja, a sus hijos, a su compañero de vida, a sus compañeros de trabajo, a ese familiar que hace mucho no lo veías, pidámosle al Señor por aquellos que han perdido sus padres, sus vecinos, sus amigos, que han perdido a un ser querido en cualquier momento de la historia de su vida, que este momento lo recuerdan como si hubiese sido ayer esa despedida. Pidámosle al Señor en esta noche, con todo el amor del mundo, que venga a nuestros corazones que están rotos, que están vacíos, que están usados, que están menospreciados. Digámosle al Señor en esta noche, que venga a nuestro hogar, que avive el amor, el respeto en cada uno de nuestros familiares. Pidámosle al Señor por aquellos hijos rebeldes, por aquellos hijos que han defraudado a sus padres, por aquellos hijos que no hacen la voluntad de sus padres sino su propia voluntad. Pidámosle al Señor por aquellos hijos que consumen drogas, que están metidos en los vicios, que están metidos en las pandillas, en la guerra. Pidámosle al Señor por cada una de las personas que han ido a Ucrania a colocar la cara por un país ajeno a cambio de una retribución económica. Pidámosle al Señor en esta noche por aquellas familias que en medio de esa guerra ajena han perdido a sus familiares, que han vivido este duelo en silencio. Pidámosle al Señor en su infinita bondad y misericordia por aquellos que Dios ha sanado, ha salvado y los está regresando a casa con vida. Pidámosle al Señor en su infinita bondad y misericordia por aquellos que hoy no tienen un pan sobre la mesa, por aquellos que hoy no tienen un techo, que hoy mendigan encontrar un buen trabajo para poder sostener las obligaciones de su hogar. Pidámosle al Señor por aquellos hombres y mujeres que han dado y tenido la capacidad de poder administrar grandes propiedades y generar empleo, para que sean más justos con aquellos obreros y trabajadores que sirven a sus empresas. Pidamos de infinita bondad y misericordia al buen Dios por este nuevo mandatario, por este nuevo presidente, por todo el equipo de trabajo que va a llegar a la presidencia a traer libertad a nuestra nación. Pidamos al Señor en su infinita bondad y misericordia por nuestros países vecinos, por toda la América Latina y América del Norte. Pidámosle al Señor por cada uno de nuestros países, amigos y hermanos que hoy batallan por su libertad. Pidámosle al Señor por una restauración de aquellos hogares que se están perdiendo, donde la crisis económica ha tocado sus finanzas y los hogares se han despedazado. Pidámosle al Señor en su infinita bondad y misericordia por aquellos pacientes que están hoy en las clínicas, en los hospitales, en los resguardos, en las calles, en los puestos de salud, en las ambulancias, en medio de las vías. Pidámosle al Señor por aquellos que están abandonados en las selvas, en los campos, en las zonas rurales más apartadas. Pidamos al Señor por su infinita bondad y misericordia, por aquellas mujeres que han sido abusadas, violadas, por aquellas mujeres que han abortado, que hoy no encuentran ni luz ni esperanza. Pidamos al Señor en esta tarde por aquellos hombres que han tomado las armas, que las han empuñado y le han hecho tanto daño a la sociedad colombiana. Pidámosle al Señor en esta noche por aquellos habitantes de calle que en algún momento tuvieron un hogar, pero que hoy se encuentran allí esclavizados de los vicios, pero también sin superar los dolores que llevan en su alma, que han sido la causa para que se hayan tirado a las calles. Pidámosle al Señor en esta noche por aquellos abuelos, abuelas, adultos mayores que se encuentran en los ancianatos completamente abandonados, tirados a la voluntad de aquellos que los dirigen. Pidámosle al Señor en su infinita bondad y misericordia por cada uno de los niños que están esperando buscar un hogar, unos niños que están esperando ser adoptados, unos niños que están esperando tener un ejemplo de vida para seguir un camino de acuerdo a la voluntad de Dios. Pidámosle al Señor por cada uno de los comerciantes, por cada uno de los empresarios, por cada una de las personas que han usado sus talentos y los han puesto al servicio de la comunidad, por aquellas personas que han generado empleo de una u otra manera. Pidámosle al Señor en esta noche por cada uno de los municipios que han sufrido la ola invernal, aquellos municipios donde se han desbordado ríos, quebradas, caños, y que lamentablemente han perdido sus cosechas, han perdido algunas personas la vida de sus familiares. Pidámosle al Señor para que cesen aquellas catástrofes que se están llevando por delante a los más sencillos, a los más humildes, a los más necesitados. Pidámosle al Señor en esta noche, juntos pidámosle al Señor por cada una de las personas que transportan los alimentos a las grandes ciudades, por aquellos que están en carreteras, lidiando con el tráfico, con las inclemencias del tiempo, con el cansancio, pero también con la distancia que esto conlleva con su familia, con sus hijos. Quizás muchos de ellos quisieran estar hoy en casa, durmiendo a sus hijos, arrunchándolos, y lamentablemente no lo pueden hacer por cumplir con el trabajo, con la obligación. Pidámosle al Señor que en su infinita misericordia gire su rostro misericordioso a cada uno de ellos. Pidámosle al Señor en esta noche por cada una de las personas que tienen a cargo el cuidado de alguno de los hijos de las demás personas, para que la misericordia de Dios los alcance, para que sean buenos seres humanos y no le hagan daño a aquellos niños y a aquellas personas que confían en ellos el cuidado de sus vidas. Pidámosle al Señor a cada una de las pidámosle al Señor por cada una de las mujeres que ahora mismo están dando a luz y van a dar a luz. Te presento a mi esposa, señora Karen Burgos, a mi hijo Jacobo, que próximamente va a estar con nosotros en su presencia absoluta, como tú lo has decidido. Entonces, Señor, en esta noche, por cada una de los enfermeros, de los médicos, de los ginecólogos, por cada una de las personas que allí intervienen para traer a la vida a estos hijos maravillosos, Señor, danos esa gracia cada día de orar por aquellos que tanto lo necesitan. Padre de bondad y de misericordia, finalizo esta oración encomendando a cada uno de los oyentes que con mucho amor sintonizan esta emisora para encontrar un momento de paz. Padre nuestro que estás en el cielo, santificado sea tu nombre. Venga a nosotros tu reino, hágase tu voluntad en la tierra como en el cielo. Danos hoy nuestro pan de cada día, perdona nuestras ofensas, como también nosotros perdonamos a los que nos ofenden. No nos dejes caer en la tentación y líbranos de todo mal. Amén. Un abrazo para todos y enseguida nos encontramos en la segunda parte del programa. Dios los bendiga.
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Hola, buenas tardes para todos nuevamente. Bienvenidos a esta segunda parte del programa Al Atardecer con Camilo Castro en su emisora 107.9 FM, Radio Minuto de Dios. Bienvenidos sean todos nuevamente. Acomódense en sus lugares de oración, acomódense en ese espacio donde se encuentran. Abran su corazón, denle una apertura a su mente. Den ese espacio y esa gracia al buen Dios para que sea Él quien acoja cada una de sus peticiones, pero ¿por qué no decirlo? Que esta noche podamos tener ese encuentro personal que tanto hemos esperado tener con el Creador. A veces lo sentimos tan distante, a veces alguien en los altares divinos hace una elevación y dice ciertas palabras que lo hace ver más lejos de lo que podría ser. Pero Jesús en la Sagrada Escritura dice Abad, Papito. Eso traduce Abad, Padre, Papito. Ese acercamiento tan natural como cuando al padre de familia se le dice Hola, papá. Con ese argumento de respeto, claro, claro, cómo no. Pero ese distanciamiento, mi papá. A diferencia cuando está ese acercamiento de decirle, hola papito, se quita esa distancia, se acorta completamente, se quita ese argumento de altruismo, pero también ese argumento de distancia, de lejanidad. Es poderle decir al papito, papito, desde el corazón. Es como ese hombre que puede superar hasta los 2 metros y le dicen papito, esa niña pequeñita y tierna lo derrite y lo vuelve nada. Lo hace pequeño, lo hace frágil, lo hace dócil, lo hace humano. Lo mismo pasa con el Señor. Cuando Jesús le dice Abad, le dice papito. Cambia absolutamente todo el contexto y se hace el Dios humanado, el Dios cercano, el Dios a la distancia de una oración, el Dios que puedo palpar, que puedo tocar, el Dios que se hace presente en la vida de cada uno de nosotros. Por eso es tan esencial tener una relación natural. Tener una relación cercana con el Creador, tener una relación cercana con aquellos que nosotros también decimos amar. Les puedo contar una anécdota cuando yo tuve la oportunidad de misionar en el campo. Yo vengo de una familia de un papá campesino, un hombre maravilloso, que tuvo las herramientas suficientes para progresar en su vida y ganarse ese gran respeto. No de miedo, sino de admiración de la comunidad. Hoy está allá en el cielo. Lamentablemente partió muy joven, pero dejó un legado. El legado de no rendirnos ni en la oración ni en el trabajo. Y ese legado siempre va a ir impregnado en nuestras vidas, porque eso es lo que deja un buen padre, un legado. Y cuando tuve la oportunidad de misionar en el campo, porque amo a las personas campesinas, soy un gran defensor de ellos, porque vengo de allí, es algo maravilloso poder entender cómo estos hombres a veces tan fuertes, tan rudos, sus manos completamente llenas de callos, callo sobre callo, y se vuelven muy fuertes, muy duras, no se rompen ya con nada. Lamentablemente ese estereotipo de la piel también marca el corazón, porque se hace fuerte por el mismo trabajo, por la misma labranza de la tierra, por la misma manipulación y para poder dominar el ganado, los caballos, las mulas, los cerdos. Entonces se debe hacer fuerte para aquellos que trabajan en los aserrigos, las maderas. Los bloques de madera, los que me entienden en este momento cuánto pesa un bloque de madera.
para aquellos papás que han hecho estos trabajos tan fuertes, para aquellos que van y limpian las huertas, para aquellos que recogen la mora, el café, viven el proceso del campo tan fuerte, por aquellos que tienen las plantas de sus manos quemadas con el tirón y el jalón de una manila, de un becerro, de un ternero, de un torete fuerte, por aquellos que han sufrido intentando capar un torete para lograr un mayor peso, por aquellos que en algún momento del trabajo arduo se han ganado un golpe de un animal. Esos hombres que hoy y esos hijos que hoy les estoy dando esta charla, me entienden cuál es la fortaleza del papá campesino, cuál es la fuerza que desarrolla en medio de la naturaleza. Es que no se va con argumentos, se va con fuerza, se va con pudor, se va con dignidad delante del obstáculo, del objetivo o del trabajo a realizar en el campo. Allí se guarda silencio, pero se trabaja arduamente con la herramienta del cuerpo, con la herramienta que Dios nos ha dado. Y esto mismo lo proyecta el hombre campesino, el hombre fuerte, el hombre de carácter, que se ha forjado a fuerza, a pulso, en medio de la inclemencia del tiempo. Y lo mismo ha transmitido a sus hijos, y quizás esa experiencia que yo pude vivir en la predicación del campo es eso. Ese hombre tosco, ese hombre fuerte, ese hombre rudo que lamentablemente no tiene un espacio para poderle decir a su hijo o a su hija cuánto lo ama. Que sus manos son tan fuertes que lamentablemente sus caricias no han podido ser dadas en la piel suave de sus hijos. Porque también le ha dedicado tiempo a vivir y a poder colocar el alimento en su mesa, como el buen proveedor que es. Ese hombre campesino que no se juzga, pero sí se admira, que se le corrige, pero con el amor de Cristo, que se le enseña lo poco que le hace falta, que es la sensibilidad por aquellos que lo rodean en un momento de no saber cómo expresar con palabras o con caricias aquello que es un corazón fuerte dentro de su caparazón no puede expresar. Esas experiencias vividas son las que nos llevamos a la eternidad. Por misericordia de Dios tuve la oportunidad de que estos corazones tuviesen apertura a sus hijos. Que estos corazones fuertes, que estas manos duras, se hubiesen abierto a sus hijos a decirles cuánto los amaban. Por primera vez escuchaban sus hijos ese papá diciendo con sus labios el amor por ellos. Pero también esos abrazos que quedaron guardados en mi memoria emocional, en mi memoria fotográfica. Esos momentos donde esos hijos jamás habían visto llorar a su padre, o quizás nunca lo había visto o hecho delante de ellos, quizás en el silencio o en la lejanía de su hogar. Pero ese día me queda grabado en la memoria y testifico hoy para ustedes. Esos hombres rudos, inclinando sus brazos, inclinando su rostro a sus hijos y diciendo cuánto los aman. Hoy esa bella experiencia queda marcada por aquellos que también han marcado la historia en medio del campo. También han marcado la historia en medio de la vida. Hablo de los buenos padres, de los buenos padres que habla la Biblia, de los buenos padres que dejan una herencia y no solo material, dejan una fuerza intrínseca para aquellos que continuamos el legado, dejan una fuerza de moral para no rendirnos en medio de las pruebas, dejan una fuerza tan grande que nosotros queremos expresar el mejor amor para nuestros hijos, para la siguiente generación, porque son esos padres quienes han labrado el camino, han tejido
punto a punto cada camino que nosotros hemos pisado. Hoy quiero hacer un reconocimiento especial en medio de esta charla del Minuto de Dios a cada uno de esos hombres campesinos que han dado todo para sacar su familia adelante. ¿Cuántos hombres universitarios profesionales hoy se enorgullecen de tener un papá campesino? ¿Cuántos hoy levantan sus manos en victoria con un título profesional? Porque detrás de ese título está el esfuerzo, está la piel que fue curtida por el sol en el campo en jornadas laborales extensas, sin ningún recaudo, porque allá no existe eso, ni hora extra, porque tampoco existe. Allá existen papás berracos que están levantados desde las 3 de la mañana hasta las 7 de la noche, dando lo mejor de ellos para que el fruto se vea en las siguientes generaciones. De eso hablo, de papás campesinos fuertes que han tejido y que han puesto en las grandes ciudades, en las mesas, los alimentos que consumen cada uno de nosotros, que podemos consumir gracias a esos papás laboriosos con esa sabiduría ancestral que curten, tejen, aman, cultivan, cosechan cada uno de los centímetros cúbicos que Dios les ha regalado de tierra y han dejado un legado para la humanidad. Esos son los papás. No son aquellos que argumentan que por qué sí o por qué no, sino que aquellos en el silencio hacen lo que muchos jamás podrían llegar a hacer. Por eso en la Sagrada Escritura el Señor hermosamente habla de los papás campesinos y todo el ejemplo de la Sagrada Escritura viene del campo. El Señor habla en parábolas de los labradores, de los de las haciendas, de los de las fincas, de los de las parcelas, de los de las cosechas, de ir a recoger agua, de ir a traer agua, de labrar la tierra, de sembrar la semilla, de la semilla que se esparce por el camino, de la semilla que fue sembrada en buena tierra, de la semilla que fue sembrada en mala tierra, de la semilla que fue sembrada en tierra fértil, de la semilla que fue sembrada en tierra infértil. Toda la Sagrada Escritura habla del campo y de la gente campesina. Inclusive hablan de esa hermosa mamita María, quien fue elegida por esos padres hermosamente, Santa Ana y San Joaquín, una mujer y un hombre campesinos. La palabra de Dios es muy hermosa. Siempre nos va a decir, no nos apartemos, porque donde abunda la sabiduría, también abundan las penas, y quien acumula ciencia, también acumula dolor. Pero jamás nos deja de decir que en la humildad y en la obediencia está la respuesta divina. Hoy es un momento hermoso para poder decirle al Señor, gracias, gracias por esos padres, gracias por esta patria, gracias Señor, por cada una de las oraciones de los abuelos, de las abuelas, por aquellas oraciones que se han dado en medio de cada montaña, que han reparado tanta sangre que ha derramado la guerra en Colombia. Hoy podamos decirle al Señor en su infinita bondad y misericordia que gracias por toda la sabiduría que ha dado a la gente campesina. Hoy vamos a hablar un momento en el libro de los Proverbios de los beneficios de la sabiduría y que hoy nos podamos llevar en nuestros corazones hacia dónde debemos apuntar en nuestra nueva vida. La palabra de Dios se lee en el nombre del Padre, del Hijo y del Espíritu Santo. Amén. Hijo mío, si aceptas mis palabras y retienes mis mandatos, prestando atención a la sabiduría y abriendo tu mente a la prudencia, si invocas a la inteligencia y llamas a la prudencia,
Si la buscas como al dinero y la rastreas como a un tesoro, entonces comprenderás el temor de Yahvé y encontrarás el conocimiento de Dios, porque es Yahvé quien da la sabiduría y de su boca brotan el saber y la prudencia. Él concede el éxito a los hombres rectos, es escudo para quienes proceden sin tacha. Vigila las sendas del derecho y guarda el camino de sus fieles. Entonces comprenderás la justicia, el derecho y la rectitud, y todos los caminos del bien. Pues la sabiduría penetra en tu mente, y el saber se te hará atractivo. La reflexión cuidará de ti, y la prudencia te protegerá para apartarte del mal camino, del hombre que habla con engaños, de los que abandonan el sendero recto, para ir por caminos tortuosos, de los que disfrutan haciendo el mal, y gozan con la perversión de los que van por senderos torcidos y caminos extraviados. Te librará de la mujer ajena, escucha muy bien, te librará de la mujer ajena, de la extraña de lengua seductora, que abandonó al compañero de su juventud y olvidó la alianza de su Dios. Su casa se precipita hacia la muerte y sus sendas hacia el reino de las sombras. Los que allí entran no regresan, ni alcanzan las sendas de la vida. Por eso seguirás el camino de los buenos y te mantendrás en la senda de los justos, porque los rectos habitarán la tierra.

y jamás te has detenido a escuchar la palabra de Dios. O quizás la has escuchado muchas veces, pero no te has detenido a reflexionar en ella. Hoy el Señor viene a decirte: hijo mío, mira, ya no somos huérfanos. El Señor hoy te dice: hijo mío, si aceptas mis palabras y retienes mis mandatos, prestando atención a la sabiduría y abriendo tu mente a la prudencia, eso es lo que dice el Señor. Hoy viene a decirte: pídeme eso, pídeme sabiduría, pídeme prudencia, abre tu mente, deja de andar corriendo detrás de lo que no te interesa, deja de andar gastando el tiempo en aquello que no te va a dar frutos. Hoy viene el Señor a decirte: gástale un tiempito a la palabra de Dios, invoca la inteligencia, invoca la prudencia. Y así como tú buscas el dinero, mira, y lo rastreas como un tesoro, entonces comprenderás el temor de Yahvé y encontrarás el conocimiento de Dios. Oye, vale más pasar un día con Dios que mil en las tinieblas. ¿De qué nos sirve vivir tantos años si no estamos dentro de la misericordia del Señor? Dice el Señor que si la buscas como al dinero, a la sabiduría. ¿Y por qué eso? Porque todos los días nosotros nos levantamos, madrugamos al trabajo para completar o para traer un beneficio económico a casa. ¿Qué tal si un día nos levantáramos a buscar la presencia de Dios, a buscar su sabiduría para poderla obtener, así como rastreamos a un tesoro? Asimismo, que rastreemos esa sabiduría de Dios, porque entonces, dice la palabra de Dios, comprenderás el temor de Yahvé, y ese temor no es más que ese respeto por el Señor, el saberse que está cercano, pero que merece el respeto absoluto, porque nos hizo a su imagen y semejanza, pero siendo nosotros sus hijos y Él nuestro Dios. Hoy el Señor viene a decir que encontrarás el conocimiento de Dios. ¿Ustedes se han puesto a pensar qué es tener el conocimiento de Dios? Es una gran bendición, porque ese conocimiento de Dios traduce sabiduría. Es entender que la sabiduría no es más con palabras parafraseando humanas. Es el amor de Dios más nuestra inteligencia. Eso es la gran sabiduría. Es poderle decir al Señor: mira, yo quiero, Señor, que tú me regales una gran mujer y enséñame a hacer un buen discernimiento para poder obtenerla, y que sea el Señor quien te la coloque en tu camino, quien en el momento del discernimiento te haga entender que es ella, que van a crecer a la santidad, que van a haber problemas, claro, pero saber que es la persona idónea, que no te has equivocado en tu elección y que los hijos van a venir como la añadidura. Pero la añadidura es grande, porque el buen Dios provee, y la palabra de Dios dice que es Yahvé Jiré, el Dios que todo lo provee. Él no provee en escasez, Él provee en abundancia. Y viene el Señor a decirnos en esta noche: y de tu boca brotarán el saber y la prudencia. ¿Y qué es lo que estás brotando en tu boca? Palabras negativas. ¿Qué es lo que está brotando de tu boca? Lo mismo que dicen las redes sociales. ¿Qué es lo que está brotando de tu boca? La conversación negativa que tuviste durante el día. ¿Qué es lo que está brotando de tu boca? Porque la palabra de Dios dice algo diferente, que de tu boca debe brotar el saber y la prudencia. Ese saber que viene de Dios y esa prudencia que viene del Espíritu Santo. Pidámosle al Señor que ese camino exitoso que conceda a los hombres rectos sea ese camino exitoso que nos concederá para nosotros, para la gloria de Dios. Yo te invito un momento a decirle: gloria al Padre, al Hijo y al Espíritu Santo, como lo era en el principio, es ahora y siempre, por los siglos de los siglos. Amén. Que en esta noche podamos decirle al Señor que a través de San Miguel Arcángel proteja nuestras vidas y nuestras familias. Muchas gracias a todos por estar aquí presente en medio de este programa, y si el Señor lo permite, nos volveremos a encontrar en 8 días. Mil bendiciones para todos y un fuerte abrazo.

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1: En un minuto.
6: Quiero decirles a todos ustedes que aprendamos a dar gracias, porque Dios nos rodea de su amor y de sus bienes. ¿Quién te pudiera amar, Dios mío? ¿Quién pudiera cumplir tu voluntad momento tras momento? ¿Quién pudiera no olvidarte? ¿Quién pudiera hacerlo todo por ti? No alejar el pensamiento de ti. ¿Quién pudiera tener una idea clara de ti? Todo lo demás es nada. Todo lo demás no llena. Todo lo demás da nostalgia. Pero cuando yo pienso en ti, me siento satisfecho y colmado. Nos hace falta tu amor.
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